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2: Amiga, licenciada Amira Aguilar. Amira, qué gusto verte. Muy buenas tardes.
3: Buenas tardes, Enrique, un gusto iniciar esta semana contigo, con Sergio, con el doctor Gilberto Plata y festejando que ganó España, ¿no? Me faltaron las castañuelas, lo que

0: pasa es que a la que le teníamos mucha fe, las castañuelas, anda en la vacación, no me contestó el mensaje, entonces me faltaron las castañuelas, pero feliz porque ganó España.
1: Muy bien, felicidades. Y saludo con mucho gusto también a mis compañeros de la mesa y te saludo, doctor Gilberto Plata, qué gusto verte, muy buenas tardes.
2: Muy buenas tardes, Enrique. Te saludo con el gusto de siempre, igual que mi compañera, amiga y paisana, la licenciada Mira Aguilar, a mi sensei, padrino empresarial y amigo y paisano también, Sergio Álvarez, con Jorge Ramos en los controles, César López en la producción, saludando a los y las que hacen posible este enlace estatal en Guasave, Mochis, Mazatlán, pero sobre todo usted, nuestra amable audiencia que nos regala su atención como cada tarde. Muy buenas tardes, Sinaloa, y a mí me hubiera encantado que esa versión que jugó contra Francia y contra Inglaterra hubieran jugado el partido de ayer. Se me hizo un partido muy trabado para una final de Copa del Mundo, pero bueno, bienvenido al Campeonato de España, felicidades, a mí eso merecen.
1: Gracias, estimado doctor. Te saludo con mucho gusto, mi estimado Sergio Álvarez. Sergio, qué gusto saludarte, muy buenas tardes.
3: Muy buenas tardes, Enrique, qué gusto saludarte, qué gusto saludar a mis amigos de la mesa, a Mira Aguilar, gustazo. Doctor Gilberto Plata, amigo, qué gusto saludarte y verte de nuevo. También saludo al César y saludo, desde luego, a Jorge Junior.
1: Gracias, mi estimado Sergio. Bueno, para hacerle todos los honores a este triunfo español, pues vamos a en ausencia de las castañuelas, que yo tenía la confianza que la compañera iba a hacer, yo preparé esta situación.
2: La marcha real.
1: Para los que no sepan, es el himno de España, y bueno, pues, la compañera española, eso sí, trajo su peinado relamido estilo,
0: claro,
1: española.
0: No, y luego
1: no le alcanzó papá.
0: Con ganas de haber estado en los festejos en las Cibeles, mira, estaba,
1: pues, era cosa que hubiera comprado un boleto,
0: sí, sí, por baratos, regalados.
1: Pero bueno, finalmente fue una final muy distinta a la que muchos pudiéramos esperar. España fue un equipo que jugó muy buen fútbol y pudo haber goleado a Argentina, si no es por el portero argentino, el Diego Martínez, que fue un jugador espectacular en los primeros minutos del juego. Quizás la única jugada donde se vio el talento de Lamine Yamal, un muchacho con mucho potencial, pero que está lejos de tener el plus para superar en 90 minutos a equipos como Argentina. En los primeros minutos del primer tiempo hizo una jugada extraordinaria, individual, ¿sí? Y el portero argentino, que para mí eso de que el jugador más valioso de la final necesariamente tenga que ser el que gana, ¿no? Usted dígame a qué horas vio al ganador del jugador más valioso en el juego. Seguramente lo vio, pero al que vimos todos, pero pues no fue campeón, fue el portero de Argentina, que si él España hubiera ganado a lo mejor 10-0, así de fácil, así de sencillo, pero todo el primer tiempo, todo el segundo tiempo, todo el tiempo complementario, el Dibu Martínez fue un jugador espectacular. El único problema que tiene ese jugador como deportista, como jugador de un deporte como el fútbol, es que es demasiado poco cerebral o políticamente incorrecto. Pero bueno, fue eso lo que pasó. Y bueno, la leyenda del fútbol, Lionel Messi, que fue quien hizo diferencia en todos los juegos de su país, estuvo totalmente apagado, no tuvo creatividad, no tuvo fuerza, no tuvo nada. Era mejor que el técnico. Y se lo digo con todo el afecto y la admiración que le tengo a Lionel Messi, que eso vale un Wilson, ¿no? Pero como un aficionado al fútbol, el técnico argentino le faltó, saben que lío ya nos da, vamos a poner a alguien que juegue en su lugar, a ver si se puede hacer diferencia. No fue diferencia. Dejar a Lionel Messi es un falso homenaje, y quitarlo hubiera sido un elemento para quien jugara esa posición le aportara a una Argentina carente de ideas, carente de fuerza a la ofensiva, y un esquema táctico de defenderse, jugar a no perder para llegar a los penales. Y bueno, con el Dibu no era una mala apuesta, pero bueno, eso es historia, y afortunadamente España gana porque no dejaron de pelear todo el partido, los cambios otra vez del técnico español, un hombre muy atinado en la dirección técnica, movió a su equipo y bueno, llegó un gol ya en el tiempo complementario, y más que complementario, en el tiempo extra, que le dio la victoria a este gran país que es España. Y ahora todos somos españoles, vamos en contra de la presidenta. Yo sigo siendo Argentina y sigo siendo Messi. Hay mucha gente que se ofendió por el pelado que salió ahí en redes sociales hablando mal de México, pero bueno, pues el que le haga ese pelado y no vea lo que representa en el fútbol Argentina, dos esquemas muy diferentes de fútbol, un país que tiene sus fuerzas básicas para crecer en los equipos españoles como es España, y un país que tiene grandes fuerzas inferiores para exportar, no sé, a los 15, a los 17 años, ya un jugador argentino a los 17 años cuando se exporta ya fue demasiado tarde. Entonces, desde esa visión, usted vea quiénes juegan en Europa, son argentinos y brasileños y tantas. El fútbol tuvo también muchas cosas que trastocaron al fútbol, como esa llamada telefónica del presidente Trump al señor Infantino, que tiene un tránsito a partir de que, pues a lo mejor el señor Infantino quería tener su visa y tuvo que aceptar modificar algo que era inmodificable, pues, y que un presidente tiene demasiadas cosas como para andarse metiendo en estupideces como esa. Pero bueno, ese es el presidente de los Estados Unidos, y así transcurrió una copa. El fútbol es un deporte popular en todo el mundo, inclusive en Europa, en los grandes países del primer mundo. Es un deporte de gente que ve en la tele el fútbol, no en las escaleras, no. Y bueno, la FIFA lo hizo un deporte de dinero y dinero y dinero. En los estadios, el que quiso pagar eso, pues es su dinero y lo puede hacer, que lo le siguen viendo la cara, ese es otro cantar. Pero bueno, este es un deporte que tiene que reflexionar, y la primera reflexión sería quitar a Infantino. Justificaciones hay muchas, pero necesidades también hay bastantes. Así las cosas, en un resumen muy apretado de mi visión del mundial y tantán. En esa condición, vamos a los temas del día. Uno de los elementos fundamentales que se está construyendo en Sinaloa y que tienen que ver con el presente, pero sobre todo con el futuro, es una serie de trabajos que están haciendo desde el CODECIN, que no necesariamente es el CODECIN y su integración tradicional, sino un grupo de personas, académicos, empresarios de adeveras, donde se están aportando ideas para el plan Sinaloa que se tiene que diseñar y que tiene que pasar por las limitantes de los gobiernos municipales, estatales y federales, y también por reformas que desde el Congreso tendrían que hacer. Hay un enorme consenso de quienes se han incorporado a esta idea. Es un programa que, en mi ignorancia, yo pensaba que no estaba tan socializado, y sí, está muy socializado, con quien debe estar socializado, las personas que son inversionistas, que le siguen invirtiendo a Sinaloa, pero que esta historia tiene que modificarse en una visión más de futuro, pero sobre todo de presente viéndose al futuro. Hoy estuvimos platicando con el presidente del CODECIN, Héctor Ley Pineda, y la directora del CODECIN, y nos estuvieron comentando qué representa para Sinaloa entrarle a este tema. Y bueno, es algo sumamente interesante. Y para el privilegio nuestro, una de las personas que son parte de ese equipo de empresarios, de sinaloenses que están desarrollando este tema, es nuestro querido amigo Sergio. Y qué mejor que empezar contigo, mi querido Sergio, para ver lo que es y lo que tenemos que hacer en un tema tan delicado y tan importante para Sinaloa en esta coyuntura, en el presente, pero sobre todo en el futuro.
3: Gracias, Enrique. Seguramente es un momento coyuntural incómodo para un tema tan importante en un Sinaloa que seguramente en los próximos años empezará a emerger y a aprovechar las oportunidades que hoy la condición de la industrialización Tiene años hablándose, hemos hablado por mucho tiempo de la industrialización como, como un objetivo en un estado que es principalmente primario, mayoritariamente primario, y que es la vocación del estado, eso se entiende. Sin embargo, hemos encontrado que la falta de resiliencia del sector primario en todos los ámbitos, esa condición de competir con precios en mercados, le ha restado fortaleza al desarrollo de nuestra sociedad. Este tema lo hemos tocado desde la empresa más de una ocasión, en más de un foro. Hemos estado platicando de un tema tan importante. Enrique lo platicó, el Colegio de Contadores, con Cristina Ibarra, también lo hablamos desde Canacintra hace tiempo, en la Intercamaral lo tocamos, me tocó participar en algunas mesas para el desarrollo de la industria, donde se mostraban algunas industrias en Culiacán, lo cual era muy importante en Culiacán y en Sinaloa, pero de llevar al estado, a la transformación industrial, le cuelgo un trecho largo. El de Coparmex apareció un proyecto para los próximos 30 años que me pareció muy, muy valioso, porque era una articulación de leyes y de departamentos que tenían que interactuar por lo grande, por lo grosso del proyecto. El Congreso yo creo que no lo entendió porque ni siquiera volteó a verlo. Y yo le decía al anterior presidente, a Gastel Umbón, amigo, ¿por qué no se separan estas estructuras tan articuladas de la ley, tan grandes en estos cambios que proponen ustedes? Se van presentando segmentadas y luego al final de cuentas vamos a tener el andamiaje que permita trabajar en los próximos 30 años en el Culiacán del futuro. Yo le llamé a ese el Culiacán que todos queremos. A mí me encantaba como concepto de idea. Pues bien, hoy Codecín articula a través de organismos internacionales y el equipo de Codecín en el estado algunas ideas para llegar al 2050 con cambios importantísimos, desde luego, que influyen en cambios gubernamentales, porque sin políticas públicas este asunto no va a llegar a ningún lado. Curiosamente, Enrique, el desarrollo de Culiacán venía muy, muy bien antes del 2018. Éramos el 36% del ingreso del estado, hasta el 38% en algunos años llegamos del ingreso del estado solamente de Culiacán. Es cierto, agrupamos el 33% de la población del estado. Sin embargo, el estado es mucho más y hay lugares menos pobladas, pero que tienen mucho, mucho polo de desarrollo, como Guasave, como Mochis, como Mazatlán, como Escuinapa, el Rosario. Sin embargo, Culiacán tenía una pujanza. Esta pujanza se desaceleró completamente con la entrada de un presidente municipal aquí a Culiacán, lo hemos hablado. Pero bueno, hoy Codecín en este intento, en este proyecto, empieza a sentar las bases para plantear un par de iniciativas que se acerquen para hacerlas ley y empezar a fortalecer en las bases para privilegiar la industria. Yo creo que hay que hacer mucho más y lo veo porque al final de cuentas, si no articulamos el cliente con el producto, no tenemos mucho. Los canales de comercialización juegan un papel importantísimo. Lo primero que hay que formar, y esto es al área, a las cámaras, a los organismos empresariales, a los departamentos de economía, que hoy, por cierto, no tenemos gran cosa en ese sentido. Pero bueno, el trabajo de futuro tendrá que ser ese, buscar en expos, buscar productos de futuro, ofertas de condiciones productivas y transformaciones en origen con base al principio del cambio medioambiental por el consumo energético y el daño medioambiental que hay. Esto es un elemento muy social, muy humano y muy medioambiental trabajándose. Una vez que trabajemos con esto, se articulan desde la comercialización, la producción de productos, y empezarán a crecer de manera natural las industrias. Las industrias son la consecuencia de la condición de los mercados. Así empezaron los negocios en Culiacán. Alguien ocupó tomates, a alguien se le ocurrió echarlos al tren y la historia cambió. Alguien ocupó en su momento algodón y teníamos territorio y empezó a producirse algodón y la historia cambió. La historia registra los momentos.

0: Importantísimos, por ejemplo, empezó a haber arroz, pero el arroz tenía tanta industria de oportunidad que empezaron a crecer las arroceras aquí y tuvimos un mundo de arroceras en los años 70, 80, importantísimo. Sin embargo, tuvimos cuatro ingenios importantes aquí, y estos ingenios datan desde principios de 1900, y entonces con una fuerza enorme. Porque había oportunidades para producir la caña y transformarla y comercializar el azúcar. Pero todos estos elementos y negocios van desapareciendo con el tiempo porque los ciclos terminan. Y al terminar estos ciclos, porque hay lugares más competitivos o porque no hay condiciones de agua, por ejemplo, que es un elemento muy importante, cuando esto pasa, desaparecen las oportunidades y hay que buscar otras. Pero cuando no hay condiciones de seguridad política, de desarrollo, de crédito, cuando no hay condiciones de buscar el mercado, hagamos lo que hagamos, no sirve de nada. Aplaudo la iniciativa de Codecín, pero hay que articular la comercialización de manera sí o sí.
1: Gracias, mi estimado Sergio. Tu punto de vista, doctor Gilberto Plata.
2: Creo yo que como toda buena receta, también depende de la calidad de los ingredientes. Sin embargo, a mí me parece loable que haya un intento. Yo soy un firme convencido de que las palancas o las formas en que tiene que haber un cambio de velocidad, pensar fuera de la caja, tienen que venir de la sociedad organizada. La visión gubernamental obviamente no se les da. Yo escuchaba al recientemente nombrado secretario de Desarrollo Económico, Secretaría de Economía, y de nueva cuenta, yo así lo puse en mis redes sociales, un merolico palero que insiste en ese discurso de que vamos requete bien, porque decía que no, ya estamos listos para el crecimiento económico. O sea, y hay veces que no perdemos nuestra capacidad de asombro, y lo decía, hace apenas unos meses decíamos, ¿qué está haciendo Feliciano Castro? O sea, llegó sin experiencia, sin una visión, no había hecho nada, y yo pensé que no podíamos estar peor, y resulta que llega este cuate, y resulta que sí, nos demuestran que sí se puede estar peor. Entonces, en la parte municipal, pues no digamos lo mismo, en lo federal, pues ya sabemos los problemas que estamos, incluso lo de la planta de GPO es una muestra de ello, de cómo no hay una intervención pronta y acorde a las necesidades para buscar resolver temas que pueden volverse estructurales, tanto en el respeto de derechos humanos como el de desarrollo económico. Me parece, y escuchaba en la mañana incluso la entrevista, Enrique, me pareció muy interesante, y aquí es donde tenemos que buscar cómo se articula. Ideas siempre hay, gente que esté buscando cómo innovar, etcétera, etcétera. Sergio y yo hemos platicado muchas veces de cómo diariamente, incluso yo con mis clientes, lo veo, de que todo mundo estamos buscando el cómo sí, el cómo hacer ese cambio de velocidad, pensar fuera de la caja. Sin embargo, hay una piedra que obstaculiza el centro de cualquier alternativa para buscar salir o paliar los efectos de esta crisis económica: cumplimiento normativo. Ahorita el gran problema que tenemos en cualquier negocio, sea emprendedor, micro, pequeña empresa, es la rapacidad de lo que ya no es verificación, es extorsión del gobierno. Te caen de todas dependencias y prácticamente o suena la cartera o suena la caja, y en la práctica, lo reitero mucho, esto es una extorsión. Llegan, parecía ser buscando el cómo te buscan cerrar el negocio, cómo te intimidan, y es prácticamente una extorsión. Y lo más lamentable, estamos solos los ciudadanos, estamos solos los emprendedores, micro y pequeñas empresas. Por ejemplo, llega la Secretaría del Trabajo, el Seguro Social, el SATES, el SAT, etcétera, etcétera. Llegan exigiendo requisitos de cumplimiento de obligaciones patronales como si fueras un emporio empresarial. O sea, en México no hay una diferencia o un tratamiento diferenciado entre el emprendedor, el micro, el pequeño o la gran industria. Son las mismas obligaciones. Y es difícil. Te lo pongo un caso, una persona que renta un local en una placita comercial, pone una ferretería, pone un abarrote, y llega a Protección Civil, te pide salidas contra incendios, extinguidores, capacitaciones al personal, etcétera, que sí, es necesario, pero no hay una sensibilidad del negocio que es, de gente que está sobreviviendo económicamente. Parecía ser que los únicos que tienen cierta consideración es el ambulantaje, la gente que no está formalizada. A ellos sí hay un tratamiento totalmente distinto, porque sin exigirles nada, se les tolera todo, pero no tengo nada en contra de ellos. Lo que sí quisiera yo es que hubiera mayor sensibilidad. Ese es el gran problema. y escuchamos iniciativas como las de Codecín y de emprendedores, de gente que está innovando. Miren, por ejemplo, hay grupos como Red Empresarial, como los cafés que tú organizabas y los desayunos en Canacinta, Sergio. O sea, cada semana se reúne gente que está buscando el cómo sí. Y hacen, invitan a gente que comparte experiencia, etcétera, etcétera. Pero estos esfuerzos va a ser muy difícil que logren detonar en lo que podría ser, en estos cambios de velocidad, mientras sigamos teniendo esta ausencia de autoridad, de visión y sobre todo esta extorsión en cumplimiento normativo. La verdad es de que así como la crisis económica y las bajas ventas se están llevando a cerrar a muchos negocios, créanme que una buena parte de ellos es porque ya no aguantan la asfixia de la extorsión gubernamental y que llega disfrazado del Seguro Social, el SAT, el SATES, COEPRIS, COFEPRIS, etcétera, Secretaría del Trabajo y Previsión Social, la estatal, la federal, etcétera. Y así no se puede, es muy difícil que puedan sobrevivir, y eso no hay, aparentemente no lo ven desde el gobierno, y creo que tendría que ser una asignatura a revisar en este tipo de consideraciones.
1: Sin lugar a dudas, es algo que el gran tema aquí es que hay muy buenas intenciones, pero la única intención que tendría que estar caminando en ese sentido no quiere caminar. Estamos hablando de todos los diputados de Morena, que recuerde la población ¿para qué sirven estos diputados de Morena? Y todo el aparato gubernamental, el único municipio de los 20 que tiene esta visión, y no es de hoy, sino desde hace al menos 4 años, es el municipio de Padiraguato. Padiraguato ha captado muchas ideas que le ha dado el Codecín, las ha desarrollado, y entre la voluntad del presidente y la buena empatía que tiene el presidente municipal, siendo badiraguatense con el gobernador con licencia, pues Badiraguato muchas cosas puede caminar. Tu punto de vista, mi estimada Amira Aguilar.
3: Pues Enrique, sí se necesita un rediseño de la economía estatal, ¿no? Creo que lo mencionaba Sergio, esta necesidad de evolucionar, y no solamente en un trabajo de gobierno, sino en un trabajo en conjunto entre gobierno, empresarios, sociedad civil y demás. Creo que todos tenemos que participar en esto. ¿Por qué? Porque nos estamos quedando atrás, no estamos progresando. ¿Por qué? Porque siempre hemos estado a expensas de lo que el gobierno quiera hacer y cómo lo quiera hacer, y estos tiempos ya no nos dan para eso. El exceso de cierre de negocios, la falta de capital. ¿Por qué? Porque estábamos en una zona de confort donde el mercado era muy cómodo porque siempre había capital, siempre había liquidez, y sabemos perfectamente bien de dónde venía esa liquidez, y era muy fácil emprender y abrir un negocio y crecer el negocio y demás, porque el dinero seguía rodando en Sinaloa. Ahorita estamos en esta nueva realidad donde la economía depende de los pequeños y grandes empresarios del estado de Sinaloa, y tenemos que impulsar este rediseño de la economía. Tenemos que ver lo que sea mejor para todos y que nos ayude a progresar a todos, porque de hecho teníamos hasta un tema de sobreprecios en el mercado para todo. O sea, era imposible que te sentaras a un corte de cabello y pagaras hasta 1,500 pesos por un corte de cabello, una mujer. Entonces creo que ya estábamos muy rebasados, en esto. ¿Por qué? Porque era muy cómodo para todos ver tanto dinero correr y no había una limitante. Al final del día abrías un negocio y sabías perfectamente bien que se te iba a clientar. Entonces es increíble que si un grupo de empresarios con especialistas, con cámaras empresariales que son las que conocen los dolores de los empresarios del estado de Sinaloa, presenten este proyecto y que el Congreso del Estado no apoye esto, no haga lo necesario para que esto avance. En el proyecto no se les está pidiendo que el gobierno resuelva la situación al 100%. Se está hablando de un trabajo en conjunto, y creo que ahorita es lo más necesario en el estado de Sinaloa. Unirnos para sacarnos adelante entre todos, y en un proyecto que sea a futuro, con esta seriedad con la que se está presentando, y que sea permanente y que sea futuro. Claro, conforme pasa el tiempo se van modificando y vas avanzando.

0: Pero por lo pronto creo que ahorita es lo más urgente, porque se habla de una recuperación económica de 20 años. Pero si no empezamos por lo más básico y fundamental, que es esto, de rediseñarnos, de reconstruirnos entre todos y de unirnos en este momento, como nos hemos unido para muchas otras cosas, no vamos a progresar. Vamos a seguir esperando, porque en algunas mesas se dice, es que va a volver ese dinero que había aquí. No, no va a volver. O sea, no podemos estar esperanzados a que esa va a ser nuestra mejor situación. No, la mejor situación va a ser la que nosotros mismos construyamos para salir adelante, porque a nadie le va a interesar sacarnos adelante si no es a nosotros mismos.
1: No lo sabemos si va a regresar ese dinero. Puede regresar, ¿no? No hay condiciones para que regrese, porque andan en asalto de mata, porque están matando entre ellos. Ese es un factor de la economía, por eso nuestra economía era tan bollante, ¿no? Uh-huh. Pero yo le puedo asegurar que la Cámara de los Restauranteros no va a tener las facturaciones que tuvo por muchos años a partir de ese insumo y ese gasto. Y bueno, esa es una realidad que de pronto cuesta trabajo de aprender, y algunas personas están en la esperanza de que regrese eso, y otros que pues nos tienen en este brete, y créame que hay otros que creen que va a regresar. Eso será la historia quien esté definiéndolo y la historia quien nos esté juzgando. Es imposible que una de las cámaras más relevantes de Sinaloa, como es la Canaco, hoy ha sido expulsada de Intercamaral. La Intercamaral es un concepto que se creó hace algunos años y que es muy bueno, y que tiene que ver con sumar todas las potencialidades de las distintas cámaras, cada una en su nicho de oportunidad de mercado. Sin embargo, la Canaco ha sido palero de la institucionalidad más chafa de la historia de este país y de esta entidad. Siempre las cámaras son una tentación para el poder, pero por tres pesos. A eso agréguele una supuesta organización que va y se vende. A ver, ¿quién llegó? Es muy joven y es el potencial. Y ya se vendieron, y ya ahí va y desayuna con ellos, y ya con eso. Eso no es una solución. Eso es emplazar o patear el bote para que el señor tenga un marco de declaración, porque honestamente, su apellido habla de muchas cosas, y esto en Sinaloa cuenta mucho, pero sus primeros días al frente de la responsabilidad que le dieron habla de que es un muchacho que no sé qué libros le dieron a leer, pero sí habla de que está muy fuera de la realidad. Pasamos de un vejete a un chavalete, por hablar en términos del campeón del mundo, que Dios nos agarre confesados. Chavalete y el vejete, ay, anda tomando café. Vamos a una pausa y regresamos.
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abogado, dice: acepto mi castigo, no estoy aquí para pedir compasión, así lo afirma Ismael Zambada, tras ser condenado en ese en esa corte de Brooklyn. Más adelante la carta dice, pido perdón, llamo a defender la violencia en México, a detener la violencia en México, y exhorto a las nuevas generaciones a no seguir sus pasos. No hay nada honorable en la violencia. Ha sido muy trascendente esta expresión. Esta es solo una parte de una carta como de quizás media cuartilla, escrita a mano, y trasciende mucho. Lo de la cadena perpetua finalmente es algo que ya se veía venir, y sobre lo que habrían trabajado. Una de las motivaciones jurídicas por lo que se hace esto tiene que ver porque lo único que se pide en la carta anterior a la que me estoy refiriendo, no la de hoy, es que se le buscara un centro penitenciario donde tuviese seguridad, alta seguridad para no evadirse, que aparentemente no es la intención, pero también

0: para que siga recibiendo el tratamiento de salud. Él inclusive en esa carta advierte su condición de salud a partir de temas de la edad. Y bueno, en esa posibilidad, él de alguna manera habría solicitado que le dieran un centro de reclusión donde pudiera ser atendido. Pero también, es algo también sumamente relevante que se escribe en esa carta, que se evitara estar en la misma cárcel donde esté Joaquín Guzmán Loera. Y bueno, las justificaciones no son muchas, simple y sencillamente se infiere que bueno, él no pretende estar en un lugar donde, conociendo a su ex socio, pues eventualmente le pueda poner su vida en riesgo, y esto ya sería especular. Pero hoy se genera esa sentencia, y una de las cosas que los abogados de Ismael Zambada García, alias El Mayo, han determinado es que ellos se fueron por un juicio rápido, no rápido de que órale, vámonos, sino que no pusieron resistencia, como hasta la fecha pone resistencia el proceso de los Guzmán Loera, los Guzmán López y todos los Guzmán que están ahorita en cárceles de los Estados Unidos. Y bueno, el reconocimiento de sus delitos eventualmente les podría dar parte de lo que ellos están buscando en el fondo con estas cartas. Es un tema trascendente, y hay que decir algo que es muy relevante y que en el contexto de la historia está escrito. En la entrevista que se da en algún lugar de la Sierra de Sinaloa entre Ismael Zambada García, alias El Mayo Zambada, y Julio Chérez García, que en paz descansa, en algún momento él le pregunta, bueno, ¿y si usted lo detuvieran o si usted lo mataran? Le dice, no, espérese, señor. ¿Qué va a suceder si se presenta ese escenario que usted escribe? Esto no se va a tener, porque detrás de mí hay muchísimas gentes que podrían aspirar o tener la capacidad de sustituirme, algo que la historia nos está describiendo que literalmente está pasando, y que tiene a Sinaloa a casi 2 años de la condición de guerra, de la condición de depredación para encontrar al rival y afectar al rival. Y bueno, con todo eso, esto ha venido a afectar a la comunidad, a la manera de vivir de una sociedad y a las tantas cosas. De pronto nos pueden llamar exagerados, pero no podemos decir hoy que en esta ciudad, principalmente, como en otras del estado, se tiene una mejor forma de vivir. En Mazatlán, en estos días hubo una suerte de brote. Se hizo lo que siempre se hace en Culiacán, traen más elementos para disque reforzar la plaza, cosa que la historia de los últimos casi 2 años ha demostrado que no es cierto. No funciona así, porque si tú tienes N número de federales, ahorita yo en mis cuentas son como 13,500 elementos solo del ejército mexicano, más Guardia Nacional, más los hijos del Harfuch, que no sirven para nada más que para estacionar. Eso sí, para irse a cortar el pelo igual que él, eso sí son bien, bien, bien chilos. Bien, bien nacos también, porque no les queda igual, pero bueno, es otro cantar. Desde esa perspectiva, pues la realidad que tiene en Sinaloa está en esa situación, y como dijo en esa entrevista con Julio Echever, Ismael Zambada García, pues esto no estará modificando en nada la condición actual de esta vida que vivimos a partir de este rompimiento de este grupo criminal, que a veces le dicen el cártel de Sinaloa, a veces como les convenga, ¿no? El cártel del Pacífico. Le cuento la historia. En algún momento algún gobernador dijo, es que ya quítenle cártel de Sinaloa. Y a Mariano Herral Salvati se le ocurrió ponerle cártel del Pacífico. No les gustó, no les llenó, y cada rato volvían al cártel de Sinaloa. Tan, tan. Tu punto de vista, doctor Gilberto Plata.
1: En la semana que se cumple 97 semanas del inicio del conflicto que nos tiene la mayor crisis de seguridad que se tenga memoria en Sinaloa, pues se da la emisión de esta resolución, lo cual ya estaba más que anunciado. Lo que era una duda es si el juez Kogan de la corte iba a conceder la solicitud de parte de quien hoy es sentenciado de la de, de pagar su condena prácticamente en un centro penitenciario hospitalario. El mismo juez ya dijo que sí va a recomendar un centro de internamiento con esas características. Y creo que ya lo veíamos venir, ya no había duda, ya se había filtrado que era prisión de cadena perpetua, y también la intención de asegurar o confiscar 15 mil millones de dólares, que es lo que se determinó como reparación del daño al sistema acusatorio de los Estados Unidos. Esa es la parte formal. Lo que viene es que así como esta resolución se está dando, ya pasó un juicio muy largo en el caso García Luna, el caso del otro integrante fundador del cártel de Sinaloa, y todavía faltan los que negociaron y que fueron enviados por esta administración bajo esta figura de la ley de seguridad que nadie entiende todavía cómo constitucionalmente puede sostener de ser expulsados de su propio país, pero que según las cifras estimadas son 104 personas. Entonces estaríamos hablando de que el maxi proceso norteamericano en contra de mexicanos pues todavía está en ciernes, porque desde Rafael Caro Quintero hasta los últimos que fueron enviados pues tendrá una sentencia de parte de la autoridad norteamericana, y en todos y en cada uno de los casos siempre en lo que se piensa o en lo que despierta esta curiosidad o este morbo es qué constará en sus declaraciones, cuáles serán los arreglos, porque obviamente ante la justicia norteamericana todos van a buscar un mejor trato, reducción de penas, etcétera, y en un sistema como el norteamericano se privilegia mucho la parte de ser colaborador. E incluso lo que sí llama la atención es que cada vez son menos las personas que pueden acceder a un sistema de testigo protegido, por el nivel de este tipo de personajes que han sido entregados a las autoridades norteamericanas. Lo que se antoja es que son sentencias. Aquí va a ser muy importante, después de esto que sigue, cuál va a ser la actitud norteamericana, porque la sentencia, como digo, ya se veía venir, en esos términos salió, pero también las declaraciones de los funcionarios norteamericanos al salir de la corte, obviamente se antoja, y lo dijeron, que van a ir por más, y dijeron textualmente, por narcopolíticos, y esa parecía ser que es la parte donde se puede antojar que va a dar otro giro y otro nivel de intensidad en el combate por parte de autoridades norteamericanas, porque prácticamente tiene las cabezas más visibles de todas las organizaciones señaladas por el gobierno norteamericano ya ante sus cortes. Creo que lo que podemos antojar leer entre líneas es esta declaración de narcopolíticos o personas que colaboren y faciliten la actuación del crimen organizado. Entonces, creo que este es un capítulo de una historia que se seguirá escribiendo muchísimas, muchísimas páginas más.
0: Efectivamente. Muchas gracias, doctor. Tu punto de vista, Mira Aguilar.
2: Pues, Enrique, hoy vemos un golpe duro de justicia en Estados Unidos al final del día. Una preocupación para México, ¿por qué? Porque escuchamos las declaraciones de la DEA y creo que la política de seguridad pública del gobierno de Estados Unidos creo que se va a hacer un poco más fuerte, más incisiva en este sentido. ¿Por qué? Porque escuchamos este discurso donde dice que van por todos y contra todos, independientemente de dónde vengan y quiénes sean, ¿no? Entonces, es un tema que llega y toca esta parte de la relación bilateral entre México y Estados Unidos. Creo que el reto más grande para México es reforzar las instituciones de seguridad pública de este país. Creo que en algunos casos se han tomado muy malas decisiones. Lo tenemos con el tema del Poder Judicial y todos estos errores que han cometido a lo largo, desde su nombramiento hasta la fecha. Entonces, creo que si realmente la presidenta quiere lograr tener y mantener esta comunicación para resolver los problemas de México, creo que hay que ponerse muchísimo más las pilas en el tema de la seguridad pública de este país, en el tema del narcotráfico. ¿Por qué? Porque al final del día Ismael Zambada obtiene esta condena que él había estado negociando, que era el hecho de terminar en un hospital. Se sabe que su salud está deteriorada y que es una enfermedad degenerativa que progresa día con día, se mantiene una calidad de vida. Entonces, Creo que lo mejor que le puede pasar en estos momentos es terminar en un buen hospital con un buen tratamiento médico. Y pues acá no nos queda más que trabajar en esta estrategia, como lo dices tú. Hay 13,000 elementos en este estado y parece que ni los 13,000 pueden terminar con la situación o controlar la situación. Mazatlán cada día, creo, se pone peor. Este fin de semana estuvo dura la situación en Mazatlán. En Culiacán sigue estando dura la situación. Entonces, esos 13,000 elementos ya están llegando también a esta etapa de choque donde la falta de sueño los hace tener y provocar muchos accidentes. Hemos visto varios de ellos en estos días. Entonces, creo que el gran reto de México es este: lograr el control de la seguridad pública. Se le viene, creo, un trabajo mucho más fuerte tanto a la fiscal como al secretario de Seguridad Pública y Protección Ciudadana, porque al final del día la presidenta es a los que tiene de responsables de la situación junto con el secretario de la Defensa. Entonces, esperemos de verdad y avancemos de una forma diferente y veamos resultados, porque hasta ahorita en todo este tiempo creo que los ciudadanos del estado de Sinaloa seguimos esperando resultados y nos siguen quedando a deber, ¿no?
0: Muchas gracias, Samira. Tu punto de vista, mi estimado Sergio Álvarez.
3: En el 2010, Enrique Auditorio, Julio Scherer entrevistó al Mayo Zambada, un hombre entero, fuerte, el que nos mostró las imágenes. Fue en febrero del 2010 y se publicó en abril del 2010, 14 años después. Ismael Zambada es entregado casi inválido caminando. Hoy mismo en el juicio trena una rodilla con un problema serio, un exabrupto soltó en la corte al sentarse del dolor. Una rodilla con una cirugía previa que le había vuelto a dar guerras, yo no sé si una o más cirugías, pero claro que además de eso, otra serie de problemas de salud. O sea, en 14 años se deterioró eso. Eso habla de la presión que vivió ese individuo durante 14 años de conflicto, donde México entró en un conflicto enorme a partir de la fuga de Joaquín Guzmán Loera de Puente Grande el 2001. Viene una escalada, conflictos y conflictos, pero al final de cuentas esto se sale de control. La violencia la hemos estado viviendo desde hace años aquí, no esto no es de ahora. Estas casi 100 semanas y que no sabemos para cuándo, tienen su origen no en la incapacidad del gobierno, sino en la corrupción. Es una corrupción bestial donde aparecen 24 horas los anuncios en la prensa de detenciones de objetivos altos y de repente se esfuman. No hay pruebas, pero no hay dudas. O sea, la narrativa es horrible. El manejo de medios es pésimo. Las condiciones de corrupción están en lo peor, en la cúspide de lo que hemos podido vivir en este país. Pues bueno, hoy se habla de una narrativa que nos transfieren a las personas de a pie desde Estados Unidos, pues después de 2 años han salido muchos comentarios, muchas declaraciones en la prensa nacional de lo que viene, de lo que no viene, de lo que dijo, de lo que no dijo, y hoy pues en la negociación se está deteniendo una condición. Se detiene el hecho de pedir solamente un lugar con hospital. Solamente eso se pide, o sea, para tener una vida de un poco más de calidad en los últimos años. Sin embargo, pues bueno, no sabemos muchas cosas, como no sabemos de las declaraciones de muchos de los que están allá, porque por años han ventilado declaraciones. Y les voy a dar un ejemplo. Hace 40 años se filtró el tema de que Manuel Bartlett estaba involucrado en el secuestro y muerte de Manuel Camarena. Hoy Caro Quintero está allá y de Bartlett no habla nadie. O sea, como esos asuntos están tan pésimos, tan duros. Curiosamente, el 2010 fue sentenciado a 14 años Ociel Cárdenas. el un mes antes, un mes después de que el Mayo cayera en Estados Unidos, es liberado y mandado a México, y actualmente está en un reclusorio en el altiplano.

0: plano. O sea, el Cárdenas que pagó una cantidad exorbitante de dinero y pegó, compurgó una pena por una cantidad de delitos bestiales en Estados Unidos y en México, de nada, o sea, de 14 años, de nada, y luego viene a México y está detenido en el penal de alta seguridad del altiplano. En estas condiciones, Estados Unidos negocia con dinero. Hoy han hablado de una confiscación de 15 mil millones de pesos. De eso hablaron del Chapo también, de Joaquín Archibaldo. También hablaron de 14 o 15 mil millones de dólares. Sin embargo, hasta hoy no se sabe de que hayan confiscado algo físicamente a Joaquín, porque lo de sus hijos es una historia diferente. Al final de cuentas, la historia de Joaquín termina el día que lo detienen y el cartel sigue produciendo, la infraestructura está, pero queman el dinero con una velocidad de sus carteles. O sea, lo vimos cuando extraditaron a aquel hombre Alfredo Ríos Galeana, se acordarán ustedes, cuando le preguntaron por las fortunas de lo que se había robado, dijo todo lo que se agarró, lo que se gastó. No tenía un centavo, ya convertido al cristianismo este hombre. Pues bueno, hoy vemos un juicio que es corto, más corto de lo que quisiera mucha gente, pero al final no sabemos qué hay en por dentro. No sabemos qué hay por dentro y las amenazas a México. Ayer fue un día de amor muy, muy bonito con la presidenta de Trump. Se vieron y convivieron y platicaron. El rey ahí estaba. Pedro Sánchez lo saludaron de frente, de lejos, porque él estaba ahí arriba, no estuvo abajo en el salón con Infantino. Y entonces, pues Claudia Sheinbaum, la presidenta, menciona algunas cosas que vio con Trump. Se me hace tarde que no ha declarado Trump. O sea, yo creo que de aquí a mañana ya revienta y suelta todo lo que se aguantó de soltar o que soltó y no dijo la presidenta Sheinbaum en su viaje a Estados Unidos.
1: La declaración del director de la DEA, que no ha desmerecido lo que ha dicho desde que es un hombre muy público, quizás en los últimos 10 días ha hecho muchas declaraciones, y esta quizás es la más contundente. El que piense que es el final, no, está equivocado, es el principio. Y vamos a más, y dice quiénes son los más. Y entre los más están los narcotraficantes que están invadiendo de fentanil los Estados Unidos. El único tema para Estados Unidos es el fentanil, las metanfetaminas, la cocaína, la marihuana, pasa a segundo plano. El tema que les tiene una crisis de salud enorme es el fentanil. Claro. Y le repito las cifras que yo repito demasiado aquí. El 90% del fentanil que ingresa a los Estados Unidos ingresa por las fronteras. El 75% del fentanil que se consume en los Estados Unidos se fabrica en Sinaloa. Entonces, el objetivo de Estados Unidos es muy claro, nada más que hay sordos que no les conviene oír, porque por cada laboratorio de fentanilo que no se ve, pues alguien se lleva un buen dineral en alguna secretaría en Sinaloa, principalmente porque el 70% de ese dinero es de fentanilo. ¿Qué es lo que está sucediendo? Que ya nos advirtieron mucho. Lo que dice Sergio es una realidad y de alguna manera será cosa de días para que se diga por dónde van, con quién van. Y la lista de Rubén Rocha, María del Pilar, se va a sumar así tranquilamente al menos 6 estados del país. Yo le diría que es Sinaloa, que es Baja California, seguramente será Baja Sur, seguramente también Michoacán, seguramente Tamaulipas y Sonora. Así tranquilamente ya con eso ellos hacen un mega boom, y bueno, ¿cómo los van a llevar para allá? Pues será cosa de que querramos pruebas o que simple y sencillamente nos movamos en la lógica. Irnos desde Quintana Roo a Nueva York, inicialmente en avión comercial, que representaba entre 5 y 10 boletos de avión, a irse ya en un avión de la Fuerza Aérea porque no podía salir de Cancún en vuelo comercial. Eso representa el nivel de interés poco común en el ejercicio de gobierno de la transformación, donde los aviones militares que tendrían que ser los que tendrían usar, no los usan para nada. Entonces, así las cosas. ¿Cómo les fue la presidenta? Pues ella dice que muy bien, pero esta semana lo vamos a ver, porque esta semana inician las negociaciones. Exacto. Lo de Ismael Zambada García, la carta es muy reveladora, no va a modificar nada, eso es muy lógico, porque Ismael Zambada García ha quedado muy diluido y su representación familiar es la que eventualmente habría que convencer, como habría que convencer a la representación familiar de los Guzmán. Pero ¿qué va a pasar? ¿Dónde los vamos a poner a vivir? A uno lo vamos a poner en Marte y a otros en Júpiter. Ahí es, todos van a querer vivir en Sinaloa. En el 2008 muchos de las familias de ese grupo criminal, cuando todos eran una familia feliz, los mandaron a Rusia. Uno de ellos fue el Minelik. El Minelik cada fin de semana estaba aquí en Sinaloa para la fiesta. El peor tema para un sinaloense, me consta, es estar fuera de Sinaloa. Un sinaloense no puede estar más de 4 semanas fuera de Sinaloa, porque busca la manera de regresar, a menos el fin de semana, es para correcto. Estar con la plebada y divertirse. Desde esa visión, pues díganme, ¿dónde van a encontrar un Sinaloa para que ellos puedan vivir en paz y que no estén peleando? Muchas gracias, Mira Aguilar, muy buenas tardes.
2: A los sinaloenses nos trae la comida de regreso también. Muy buenas tardes, muchas gracias.
1: Muy buenas tardes. Mi estimado Sergio, gracias, muy buenas tardes.
0: Enrique, muchas gracias al auditorio, muy buenas tardes.
1: Mi estimado doctor Gilberto Plata, muchas gracias, muy buenas tardes.
3: Muy buenas tardes, Amina, muy buenas tardes, Sergio, muy buenas tardes, Enrique, muy buenas tardes, Sinaloa.
1: A nombre de todo este equipo de profesionales de la comunicación, la radiodifusión, el periodismo, las redes sociales, Enrique Gil Barres le agradece el favor de su atención. Le invito para que mañana a esta misma hora nos acompañe a La Revuelta y Media, y mañana en punto de las 6 de la mañana acompáñenos en Viva la Noticia Matutino. Muchas gracias, que termine usted muy bien este lunes.
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7: ¿Cómo están? Soy Claudia Mejía. Una nueva semana, un nuevo episodio. Hay un tema que, pues como mujeres tal vez sepamos cómo manejarlo, pero tal vez haya mujeres o adolescentes que aún no, y es este tema de la higiene menstrual. Y para eso tenemos a nuestra querida doctora Carelia Mendoza, ella es ginecóloga. ¿Cómo estás, doctora?
8: Muy bien, muchísimas gracias, un gusto estar con ustedes.
7: Hablemos de la higiene menstrual, pero sí quisiera como una guía, ¿no? O sea, saber el paso a paso.
8: Claro.
7: De una buena higiene menstrual.
8: Hablar de higiene menstrual es un tema bastante amplio en el sentido de que hay muchas cosas que aún no sabemos. Sin embargo, pues la mayor parte de nosotras tenemos el contacto o de alguna manera nos introducimos a la higiene menstrual como Dios nos da a entender, porque
7: sí.
8: Nadie nos explica qué usar, cómo usar, cada cuánto cambiarlo. En el mejor de los casos, nuestra mamá, prima, tía, amiga nos orientará un poco. Pero a pesar de todo lo que hemos avanzado en comunicación, en normalización del periodo menstrual, pues finalmente no hemos logrado que esto sea hablado de manera amplia, ¿no? Porque todo el mundo esconde como esa parte todavía. En muchas ocasiones pensamos que esto es como algo que es sucio, ¿no?
7: Mucho tabú.
8: Mucho tabú, justamente. Lo primero que debemos de saber es, cada mujer es única, cada mujer tiene afinidades o facilidades para determinados productos de higiene menstrual, pero lo más importante es a ti que te sirve y a ti que te acomoda.
7: Esto de las copas no es tan nuevo, ya tiene tiempo, pero el otro día yo hablando con una prima le decía, bueno, ¿por qué no intentas usar la copa? Dice, es que no he tenido relaciones. Y yo me quedé como en ceros y en blanco porque no supe qué decirle, porque no estoy informada sobre esta parte, este producto de la copa. Entonces, ¿esto es un mito? ¿Es real? ¿Quién puede usar la copa? Bueno, tú nos acabas de decir lo que mejor te acomode y te funcione.
8: Estos dos elementos, al igual que los tampones, son situaciones que tenemos o objetos que tenemos que introducir dentro de la vagina. Aquí el por qué usarlos o no usarlos cuando se ha tenido o no se ha tenido vida sexual depende precisamente de un mito que tenemos muy arraigado, uh-huh, de la cuestión de virginidad. Tenemos muchas veces esa idea de que si no se han tenido relaciones sexuales no se pueden utilizar este tipo de copas o de discos o de tampones. Si la paciente está consciente de que su virginidad está únicamente dada por una estructura anatómica que puede o no estar presente, puede o no romperse en el momento de la primera relación sexual, y para ella es mucho más fácil utilizar, mediante educación que nosotros le damos a veces en el consultorio, para la utilización de tampones o copas menstruales, pues adelante. Aquí la única situación es que cuando no han tenido vida sexual, utilizar este tipo de elementos puede llegar a producir un poco de dolor o incomodidad. Por eso es que muchas veces pues no se les recomienda, pero no propiamente está prohibido.
7: ¿Cuál sería la opción para las personas que no tienen un fácil acceso a estos productos?
8: En muchas zonas rurales incluso todavía utilizan telas como tal para absorbentes y no utilizar productos que sean desechables, y precisamente por el alto costo que tienen. Entonces son regiones en donde están acostumbrados a utilizar los recursos propios, porque no hay forma de que ellos tengan acceso a otro tipo de procesos o de materiales como las toallas sanitarias.
7: Y por ejemplo, si estas mujeres utilizan estas, supongo que son como los pañales que usan para los niños.
8: Sí, o incluso, por ejemplo, algunas telas absorbentes como los tipo toalla.
7: Okay.
8: La toalla para lavarse las manos,
7: sí,
8: pueden
7: sí
8: llegar a utilizar.
7: Okay.
8: Y lo único que se les recomienda es que estén perfectamente lavadas, perfectamente secas antes de

0: utilizarlas, porque esto puede ser un factor de riesgo para infección. La
1: Sí.
0: copa menstrual es una excelente opción, pero también tiene ciertas situaciones que debemos de tomar en cuenta. Entiendas que tienes que cambiarlo cada 6 a 8 horas recomendablemente, incluso de acuerdo a la cantidad de flujo que tienes puede ser esto más frecuente. Al igual que con la toalla sanitaria, se recomienda cambiarla entre cada 6 a 8 horas para evitar algún accidente o alguna situación de infección.
1: Tipo de ropa interior.
0: Okay.
1: O sea, que podamos utilizar.
0: Bien. Independientemente de que estemos o no en un ciclo menstrual, nosotros debemos utilizar ropa interior que sea completamente algodón, es la recomendación siempre, completamente de algodón. Tratar de evitar que tenga colores, porque se ha visto que incluso los colores pueden llegar a tener algunos elementos que pueden ser disruptores endocrinos. Tratar de evitar telas sintéticas precisamente por el contacto con estos disruptores endocrinos o por contaminación. Y ropa que no sea muy ajustada, porque pues nos encanta meternos en esos pantalones súper embarrados que nos ponemos con calzador, pero no es como lo más sano, ¿no? Entonces, en cuanto a la ropa interior, pues no debe ser ajustada y debe ser de algodón preferentemente.
1: El lavado de manos. O sea, yo creo que debe ser el primer paso, así uses lo que estés usando, lavarte las manos.
0: Sí. Independientemente del producto que nosotros utilicemos, siempre se recomienda para remover cualquier producto de higiene menstrual lavarse las manos previamente, porque vamos a tocar nuestra área genital.
1: Ay,
0: y
1: sí.
0: Todo lo que traemos en las manos, o sea, todo lo que toca nuestras manos en todos lados, pues tiene mucha contaminación de muchas cosas. Entonces lo ideal es sí, lavarnos las manos antes de ir al baño.
1: Por favor, y después también, ¿no? Digo,
0: sí.
1: La preciosa hay que cuidarla. A la hora de lavar tu área genital, hay demasiados productos también, existen muchísimos productos, jabones, lociones, etcétera, etcétera, etcétera. ¿Qué es lo recomendable para la limpieza?
0: Lo recomendable es no utilizar productos perfumados, que eso es fundamental. Bañarnos únicamente con agua y jabón, jabón neutro de preferencia, sin aromas, sin olores añadidos, porque estos pueden llegar a generar contaminación como lo hablamos con los productos de higiene menstrual. Entonces, realmente, otra vez venimos de campañas publicitarias en donde dicen que nuestro cuerpo tiene que oler a flores del campo y pues la realidad es que no es
1: obvio,
0: cierto.
1: No.
0: Entonces, pues nos hemos acostumbrado a que debemos de oler perfumadas todo el tiempo y esto no es necesario. Con que nosotros tengamos una higiene con un jabón neutro, un jabón de baño que no sea perfumado, es suficiente. Existen muchos productos, mientras estos no tengan algunos fenoles, algún aromatizante, podemos utilizarlos.
1: La limpieza para ir al baño, ¿cómo debería de ser?
0: Siempre tratamos de encontrar productos que nos puedan ayudar en nuestra vida diaria. Entonces hay, por ejemplo, a quienes se les facilita las toallitas húmedas. La realidad es que dentro de todo lo que se ha estudiado, lo único que se pide es que si se utilizan, por ejemplo, toallitas húmedas, estas no sean con alcohol y no tengan ningún tipo de perfume. Entonces, lo que hacemos habitualmente y la práctica común es el uso de papel higiénico, con lo cual tendría que ser suficiente. Lo ideal es que nosotros tuviéramos un lavado con agua y posteriormente solamente secar a palmaditas con el papel higiénico, pero se considera que utilizar únicamente el papel higiénico y limpiarnos de adelante hacia atrás, pues tiene que ser suficiente para nuestra higiene.
1: ¿Y baño diario?
0: Baño diario, sí, por supuesto.
1: ¿Estés o no estés en tu periodo?
0: Así es.
1: Ok. Bueno, digo baño diario porque, bueno, una sabe de eso, ¿no? Entonces
0: claro.
1: Ya una a los dos días y no te bañas ya estás como de...
0: Exacto, pero también tratar de no exagerar en nuestro aseo diario, porque pues hay pacientes que se lavan con ciertos jabones que son muy abrasivos para la piel, entonces este tipo de jabones está prohibido.
1: ¿Cómo abordar este tema con las niñas, con las hijas?
0: Primero debemos de aprender nosotros, quitarnos todos los tabús, todos los mitos que tenemos en la cabeza, quitarnos las dudas. Y segundo, pues entender que también nuestros hijos ahora tienen acceso a otro tipo de elementos que a veces pues llegan a conocer más de ciertos temas que nosotros. Entonces, entre mejor estemos preparados, podemos pedir apoyo de un médico para poder orientar a nuestros hijos sobre estos temas.
1: Pues muchísimas gracias por estar aquí y por darnos estos tips. Soy Claudia Mejía. Bye.

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0: La 1:19.
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0: La 1:19.
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0: 1:43.
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0: 2:36.
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Las 2:36 minutos. ¡La qué buena!

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Las 3, 11 minutos. 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
1: Las 3:40 minutos.
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0: Las 4, 7 minutos.
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0: Las 4, 8 minutos.
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0: Las 4:37 minutos. 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

0: 5:35.
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0: Las 5:36.
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3: Julio. Estamos actualmente pues a 21 martes, esperando que se encuentren de la mejor manera pues con las actividades que tenga para realizar a esta hora del día. Si es que se está levantando, si es que va camino a sus trabajos, si es que está de vacaciones en compañía de sus familias, iniciando las actividades que tengan por realizar en esta temporada, pues quédense también con nosotros durante estas horas para que se estén enterando e informando de todo lo que ha estado aconteciendo a su alrededor. Como ya saben, ante los tiempos que corren es considerable desde la cuestión de seguridad, en cuestión política, así como lo es en cuestión deportiva, en cuestión de salud, en cuestión económica y más, va a poder encontrar aquí con nosotros, listos y preparados para darles toda la información en un día que permanece desde los 23 hasta los 27 grados en lo largo y en lo ancho del estado. En el transcurso de las horas se puede esperar que la sensación térmica esté incluso más alta de lo que está ahorita. Aún así, pues aquí vamos a estar muy atentos dándoles a conocer toda esta información. Y recordarles, va a poder encontrarla en nuestro portal vivalanoticia.mx, así como en nuestras diversas redes sociales. Invitarles también a nuestras transmisiones en Facebook Live, así como en YouTube, para que pueda vernos y escucharnos. Y pues en estas circunstancias, reiterar el llamado y sobre todo las recomendaciones que hizo nuestro compañero y amigo Enrique respecto a la hidratación, la protección solar, y pues estar muy atentos a los reportes que vayan saliendo del Servicio Meteorológico Nacional para que pueda tomar las previsiones que sean necesarias con base a lo que reiteran los especialistas en estas circunstancias.
4: Efectivamente, es muy importante tomar en cuenta esto. Y hágalo con pertinencia, los que están trabajando, los que están en distintos puntos donde se están exponiendo el calor, pues lleven su agua suficiente. En estos días me ha tocado personal de parques y jardines verlos trabajar a horarios, desde mi punto de vista, inconvenientes. Sí, debo de conocer que algunos, o más bien, se ven camionetas de las que son del ayuntamiento, con reserva de agua, y bueno, espero que sea para tomar, no nomás para llevarla decorativamente. Y bueno, eso es muy importante, lo que le está de alguna manera ofreciendo mi compañero Bernardo Hurtado. Sí, yo le ofrezco un saludo a esta gran cadena radiofónica GPM en todo el estado de Sinaloa, en las sierras del estado de Durango, la sierra del estado de Chihuahua, el norte del estado de Nayarit y el sur del estado de Sonora. Que tengan un bonito día, que la pasen muy bien y que celebren con alegría este ya martes 21 de julio de 2026. Vamos a saludar a nuestras estaciones en todos los municipios con mi compañero Bernardo Hurtado.
3: Comentarles que en Mazatlán transmitimos a través de la pionera de la radio, la Qué Buena 105.1 de FM, también para los municipios de Escuinapa, El Rosario, así como en Concordia, también en donde es el norte de Nayarit. Comentarles que en la Cruz de Lota transmitimos por Oscar 90.1 para el municipio de San Ignacio, así como en el Valle de Culiacán. En La Mejor 104.1 transmitimos para el municipio de Navolato, así como para el municipio de Culiacán, en Mocorito, El Dorado, Badiraguato, la Sierra de Durango y el histórico Tamazula en el estado de Durango. en Guasave por la Qué Buena 88.9, transmitimos para los municipios del centro norte del estado, en el municipio de Sinaloa, así como Angostura, Salvador Alvarado y Mocorito. En Los Mochis, por la Qué Buena 90.1, transmitimos para los municipios del norte del estado, Ahome, El Fuerte, Choix, así como Juan José Ríos, la Sierra de Chihuahua y el sur de Sonora. Saludamos a todas las personas que nos ven y nos escuchan a través de nuestras transmisiones en los municipios, en el estado, en así como en el país, incluso un poco más allá, en Estados Unidos, particularmente en Miami, Florida, Chicago, Illinois, en el estado de California, en las ciudades de San José, Eureka, Delano, Los Ángeles, en el estado de Arizona, en Phoenix, Tucson, Nogales, así como en el estado de Texas, Galveston, Houston, Brownsville, así como en Minnesota, Las Vegas, Nevada y en Ohio. Siempre es un gusto poderles brindar toda la información en este día, saludarlos, y pues en esta ocasión la lista onomástica es la siguiente: San Daniel Profeta, San Lorenzo de Brindisi, así como Santa Práxedes de Roma y San Arbogasto de Estrasburgo. Para todas las personas que comparten nombre o bien que rinden culto o tributo a estos santos o beatos, desearles un día con mucha suerte, que todo les salga muy bien, y si es que están cumpliendo años en este día, desearles un muy feliz cumpleaños, que la pasen en compañía de sus seres queridos, que lo celebren sobre todo de la manera en la que ustedes decidan hacerlo, con una buena comida, si hay detalles que bueno, en todo caso que sea un día muy bonito, que lo pasen como ustedes decidan, pero sobre todo que se presente la buena compañía, la alegría en esta vuelta al sol.
4: Efectivamente, pásala muy bien y disfrute con alegría. Saludamos a nuestro estimado amigo Daniel Gagiola, ahí en el área de vinculación del Congreso del Estado de Sinaloa. Saludos, mi querido Dani, que la paz bien este día onomástico. Saludamos a Lorenzo Gustavo Bastidas, un hombre de televisión que está ahora en Televisa Sinaloa, esperando que la paz es muy, pero muy bien. Los Praxedes, los saludamos también y los felicitamos, deseando que la pasen muy, pero muy bien. Felicidades a todos los que tienen onomástico, pero por supuesto a los que cumplen años también los felicitamos, deseándoles lo mejor. En los avances de la información, le digo a usted que los productores ven en planta de amoníaco garantía de abasto, pero no de fertilizante más barato, afirmó el productor agrícola Enrique Riveros Echavarría. Pues no sabe, señor, pues porque todavía no lo venden. No sea chairo, por favor, quieren hablar de todo porque alguna vez fueron dirigentes. Aunque están en la incertidumbre sobre los resultados finales, el colectivo Aquino participa con respeto en las mesas de diálogo sobre la planta de amoníaco de la empresa GPO allá en el norte de Sinaloa. La caída de pasajeros afecta al transporte urbano en Culiacán por cierre de comercios, afirmó el dirigente de la Federación de Autotransportes de Sinaloa, la FAES. Están muy acostumbrados a que los estudiantes les hacen el día. Se quejan mucho, les regatean los descuentos, pero son los que mantienen el servicio. Pero bueno, no tienen llenadera, les dieron un incremento de tarifa y no tienen llenadera. No son buenos administradores. Las ventas del 50% al 60% se mantienen en el bloque de vendedores ambulantes. El tema del piojillo y las vacaciones se combinan. Y bueno, todavía faltan varios días para que esto se reactive por el inicio de clases, pero esperemos pues que

0: aguanten esa posibilidad. Secretario de Obras Públicas del Gobierno de Sinaloa, Raúl Francisco Montero Zamudio, confirma que el Centro de Convenciones de Culiacán quedará pendiente para la próxima administración. Esta era una obra que se esperaba mucho porque las condiciones que tendrá el nuevo la nueva vía del todavía no terminan por ponerle nombre, pero que es la avenida a un costado del río Culiacán, el puente que estará conectando el Pedro Infante para allá y otras cosas, pues estarían detonando una gran posibilidad. Y bueno, aparentemente este centro de convenciones no se podrá hacer por una simple y sencilla razón: eventualmente las posibilidades de que hoteles se vinieran a invertir pues está muy cerrada, porque no hay algo que detone la inversión a partir de la guerra que vive Culiacán. En el video reportaje de este día, Ahome Casa de la Cultura es uno de los temas que estaremos platicando este día para usted acá en Viva la Noticia. Vamos a los avances de la información de Mazatlán con mi compañero Bernardo Hurtado.
1: Comentarles que al alcanzar el 96% de su capacidad de almacenamiento como resultado de las lluvias registradas en la región, la presa Picachos iniciará a verter agua en los próximos días. Tras el brote de violencia acontecido este fin de semana y también a unas horas del banderazo de arranque del operativo de vigilancia por las vacaciones de verano, la alcaldesa de Mazatlán, Minerva Osuna Zavala, aseguró que el gobierno federal envió más elementos y 30 vehículos para reforzar la seguridad. Los 90 millones de pesos que el gobierno de Mazatlán presupuestó para este 2026 con el fin de atender demandas legales resultan insuficientes frente al rezago histórico de litigios que enfrenta el ayuntamiento. Asimismo, la alcaldesa interina de Mazatlán se ha preocupado más por atender a ciudadanos y trabajadores. Así lo afirmó la dirigente del Sindicato de Trabajadores al servicio del Ayuntamiento de Mazatlán. Esto y más va a poder encontrar con nosotros en esta ocasión, recordándoles la información policíaca, la información de los deportes, Chismecito Time, así como las entrevistas del día de hoy.
0: Efectivamente, quédese con nosotros, de esto y más les estaremos platicando esta mañana, información esta mañana, noticias. Estaremos también presentándole a una entrevista con Jesús Vil Mendoza, coordinador de Protección Civil del municipio de Culiacán, en los temas de esta temporada. Y bueno, también estaremos platicando con el aspirante a coordinar los comités de la transformación en Sinaloa, me refiero a Rodolfo Valenzuela. Ya veremos cómo va el proceso de acercamiento a la ciudadanía que nos estará platicando en esta mañana. Son las 6:13, vamos a una pausa y regresamos.
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0: Continuamos con más aquí en Viva la Noticia, siendo las 6 de la mañana con 18 minutos y es momento de pasar con nuestra compañera Lupita Solís para que nos comparta el número de WhatsApp, así como el pensamiento de este día. Lupita, qué gusto saludarte. Muy buenos días.
1: Hola Bernardo, muy buenos días a ti y a todo el auditorio de Viva la Noticia. Un gusto saludarlos ya en esta mañana de martes 21 de julio de 2026, arrancando en esta mañana llena de información, invitándolos para que se comuniquen con nosotros a través de WhatsApp en cabina 66-74-18-42-82. Se los repito, 66-74-18-42-82. Si usted tiene alguna denuncia, algún comentario, lo puede hacer llegar. Saludos por supuesto a toda la gente que se comunica desde muy temprano, para doña Marisot, también para la señora doña Rosy Aragón, que aquí nos dice buenos días, bendiciones Enrique, Lupita, Manuel el Grande, Ramirito, Sergio Álvarez y a todos los de Viva la Noticia, saludos y bendiciones para todos los paisanos. Igualmente saluditos para usted, también para Rafael, que nos manda mensajito desde muy temprano, para Manuel Carrillo y por supuesto a todos los que están mandando mensajitos. Ahora bien, nos vamos con el pensamiento de este día para iniciar y arrancar con todo. Que la vida siempre ponga en tu camino personas con bonita energía, que te sumen, que te hagan reír, que te apoyen en tus sueños, que te alienten y que siempre deseen lo mejor para ti. Excelente día.
0: Gracias Lupita por habernos compartido el número de WhatsApp, así como este pensamiento del día. Y algo que hay que tener en consideración también es de que la vida te los puede poner en el camino, sin embargo también hay que elegirlos. En ocasiones uno se pueden declinar o bien pues pueden direccionarse a personas que quizás están más acostumbradas a el tipo de vida que uno sigue, sin embargo pueden no tener la mejor energía para uno, y si ustedes los buscan y sobre todo los procuran, puede hacerse estas relaciones y pueden llegar a motivarlos a que ustedes cumplan sus metas o bien que cambien la perspectiva de hacia dónde se dirigen. Así que pues es una situación que hay que tomar en consideración. Muchas gracias de nuevo Lupita por este pensamiento y pues ya saben, aquí en Viva la Noticia siempre van a tener estos pensamientos para seguir reflexionando en el transcurso del porvenir. Ahora, en lo que corresponde a la información del clima, como les decíamos al inicio de esta edición matutina, estamos desde los 23 hasta los 27 grados. Y específicamente comentarles, en Ahomes se encuentran con 25 grados y con una sensación térmica de 28. La humedad es del 91%, el viento a 6 kilómetros por hora, esperando alcanzar en este martes

0: los 34 grados. En el caso del fuerte se encuentran con 25 grados y con una sensación térmica de 28. La humedad es del 91% y el viento a 3 kilómetros por hora, esperando llegar en este día a los 36 grados. Para Choix se encuentran con 23 grados y con una sensación térmica de 26. La humedad es del 92% y el viento a 5 kilómetros por hora, esperando alcanzar en este martes los 34 grados. Guasave se encuentra con 25 grados y con una sensación térmica de 28. La humedad es del 91% y el viento a 5 kilómetros por hora, esperando alcanzar en este martes los 35 grados. Juan José Ríos tiene 25 grados y una sensación térmica de 27. La humedad es del 91% y el viento a 5 kilómetros por hora, esperando alcanzar en este día los 35 grados. Para el municipio de Sinaloa se encuentran con 24 grados y con una sensación térmica de 28. La humedad es del 89% y el viento a 3 kilómetros por hora, esperando llegar en este martes a los 36 grados. Angostura se encuentra con 26 grados y con una sensación térmica de 29. La humedad es del 87%, el viento a 5 kilómetros por hora, esperando llegar en este martes a los 36 grados. Salvador Alvarado se encuentra con 26 grados y con una sensación térmica de 28. La humedad es del 86% y el viento a 3 kilómetros por hora, esperando llegar en este martes a los 36 grados. Mocorito tiene 26 grados y una sensación térmica de 27. La humedad es del 85% y el viento a 3 kilómetros por hora, esperando alcanzar en este martes los 36 grados. En Badiraguato se encuentran con 24 grados y con una sensación térmica de 26. La humedad es del 87% y el viento a 5 kilómetros por hora, esperando alcanzar este día los 35 grados. Culiacán tiene 26 grados y una sensación térmica de 28. La humedad es del 81% y el viento a 3 kilómetros por hora, esperando alcanzar en este martes los 37 grados. En El Dorado se encuentran con 26 grados y con una sensación térmica de 29. La humedad es del 84% y el viento a 6 kilómetros por hora, esperando alcanzar en este día los 35 grados. En Navolato se encuentran con 26 grados y una sensación térmica de 30. La humedad es del 87% y el viento a 5 kilómetros por hora, esperando alcanzar en este día los 36 grados. En Cosalá están con 23 grados y con una sensación térmica de 25. La humedad es del 86% y el viento a 5 kilómetros por hora, esperando alcanzar en este día los 34 grados. Para Elota se encuentran con 25 grados y con una sensación térmica de 28. La humedad es del 87% y el viento a 5 kilómetros por hora, esperando alcanzar en este martes los 36 grados. San Ignacio permanece con 23 grados y con una sensación térmica de 25. La humedad es del 86% y el viento a 5 kilómetros por hora, esperando llegar en este día a los 36 grados. Concordia tiene 27 grados y una sensación térmica de 29. La humedad es del 82% y el viento a 3 kilómetros por hora, esperando llegar en este día a los 36 grados. Mazatlán tiene 27 grados y una sensación térmica de 31. La humedad es del 83% y el viento a 8 kilómetros por hora, esperando alcanzar en este día los 34 grados. El Rosario tiene 27 grados y una sensación térmica de 30. La humedad es del 80% y el viento a 3 kilómetros por hora, esperando alcanzar en este martes los 36 grados. Y finalmente, en el municipio de Escuinapa se encuentran con 27 grados y con una sensación térmica de 30. La humedad es del 78% y el viento a 3 kilómetros por hora, esperando alcanzar en este martes los 36 grados. Así las condiciones climáticas para este día. Reiterarles estar atentos a los reportes del Servicio Meteorológico Nacional, así como seguir las recomendaciones de las coordinaciones municipales de Protección Civil.
1: Efectivamente, el Servicio Meteorológico Nacional establece que Sinaloa tendrá chubascos de entre 5 y 25 milímetros en general, en Sinaloa así lo establece, y temperaturas que van de los 40 a los 45 grados. La temperatura más alta de la República estará en Baja California, y bueno, después con 45 grados y luego entre los rangos de ponente 45, baja sur, Sonora, Sinaloa al norte, Chihuahua al noreste, Coahuila al norte y sureste, Nuevo León y Tamaulipas. Así las condiciones, pues, de lo que será el clima en el país, para que usted esté prevenido y tome sus precauciones. Informarle y comentarle que las personas que sus apellidos tienen como letras N, Ñ y O hoy reciben su depósito de los programas del bienestar del bimestre julio-agosto. Así va corriendo, ya desde el 6 de julio iniciaron estos depósitos con la letra A, y así sucesivamente se han venido desplegando. Entonces usted esté atento en su tarjeta, y bueno, ya a partir de hoy, si usted tiene las letras N, Ñ, U, O en su apellido, pues usted ya tendrá este depósito de este programa del gobierno de la República, que está fluyendo. Así las cosas, así las situaciones, y bueno, así los cuidados que usted debe tener, que ya le viene recomendando mi compañero Bernardo Hurtado. Vamos a ir a una pausa comercial. Al regreso de la pausa estaremos escuchando el comentario con Sergio Álvarez.
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1: Son las 6:31 a.m. Vamos a más aquí en Viva la Noticia y vamos al comentario con Sergio Álvarez. Sergio, qué gusto saludarte, muy buenos días.
2: Muy buenos días, Enrique, qué gusto saludarte, qué gusto saludar al auditorio en esta mañana. Escuchaba muy esperanzado los cambios de temperatura, porque escuchaba de ahorita que Bernardo nos compartía de 25 grados, digo, 25 y 27 estamos, pues no se siente que estamos en el verano. En los últimos años, Enrique y auditorio, la vida se ha vuelto más complicada, con un nivel de ansiedad, de estrés más alto. Los motivos son la inseguridad, la geopolítica, la economía, la velocidad con la que está cambiando por la tecnología en la que tenemos que adaptarnos, la inteligencia artificial, las noticias con relación a la inteligencia artificial, los elementos que están ahí, claro, el clima ha jugado un papel importante en nuestro, traemos cuando menos un grado más de temperatura en el último decenio, y entonces eso nos impacta en los extremos. Cuando un grado más se agrega al extremo de temperatura que estamos viviendo, esto genera. ¿A qué se deben todos estos cambios? Se deben a capacidades adaptativas del ser humano, donde nos vamos adaptando a un cambio y este termina por impactarnos cuando nos rebasa nuestra capacidad adaptativa. Entender la tecnología, entender los cambios climáticos, entender las todas las fuerzas que juegan en las economías del mundo, que son muy, muy importantes, economías que tienen que ver con las guerras, desde luego, con los intereses que en algún momento le llamamos globalización y que hoy se llama más regionalización. Todos estos cambios presionan a la naturaleza humana, me presionan a mí y yo supongo que lo presionan a usted. En esos cambios, en esa necesidad de adaptarnos a estas dinámicas y estas velocidades donde la política ha jugado un papel importante, la información, las noticias son, pero importantísimas, las que todos los días nos fluyen. Hay noticias que llegan y llegan, pero llegan como cañonazos y impactan a la conciencia, porque implica asimilarlas, implica cambios de comportamiento, pero inmediato, adaptativo. Es como decir, pues abandonemos lo que estamos acostumbrados a hacer y vivir porque cambió el mundo en el que estamos viviendo. Mientras nosotros platicamos, están bombardeando Irán, pero con una hazaña enorme. Después de que hace unas semanas, dos semanas, escuchamos la tregua que había acabado la guerra en un pacto firmado donde se decía que Irán había ganado, y todos pensamos que íbamos a esperar a que pasaran las elecciones para que esto volviera, pero no, y lo peor del asunto es que es un pueblo que ha vivido los últimos 7,000 años así en estas condiciones, en guerras, en pleitos, con diferentes formas de pelear, pero así han vivido, que le tocaron todas estas eras de cambios donde la agricultura se convierte en una revolución hace cuando menos 8,000 años y seguramente entre 10,000 y 8,000 años que viene esta revolución. En 1800 viene el cambio industrial donde se generan las máquinas de vapor, las primeras industrias, la industria de la imprenta, y esto cambia la dependencia del carbono, pero importantemente. Cuando antes de esto, pues nos iluminábamos con aceite de ballena, que era un mundo de

comercio el que existía, y viene un cambio enorme. Y en estos cambios tan importantes que la vida tiene, pues vienen cambios climáticos, vienen cambios políticos. México vive una transformación política desde la prerrevolución, en medio de la revolución, hasta hace muy pocos años, el 2000, vienen cambios en una hegemonía, pero México no era más que una muestra de otras culturas, de otras sociedades. Por ejemplo, el peronismo por más de 120 años en Argentina, y otros cambios que vinieron, pero con una revolución enorme, y entonces nos adaptábamos con una velocidad menor. Hoy la velocidad de adaptación es más rápida. Vimos, por ejemplo, noticias que nos sorprendieron en algún tiempo por lo descarnadas que eran. Hasta canciones le hicimos, ¿se acuerda de la noche en que Chicago murió, de Al Capone? Una historia que paralizó a una ciudad, donde un individuo se quiso apoderar de una ciudad matando policías. Y de repente cae en la cárcel, y cuando está en la cárcel este individuo nos dice a todos que él le dio alegrías a la humanidad cuando nadie más estuvo dispuesta a hacerlo. Y se refiere a la época de los 30, cuando surtía alcohol en la época de la prohibición. Pues bueno, individuos que se creen héroes y que realmente se lo creen. Pues hoy vemos otra historia de estas en Estados Unidos. Ismael Zambada García está dándonos un consejo a todos de que dejemos la delincuencia, de que esas cosas, asumiendo su papel en la historia, declarando, mientras aquí hay una revolución. Hace 2 días, 3 días en Zacatecas pasa un asunto gravísimo, 10 asesinados. El gobernador sale a declarar, y declara, y horas después le sacan un video y lo denuncian por delincuencia, por asociación delictiva con ellos, por trabajar con ellos, tener tratos con la delincuencia. Se le atribuye al cártel de Sinaloa. El asunto, lo más grave de esto, es que estamos tan acostumbrados a ver estas cosas que sabemos que no va a pasar nada. O sea, a esto hay que adaptarse. A esta incapacidad de transformar el estado de las cosas hay que adaptarse. Esta es la exigencia que el mundo moderno nos está pidiendo, y en este recorrido le quiero decir que hoy como nunca necesitamos capacidad adaptativa, adaptarnos a las mentiras, al engaño, a la sobreinformación, a la tecnología, a los cambios globales, a la geopolítica, a los cambios medioambientales, a los órdenes de acomodos comerciales que hoy fluyen y cambian de la noche a la mañana. Somos el primer socio comercial de Estados Unidos, y no dejamos de tener la incertidumbre que esto implica. Desafortunadamente, la era Trump es una era muy, muy compleja, muy del antropoceno, muy de la que el hombre está haciendo con la naturaleza y cambiando todo por la capacidad de destruir y de hacer. Y vivimos en un sistema político donde para todo faltan pruebas, menos para detener a los que son oposición política. Hoy vivimos esto. Me queda claro que con David Monreal, gobernador de Zacatecas, no va a quedar nada. Absolutamente nada va a suceder. No ha sucedido nada con Rubén Rocha Moya, con Villarreal, con Durazo, con Nale. No ha sucedido nada con tantos gobernadores que están involucrados, y presidentes municipales ni se digan, y otros tantos, una larga lista más. A esto tenemos que adaptarnos, porque depende de nosotros. Yo considero que nuestro país en algún momento va a sufrir un cambio importante, y este va a abrir la conciencia de nuestra sociedad para aprender a llevar esta sociedad de manera mucho mejor. Yo lo confío. Sin embargo, los niveles de estrés han hecho que los consultorios psicológicos de psicólogos en nuestro estado, en nuestro país, se disparen las actividades, los padecimientos que tienen que ver como consecuencia de la incapacidad para adaptarnos a esta velocidad. Para eso fue la

0: El cambio.
1: Me sorprendo y no debería. Me harto y no debería. Porque entonces estoy terceriando la responsabilidad que tengo de hacerme responsable de lo que siento, de lo que pienso y de lo que hago. Eso nadie lo puede hacer por mí. Sin importar lo que está sucediendo afuera, es responsabilidad mía hacerme de cargo de lo que sucede conmigo. Esa es la grandeza que tiene el Homo sapiens, el Homo Deus, como diría Yuval Harari. Ese es mi comentario de hoy.
2: Muchas gracias. Gracias, mi estimado Sergio. Vaya, vaya que es relevante lo que nos estás comentando este día. Te agradezco mucho y te deseo un gran día. Que te vaya muy bien. Gracias, Sergio.
1: Muchas gracias, Enrique. Muchas gracias al auditorio.
2: Es el comentario de Sergio Álvarez y vamos a más en Viva la Noticia. Le digo que productores ven en particular Enrique Rivero de Echeverría que se garantice el abasto para el tema de los fertilizantes en Sinaloa. Sin embargo, según las afirmaciones del productor, esto no garantiza que esto pueda ser más barato. Mi compañera Claudia Araujo le tiene el reporte.
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4: La posible operación de la planta de amoníaco de Topolobampo representaría una mayor garantía en el abasto de fertilizantes para el sector agrícola. Sin embargo, no significa que los productores vayan a obtener precios más bajos, consideró el productor agrícola Enrique Riveros Echavarría. El agricultor explicó que el costo del amoníaco seguirá dependiendo de las condiciones del mercado internacional, por lo que la cercanía de la planta no asegura una reducción en los costos de producción para el campo sinaloense.
5: Entonces, el que lo tengamos aquí, pues simple y sencillamente va a asegurar abasto, pero no quiere decir que nos vaya a beneficiar en un costo.
4: Riveros Echavarría indicó que más allá del impacto directo para los productores, la continuidad del proyecto enviaría una señal de confianza para las inversiones en el estado, mientras que su cancelación podría afectar la percepción de México como destino para nuevos proyectos.
5: Pero si no se hace la planta, yo creo que estamos mandando un mensaje pésimo, un mensaje muy negativo hacia el mundo en que pues México no es un sitio confiable para invertir.
4: El productor añadió que corresponderá a las autoridades federales determinar si el proyecto cumple con todos los requisitos legales y ambientales y resolver cualquier observación que exista, con el objetivo de brindar certeza tanto a los inversionistas como a la sociedad. Para Viva la Noticia, informa Claudia Araujo.
6: En más información, comentarles que aunque están en la incertidumbre sobre los resultados finales, el colectivo Aquí No participa de manera respetuosa en las mesas de diálogo sobre la planta de amoníaco de la empresa GPO. Así lo informó el síndico de Topolobampo, Joel Ulises Pinzón Vázquez. Y nuestra compañera Briseida Villarreal nos tiene la información.
3: Desde Los Mochis, Briseida Villarreal reporta información en Viva la Noticia.
7: Avanzan mesas de diálogo de GPO con incertidumbre sobre los resultados finales. El síndico de Topolobampo, Joel Ulises Pinzón Vázquez, informó que el colectivo Aquino se mantiene participando con respeto en las mesas de diálogo sobre la planta de GPO. La autoridad local destacó que, aunque estos encuentros continúan ejerciéndose, los integrantes del Movimiento Ciudadano defienden su postura de rechazo al proyecto en el puerto. Las mesas de negociación impulsadas por el gobierno federal tienen como objetivo escuchar las distintas perspectivas respecto a la instalación del proyecto en el puerto. Al respecto, Pinzón Vázquez indicó que esperarán el cierre del ciclo de reuniones antes de emitir un pronunciamiento definitivo.
8: Bien, conclusiones finales todavía no tenemos. Todavía no tenemos, nos vamos a esperar a culminar todas las mesas. Y creo que por mismo respeto a los que están participando, a los compañeros del colectivo y a gobierno, pues yo creo que no puedo dar más información de la que se ha dado en los mismos comunicados.
7: El síndico detalló que aún quedan pendientes las reuniones más cruciales, en las cuales se analizará el impacto ambiental, la certeza legal del área de instalación y el sentir de los pobladores de comunidades originarias como Huira, Lázaro Cárdenas y el propio puerto de Topolobampo.
8: Y todavía quedan por las más importantes, que son las

0: las ambientales son la de las comunidades que se van a volver a abordar, el tema de la legalidad. Entonces, pues estamos siendo sí muy pacientes, muy mesurados, analíticos en todo esto, y esperar también porque pues no desconocemos cuál va a ser el desenlace de todo esto.
1: Ante este escenario, Pinzón Vázquez reconoció que prevalece la incertidumbre sobre los resultados finales de las negociaciones. Sin embargo, remarcó que el propósito central de Aquí No sigue siendo la protección del ecosistema marino frente a posibles daños ambientales.
0: No, todavía no hay ninguna certeza, lo que sí pues estamos buscando cómo seguir fortaleciendo la posición que hemos tenido nosotros.
1: Finalmente, el funcionario comentó que este lunes 20 de julio se desarrolla la mesa temática enfocada en el sector agrícola, un encuentro en el que el colectivo asiste en calidad de oyente. Estas mesas de trabajo se tienen como sede las instalaciones de la Universidad Autónoma de Occidente, UADO, Unidad Regional Los Mochis, y forman parte de los acuerdos pactados entre la Federación y el Movimiento Civil con el fin de escuchar las diferentes posturas del proyecto GPO y definir su destino. Informó para Viva la Noticia, Briseida Villarreal.
2: Así, este escenario, sobre todo pues continuar atentos a esta situación y esperemos que se continúe en esta vía del respeto. En más información, comentarles que la caída de pasajeros afecta al transporte urbano en Culiacán por el cierre de comercios. Así lo afirmó el dirigente de la Federación de Autotransportes de Sinaloa, Joel Camacho González. Nuestra compañera Claudia Araujo nos tiene la información.
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4: La reducción en el número de usuarios del transporte público continúa afectando a los concesionarios de Culiacán. Un panorama que, de acuerdo con el dirigente de la Federación de Autotransportes de Sinaloa, Joel Camacho González, está relacionado con el cierre de negocios y la disminución de la actividad económica en distintos sectores de la ciudad. El líder transportista explicó que la menor movilidad de trabajadores y clientes ha provocado una baja en la demanda del servicio, situación que se refleja principalmente en el primer cuadro de la ciudad, donde varios establecimientos han dejado de operar.
5: Pero si usted va al centro y pega una andadita por el centro, se va a dar cuenta que hay, pues no sé, un gran número de locales cerrados, pues, locales que antes eran centros de trabajo, eran centros de compras y eso, y ahorita el centro está completamente inactivo.
4: Camacho González comentó que esta situación también se presenta en diversas colonias, donde el cierre de pequeños comercios ha reducido el flujo diario de pasajeros, afectando los ingresos del sector. Además, indicó que el periodo vacacional de verano contribuye a una menor afluencia de usuarios, sin embargo, aseguró que las rutas continuarán operando, aunque los concesionarios buscarán implementar estrategias para enfrentar la disminución de ingresos.
5: Yo creo que todos esos temas nos han golpeado mucho. En las colonias, pues ya ve también, pues muchos negocios se bajaron.
4: Para Viva la Noticia, informa Claudia Araujo.
2: Sobre todo pues ante esta temporada vacacional, el índice de lo que han sido pues los pasajeros pues se ve reducido, considerando que muchos de los estudiantes o se quedan en casa o bien dejan el municipio para irse a otros municipios, en considerando los que son foráneos. Así que pues esperar a que inicie de nuevo el ciclo escolar para ver si el movimiento se mantiene de una forma similar o bien si solamente se puede limitar a uno de estos factores. En más información, comentarles que las ventas del 50% al 60% es como se mantiene el bloque de vendedores ambulantes del centro de Culiacán ante esta temporada vacacional y por el Piojillo. Así que vamos a escuchar esta información. Desde el bloque de vendedores ambulantes del centro de Culiacán se mantienen las ventas de un 50% al 60% durante la temporada vacacional y del Piojillo, informó la dirigente del bloque, Laura Alicia Quevedo Pérez, para Viva la Noticia. Contemplando las condiciones climáticas como el sol, compartió que es poca la gente que frecuenta asistir al centro, esto incluso tras horas fuertes de calor.
6: Es poca la gente que frecuenta ir al centro, ¿no? En las horas que hace mucha calor, de las 12 hasta las 4. centro, ¿no? A veces se nos hace inusual que la gente pues ya vaya a comprar a veces hasta las 5 o 6 de la tarde, ya cuando pues nosotros ya estamos cerrados.
7: Con la actividad actual, declaró, alcanza para el consumo del día, estando en la peor temporada del año. También que con las lluvias se ha visto la baja de la asistencia, no pudiendo impedirlo, si bien se reconoce su beneficio. Por estas condiciones climáticas, compartió que habrá algunos compañeros del bloque que se van a retirar para evitar afectaciones en su salud.
6: Ahorita los compañeros ahorita están presentando cuadros de afectaciones en la piel por el calorón, por este intenso calor, como sarpullido y ampollas en la piel.
7: Buscando salvaguardar la salud en lo que se pueda, en otros temas, respecto a la temporada de graduaciones, declaró que sí se pudieron tener resultados positivos, así como por la fiesta futbolera.
6: Graduaciones sí, fue un repunte de venta, fue un respiro económico, también el mundial en el cual vendimos artículos para el festejo del mundial, mientras que estuvo nuestra selección, también fue un respiro económico. Fugaz, pero sí fue un respiro.
7: Para Viva la Noticia, informa Bernardo Hurtado.
2: En lo que continúa esta temporada vacacional, queda por esperar cómo es que se sigue comportando el factor climático, sobre todo, pero también pues el movimiento en la ciudad, y si es que durante los fines de semana, que es cuando mayor afluencia se puede llegar a presentar, considerando que pues las familias pueden tomar el tiempo para salir a festejar o bien para pasar un tiempo en familia, si es que eso puede reflejar un aumento en las ventas. Sin embargo, se va a mantener en este bajo índice, y pues esperemos ya que pase esta temporada para ver cómo es la recuperación y sobre todo en los próximos puntos fuertes. En más información, comentarles que el secretario de Obras Públicas del Estado, Raúl Francisco Montero Zamudio, confirmó que el Centro de Convenciones de Culiacán quedará pendiente para la próxima administración. La información la tiene nuestra compañera Irene González.
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8: El secretario de Obras Públicas del Gobierno Estatal, Raúl Francisco Montero Zamudio, informó que el proyecto del tan anhelado Centro de Convenciones de Culiacán no podrá concretarse durante la actual administración. Explicó que aunque se valoró su importancia, se decidió destinar los recursos etiquetados para el Congreso a la última etapa de una obra considerada prioritaria, la construcción del puente Pedro Infante para mejorar la vialidad en ese sector. Montero Zamudio señaló que esta decisión obedeció a la necesidad de resolver los cuellos de botella en las principales vías de la ciudad de Culiacán, siendo la Pedro Infante la más relevante.
9: La nuestra, ¿no? Sin embargo, se tiene un proyecto que ya la próxima administración decidirá si lo hace o no. Nosotros, en su momento, se determinó la importancia de hacer. Durante la administración, lo que se fue buscando fue ir deshaciendo cuellos de botellas en vías importantes.
8: El funcionario precisó que el proyecto del Centro de Convenciones de Culiacán se mantiene en carpeta y será la próxima administración la que determine si se llevará a cabo. Subrayó que el actual gobierno se enfocó en obras de impacto inmediato para la movilidad urbana, con el objetivo de dejar infraestructura que mejore la calidad de vida de los ciudadanos. El proyecto del Centro de Convenciones de Culiacán contemplaba una inversión de 300 millones de pesos y se estimaba que tendría capacidad para albergar hasta 1.500 personas, con áreas divisibles de más de 1.200 metros cuadrados y una ubicación privilegiada a solo 10 minutos del Aeropuerto Internacional de Culiacán. Arriba la noticia, informa Irene González.
2: ¿Ustedes qué opinan respecto a esta situación? Compártanlo en la sección de comentarios, que aquí continuaremos atentos. En más, decirles que pues tras el levantamiento de la veda de Jaiba desde el pasado viernes 10 de julio, pues tenía una perspectiva alentadora respecto a esta situación. Sin embargo, hasta el momento no se ha podido tener el repunte en la captura que se esperaba. Así que vamos a escuchar esta información.
8: El secretario de Obras Públicas del Gobierno Estatal, Raúl Francisco.
7: Desde la bahía de Altata se permanece en espera del mes de agosto para una mejor captura de jaiba, informó el dirigente de los pescadores de Altata, Manuel Sánchez Gámez, para Viva la Noticia, señalando que a partir de este martes 21 de julio se vería el agua encuartarse contemplando la luna. Comentó que la situación en la captura se ha mantenido de la misma forma conforme a las mareas buenas y malas, manteniendo a algunos pescadores de 25 a 30 kilos en sus salidas.
10: No, pues mire, estamos esperando el mes de agosto. El mes de agosto es buena la captura de jaiba también para el mes que viene. Entonces estamos esperando el mes que viene a ver qué resultados nos tendría ahí la cuestión del mar ahí en las capturas. Esperemos pues que, pues en ocasiones llueve más y en ocasiones hay más producto de la especie. Porque ya para en agosto también se mira camarón en las bahías y ahí se viene pues también la jaiba junto con el camarón.
7: Contemplando el mes de agosto, recordó que será en ese mes cuando se tenga el levantamiento de las vedas para las capturas de raya y de tiburón, manteniendo una buena expectativa también.
10: También esperemos que haya buenas capturas de tiburón y raya para esta temporada que viene, pues para esta temporadita que viene de tiburón, aunque ya comienza la zafra camaronera y ya las embarcaciones ya no capturan tiburón ni raya. Se esperan unos meses más para capturar el camarón y ya se afloja el camarón y ya mucha gente se dedica al tiburón y a la raya.
7: Para Viva la Noticia, informa Bernardo Hurtado.
2: Queda por ver cómo va a ser el movimiento de esta pesquería el próximo mes. Asimismo, pues la perspectiva que se tenga con el próximo levantamiento del tiburón, así como de la raya. Y aquí continuaremos dándole seguimiento para saber si van a tener mejores resultados los pescadores de Altata, que tanto han señalado que es necesario. Por el momento, siendo las 6 de la mañana con 58 minutos, vamos a una pausa y regresamos con más información.
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2: Continuamos con más aquí en Viva la Noticia, siendo las 7:02 a.m. y es momento de pasar a la información policíaca, primeramente con nuestro compañero José Ángel Beltrán. José Ángel, qué gusto saludarte, muy buenos días.
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3: Buenos días, Bernardo Enrique, auditorios. Con la información, la tarde de ayer, un hombre fue herido a balazos cuando circulaba en compañía de una mujer a bordo de un automóvil en la colonia La Primavera, en la sindicatura de Villajuárez, municipio de Navolato. El ataque se registró en el cruce de la calle Primera y la carretera La 50, que conduce al campo pesquero Las Puentes, a la altura del sitio conocido como el Puente Amarillo. Testigos señalaron que sujetos desconocidos dispararon contra la pareja cuando circulaba a bordo de un automóvil Ford Focus color amarillo, logrando herir al hombre en una de las rodillas. La mujer resultó ilesa, mientras que el herido fue trasladado a una clínica donde recibió los primeros auxilios. Su estado de salud reportado como estable y fuera de peligro, mientras que en el lugar quedó abandonado el automóvil con varios impactos de bala en los cristales y la carrocería. Los peritos acudieron al sitio para recabar los indicios, entre ellos los casquillos de bala de arma de alto calibre. Aquí la información, Bernardo. Buenos días.
2: Muchas gracias, José Ángel, por esta información. Ahora es momento de pasar con nuestro compañero Luis Atarain, quien nos tiene la información policíaca de Mazatlán y el sur del estado. Luis, muy buenos días.
1: Este es el reporte policíaco desde Mazatlán con Luis Atarain.
4: Hola, ¿qué tal? Muy buenos días, Bernardo. Saludo a todo el auditorio de Viva la Noticia. Por eso te resalta que tras ser atacados a balazo elementos militares decomisaron armas y municiones aquí en el puerto de Mazatlán. Este ataque ocurrió en la comunidad de El Salto. Tras ser controlada la zona, pues fueron decomisadas 3 armas largas y 7 cargadores, municiones en distintos calibres y una mochila con artefactos explosivos improvisados. Se implementó reconocimiento terrestre y aéreo con apoyo de un dron para localizar a los presuntos responsables, pues, sin tener resultados positivos. Asimismo, se recibió el apoyo de un grupo de elementos los cuales acudieron al área para respaldar las fuerzas que participaban en el evento. Te comento que el área quedó resguardada por personal del ejército mexicano en espera de arribo de una célula de al desactivar los explosivos. En otra información, te voy a conocer que elementos municipales de aquí en Mazatlán detuvieron en flagrancia a un hombre señalado por su probable participación en el delito de robo al grado de tentativa en un local comercial. El reporte de robo movilizó a los agentes hacia una tienda departamental ubicada en lo que es el libramiento Colosio, en la colonia Emiliano Zapata, aquí en el puerto. Al llegar, el personal fue informado sobre lo ocurrido y recibió la característica física del presunto responsable, así como la dirección en la que había aprendido la huida. Luego los elementos implementaron un operativo de búsqueda que permitió ubicar al señalado a poca distancia del lugar. Al detenerlo y revisar sus pertenencias, se les localizó una réplica de un arma de fuego. Además, se le aseguró un vehículo color rojo que no contaba con reporte de robo. Ante esto, pues fue detenido un sujeto que se llama José María, y fue puesto a disposición de las autoridades correspondientes. Bernardo, es la información que tenemos aquí en el sur de Sinaloa. Saludos, muy buenos días.
2: Muchas gracias, Luis, por esta información. Ahora es momento de pasar con nuestro compañero Humberto González, quien nos tiene la información policíaca de Los Mochis. Humberto, muy buenos días.
5: Desde Los Mochis, la información policíaca corre a cargo de Humberto González.
6: Muy buenos días, Bernardo. Vamos con la información. La tarde de ayer lunes, personal de Protección Civil atendió el reporte de un trabajador que sufrió una descarga eléctrica mientras realizaba labores en altura en el cruce de Río Quelita y Salvador Alvarado. Según los paramédicos que acudieron al lugar, lograron estabilizar al afectado, quien se encontraba en una construcción. Debido a la altura del lugar, fue necesario solicitar el apoyo del Departamento de Bomberos de Los Mochis, que realizó la maniobra para bajarlo y subirlo a la ambulancia para su traslado. Y de acuerdo con los informes, el trabajador habría tocado accidentalmente con una varilla los cables de corriente de la Comisión Federal de Electricidad, recibiendo una fuerte descarga eléctrica. Tuvo que ser trasladado a un hospital para recibir atención médica. Y en otra información, también la tarde de ayer, un hombre adulto perdió la vida tras ser atacado por un enjambre de abejas en la ribera del río Fuerte, en la sindicatura de San Miguel Zapotitlán. De acuerdo con los reportes, la víctima, que no había sido identificada, se encontraba trabajando en unos predios a un costado del río cuando fue sorprendida por las abejas. Presuntamente alcanzó a correr en busca de ayuda y llegó hasta la escalinata del puente que conecta San Miguel con el nuevo San Miguel, donde finalmente se desplomó. El hecho ocurrió minutos antes de las 5 de la tarde, escasos metros de la carretera internacional México 15. Paramédicos de Suma, de los servicios de urgencias médicas del municipio, acudieron al lugar, pero al revisarlo confirmaron que ya no presentaba signos vitales. Elementos de la policía municipal acordonaron el área y solicitaron la presencia de la Fiscalía del Estado, cuyos agentes y peritos realizaron las diligencias correspondientes. Y en otra información también, ayer por la tarde, elementos de la Fiscalía General de la República, en coordinación con la Secretaría de Seguridad y Protección Ciudadana de AOME, realizaron un operativo en una empresa de paquetería ubicada al norte de la ciudad, donde aseguraron 40 litros de metanfetamina líquida. De acuerdo con la información oficial, la intervención se originó tras una denuncia anónima que alertó sobre varios garrafones con la sustancia en el interior de este inmueble. Una orden de cateo fue necesaria, los agentes ingresaron y localizaron 7 garrafones con el químico utilizado para elaborar la droga sintética conocida como cristal. No se reportaron personas detenidas, únicamente se confirmó el decomiso del narcótico que quedó a disposición del Ministerio Público Federal en Los Mochis. La Fiscalía General de la República va a ser la encargada de integrar la carpeta de investigación para determinar el origen, destino y posibles responsables de este cargamento. Pese al operativo, la empresa de paquetería continuó operando con normalidad una vez que concluyeron las diligencias. Fernando, pues lo que tenemos esta mañana en materia policial.
2: Muchas gracias, Humberto, por esta información. Recordarles, pueden encontrarla también en nuestro portal vivalanoticia.mx. Por el momento, siendo las 7:09, vamos a una pausa y regresamos con más información.
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0: 7 de la mañana con 14 minutos tenemos más para usted en Viva Noticia y está con usted y con nosotros Jesús Vil Mendoza, que es el coordinador de Protección Civil del municipio de Culiacán. Mi estimado Jesús, qué gusto verte, muy buenos días.
1: Mi querido Enrique, muy buenos días, un saludo para todo el auditorio, gracias nuevamente por este espacio, como todos los martes, para hablar de prevención, de protección civil, Ayuntamiento de Culiacán, ¿cuáles son las acciones en esta temporada de lluvias?
0: Hay una actividad que ustedes desarrollan de manera muy, muy programada, y que tiene que ver estar al pendiente de algunas de las cosas que se pueden hacer en aquellos casonas, porque ya casi todas son fueron eso, y hoy son casonas en ruinas, y visualizar lo que se puede hacer. El gran tema hoy con las casonas que están, para ponerla muy fácil, en el centro de Culiacán, como en el centro de muchas ciudades de Sinaloa, es que no pueden ser tocadas porque son patrimonio de histórico del municipio, de la ciudad, etcétera. Pero sí, el descuido que tienen, porque terminan haciéndose ruinas, genera muchas condiciones que no son las adecuadas para el entorno. Y está haciendo esa labor, mi estimado Jesús.
1: Efectivamente, desde que llegamos por el año 22, tuvimos un llamado de los propietarios de estas casonas, como bien lo comentas. Son consideradas en algunos puntos por el Instituto Nacional de Antropología e Historia, el INAH, como que tienen más bien un valor histórico por el año de construcción, de conformidad a la ley de monumentos históricos y etcétera de la nación. En este sentido, hemos hecho algunas acciones, como lo podemos ver ahorita, en coordinación con los mismos propietarios, para eliminar riesgos. Esta fue una petición del INAH en el año 2023, donde nos solicitaban el apoyo para retirar este árbol que con los vientos podría tirar, ¿verdad?, la pared. Y efectivamente, esta pared, esta casa y las paredes de estas casas están sostenidas por este árbol. Es una construcción bastante antigua y no pudimos tumbar ya hasta abajo el tronco

0: porque es lo que está sosteniendo la pared. Nosotros se lo hicimos ver así al maestro Servando, quien le manda un saludo, con quien hemos trabajado ahí de la mano con algunas acciones, y la misma propietaria igual lo sabe. Lo malo de esto es que no se ha llegado a un acuerdo entre los propietarios. Esta es foto actual, la pared. Nosotros se lo hicimos ver así al maestro Servando, quien le manda un saludo, con quien hemos trabajado ahí de la mano con algunas acciones, y la misma propietaria igual lo sabe. Lo malo de esto es que no se ha llegado a un acuerdo entre los propietarios. Esta es foto actual del año, de este año. Así está ahorita, la verdad es de que ya está derrumbándose, los mismos propietarios. El INAH conservando la estructura, conservando el valor histórico que puede tener algunas vigas, algunas ciertas construcciones, la fachada, los colores, y nosotros, obviamente, cuidando la integridad de las personas, delimitamos la parte de acá de la banqueta, para efecto de que no se estacionara. La verdad es de que nos los quitan, esos cordones los quitan ahí,
1: sí,
0: los penosamente. Los viene bienes y vuelven a estacionarse, y ahí estamos con el pendiente de que pues no vaya a suceder una desgracia. Los invitamos a que, si ustedes ven este tipo de lineamientos, pues evite pasar por esta zona, porque sí hay un tema de riesgo, ¿no? Entonces, vamos, ya se hizo un análisis, se notificó a los mismos propietarios, el INAH también hizo unas propuestas, pero sí, lo malo de todo esto es que se sigue, pues, con este riesgo urbano, con este riesgo en el centro. Entonces, hay que estar muy atentos y evitar pasar por estas zonas que se encuentran delimitadas.
1: Ahí, básicamente, el riesgo es que son construcciones que han sido descuidadas, que no han tenido mantenimiento. Esto que dices, que la casa está sostenida por un árbol, pues habla mucho de lo que sucede. Son árboles que en algún momento se sembraron y que nunca pensaron que tuviesen la dimensión que hoy tienen, y que hoy, pues gracias a esa dimensión, pues sostienen esa edificación, que bueno, los propietarios, por razones que no vamos a cuestionar, no han podido darle mantenimiento, y así se... Y son zonas muy céntricas, y además muy transitadas por peatones, y prácticamente pues la banqueta se acaba. Por eso es bien importante, para evitar un riesgo, como se puede observar nuestros amigos de YouTube y de Facebook y nuestros amigos de radio, le describimos parte de la construcción, se ha derruido sola y está sobre la calle, y bueno, son de las cosas que ustedes están buscando prevenir, mi señor Jesús. ¿Qué es lo que se puede hacer? No se puede hacer gran cosa, ¿no?
0: Sí, solamente concientizar, hacer el llamado, llegar a un punto medio entre el Instituto Nacional de Proteger la Historia con los propietarios, que le evalúen, que se haga una evaluación de la propuesta, ¿verdad?, que se tiene. En un inicio, Servando nos comentaba yo que se apuntalaron, pero no se puede sostener con un apuntalamiento, sí, no. Mucho tiempo. También hubo otras construcciones por la misma Colón y otra calle, acá, creo que fuera Francisco Villa, hubo otro derrumbamiento por ahí de una modificación que estaban haciendo, cuando recién llegamos nosotros. Ahí se llegó a un punto medio. La verdad es que son caras esas.
1: No, carísimas.
0: Son muy caras llevar a cabo un mantenimiento o una reconstrucción, ¿no? Una recuperación.
1: De hecho, contra esquina de esa casa está una obra que hoy es un centro cultural que se utiliza mucho, y que bueno, hubo la intervención de los gobiernos estatales para lograr lo que hoy se tiene, y la verdad se terminó muy bien, su interior está muy bien, se utiliza bastante. Pero no con todo se puede hacer, porque desconociendo cómo fue el proceso de ese lugar, sí hubo la posibilidad de hacerse, y en muchos lugares no. Finalmente esto termina por ser un patrimonio de la familia propietaria, y bueno, claro, ellos ya sabrán cómo los administran.
0: Es correcto, y en este sentido, pues es la identificación del riesgo dentro de nuestra ciudad, para estar atentos y bueno, poder hacer alguna recomendación. Ya nosotros mismos hicimos alguna intervención en coordinación con la propietaria, y ya depende mucho pues de la negociación.

0: negociaciones que se hagan y también de la familia, muchos lugares intestados que sí. están en algún juicio, sí, sí, que sí. ya fallecieron los mismos propietarios, algunas personas que vivían, etcétera, etcétera. Son diferentes situaciones. Esperemos que no pase a mayores, esperemos que esta situación, por la temporada de lluvias, los vientos tan fuertes
1: que se reblandecen con la lluvia, sí, porque exacto. el material pues ya tuvo su vida útil. Los mismos vientos los pueden derrumbar, y bueno, en estas combinaciones son momentos muy importantes para que usted, a la hora de circular por ese sector de la ciudad, usted tenga el cuidado necesario. Una de las cosas que pues estamos todos en atención, hay algunos fenómenos meteorológicos, y bien algunos están muy lejos de las costas del Pacífico y de Sinaloa y de México. Pues, ¿cuál es la visión que tienen ustedes para esta semana, mi estimado Jesús, de los fenómenos meteorológicos que ya se habrían informado, que le hemos dicho hasta el cansancio aquí, que son varios, que 18, estamos ahorita como en la F, ¿no?
0: Estamos en F con Fausto, pues ya se forma el séptimo, el primero, categoría 1, al parecer va a una categoría 2, pero sí muy alejados de las costas del Pacífico, con esta categoría. Sin embargo, por el famoso fenómeno del Niño, el calentamiento no es otra cosa más que el calentamiento del Pacífico ecuatoriano, que llega hasta al Pacífico, a las costas del Pacífico mexicano, al sur de acá de con nosotros, eleva las temperaturas, y eso crea humedad, la humedad más las montañas y todo lo que conlleva, para no ponernos muy científicos, hace que tengamos mucha nubosidad, que es la que hemos visto últimamente, y la que nos genera las lluvias muy sectorizadas, ¿no? Por ejemplo, puede llover en barrancos, pero no está lloviendo para acá, para la colonia del
1: Valle.
0: La
1: lluvia fuerte, ¿no?, en mitad de semana, así fue. Había lugares donde estaba lloviendo a cántaros y donde no.
0: Sí, entonces nosotros, anunciamos las lluvias y nos mandan una foto con un solazo y nos dice, oye, ¿cuál lluvia?, ¿no? A nuestra amiga Cintia de Valenzuela, que nos trae ahí con un tema de que anunciamos la lluvia, pero para allá, para su lado, no llueve. Le digo, pero para acá sí está lloviendo, ¿no? Entonces,
1: ahí sí habría que hacer una investigación, Cintia. A lo mejor hay mucho policía, dicen en el WhatsApp.
0: Entonces, pero el pronóstico continúa, mi querido Enrique.
1: ¿Qué es ociosidad? No tendrán más que hacer. El gran problema de la gente que tiene tantito poder es que son muy impertinentes, pues. Han tenido mucha suerte y no entienden que no entiendes, pero ahora cada quien.
0: Bueno, recordemos que son variables, sí, efectivamente, los pronósticos, pero sin embargo, ya es temporada, o sea, es temporada de lluvias, y nos dicen, ¿va a llover? Claro que va a llover, pero sí. Depende mucho también de las condiciones atmosféricas, etcétera, que dice
1: todo lo
0: que
1: dice el científico,
0: pero sí va a llover, sí, ¿no? Tenemos, ¿no? Sí tenemos el pronóstico de lluvias. Obviamente que Fausto nos deja algunos remanentes lluviosos, el monzón mexicano está muy, sí, activo, sí, muy activo, gracias a Dios, hay muchas lluvias, lo hemos visto al norte, con algunas noticias muy desafortunadas en Guamúchil, otros inundaciones en Guasave, en Mochis, con menos de 50 milímetros de lluvia, causó por ahí algunos inundamientos y charcamientos muy considerables. Y bueno, aquí en Culiacán estamos atentos, esperando, ¿no?, estas anheladas lluvias monzónicas fuertes, y para ello, pues hemos identificado, hemos emitido algunas alertas, hemos delimitado algunas zonas, tenemos identificadas las zonas de partes bajas en algunos.
1: Y seguir pensando en no echar basura, ¿no? Eso es algo que hay que tener mucho en conciencia, que por decir, lo vimos en la primera lluvia más o menos regular acá para el Remba Curimín, que ya se veía, no de ese día, sino de días anteriores, que había escombros, que había otras cosas.
0: No, y el canal de Chulavista, la verdad es que se ha limpiado prácticamente, ya va la tercera vuelta, y se han recogido de todo lo que pueda haber, sí, sí, sí. De todos los enseres que tengamos en nuestra
1: ciudad. Hay un caso que yo recuerdo muy bien en Naomi, que era un mueble que tapaba una parte que es el desfogue de agua, esos tubos que son circulares, y que había 3 o 4 en esa zona, y 2 estaban tapados por muebles que arrojaron. Y créanme usted, bueno, ¿qué tanto puede tapar? Pues sí tapa, y mucho, y eso no le da flujo al agua, y eso pone en riesgo a los ciudadanos que están atrás de donde pusieron ese mueble, y es un tema de irresponsabilidad. ¿A quién se le ocurre aventar un mueble, pues?
0: No, a mucha gente.
1: Sí,
0: la verdad que sí, hay de todos los refrigeradores.

0: cargadores, colchones, se da mucho ese.
1: Bueno, a mí me tocó en uno de los malos tiempos, ya era el gobernador Mario López Valdés, que eran en lo que es la salida de agua que viene de Infonavit Humaya, ahí se acumula mucha agua porque es agua que baja desde los fraccionamientos que están en Santa Fe. Y es una avenida de agua natural porque es un arroyo y que se viene. Sí. Y a algún simpático se le ocurrió poner, aventar colchones, y eran dos colchones que tapaban el ducto de agua, por llamarlo de alguna manera, que llevaba el agua hacia otro lugar y que no se, pues, se acumulara. La inundación en ese sector de la orilla de carretera de Infonavit Humaya fue tremendo hace ya algunos años, era gobernador Mario López Valdés. Uh-huh. Se hicieron otras obras posteriores a eso que en teoría remediarían. No hemos tenido una lluvia tan fuerte como para comprobarlo, pero lo que sí es una realidad es que si nosotros aventamos un colchón, este colchón puede tapar esas salidas de agua, otras cosas que son muy peligrosas.
0: Para ello, acordémonos que en el ayuntamiento de Culiacán, y así nos lo ha hecho la actual presidenta también, y el anterior, que está un número de WhatsApp, ¿no? 6673-311330. La verdad, póngalo a prueba. Sí estamos yendo a recoger cualquier tipo de cacharro, incluso hasta otro tipo de situaciones, no sé, hasta ir a agarrar animalitos, alguna sí, culebra, sí, lo que sea, y nos pasan todos estos reportes.
1: La verdad es que es muy eficiente, yo se lo certifico, es un sistema que inició el arquitecto Juan de Dios Gámez Mendil, presidente municipal con licencia, y que le ha dado continuidad la alcaldesa, que también lo hace con mucha responsabilidad. A mí me consta que es muy eficiente, pero si usted, por cualquier cosa, no le voy a decir tiene duda, no tenga duda, tenga seguridad, pues márquenos a nosotros, Lupita, claro. Les damos nuestro número de WhatsApp otra vez para que se acuerden y nos marquen. Y nosotros, no es que yo sea el que va a ir a quitar el colchón o lo que sea, sino que yo le llamo a mis amigas y amigos del ayuntamiento o de la JAPAC. En la JAPAC es de 100 de 100. Y mi estimada Verónica es muy eficiente. Y bueno, yo debo de ser sincero, hay mecanismos, pero yo me voy a la fácil. Le digo a mi querido Jesús Vil Mendoza, o bien, para cuando ya le tengo muchos a Jesús, me voy con mi también amigo Jair Flores, que ambos inmediatamente toman medidas y me mandan, ahora sí que los testigos están como Claudia. Nos das, mi estimada Lupita, el nuestro número WhatsApp, si es tan gentil. En estos momentos lo estaba visualizando y en estos momentos. Adelante, Lupita, si eres tan amable.
2: Claro que sí, el número de WhatsApp para que se comuniquen 6674-184282. Se lo repito, 6674-184282.
1: Pues ahí está, y ya como usted puede escuchar, Lupita Solís está totalmente recuperada, está todavía con algunas cosas de secuelas, pero ya hasta el gimnasio está yendo, y eso es muy positivo en la rutina de nuestra compañera. Ahí está esta alternativa, estas propuestas que nos viene a dar Jesús Vil en todos los martes, que tenemos la fortuna de tener este tipo de información, y estaremos muy atentos de lo que pase, si pasa esta semana, no hay que adelantar vísperas, y siempre Jesús Vil nos estará dando toda la información. Amigo, muchas gracias.
0: Al contrario, muchas gracias nuevamente por este espacio. Ahí están las dos alternativas, los dos números de teléfono, uno de WhatsApp del ayuntamiento, el número de aquí de este prestigioso noticiero, y estaremos al tanto y pendientes de todo lo que acontezca por el tema de lluvias y lo que pueda suceder en la ciudad. Muchas gracias.
1: Gracias a Jesús Vil Mendoza, y bueno, ahí está estas posibilidades, úselas. Está lo del ayuntamiento, está lo de Viva la Noticia, y créame que nosotros con mucho gusto hacemos la parte que nos corresponde. Son las 7:30, y aquí era una hora más, pues. Vamos a una pausa y regresamos.
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0: 44 minutos y tenemos más para usted en Viva la Noticia, y está con usted y con nosotros Rodolfo Valenzuela, que es aspirante a ser coordinador de los comités de la transformación y de la defensa de la soberanía nacional por Morena en este ejercicio que tiene ya quizás 20 y tantos días y que, bueno, lo ha llevado a hacer recorridos por todo el estado. Qué gusto verte, muy buenos días.
1: Muy buenos días, Enrique, gracias, saludo a todo a tu auditorio, a todo Sinaloa, buenos días, Sinaloa.
0: Pues por lo que veo, han trabajado mucho, han recorrido mucho, no hay día de la semana que no estén en algún lugar, pues platicando con la gente y escuchando muchas cosas que se tienen que escuchar de las personas.
1: Sí, hemos recorrido todos los municipios del estado, gustosamente hemos acercado con la ciudadanía, hemos estrechado su mano, hemos escuchado sus opiniones respecto a la situación actual del país y del estado, y nos agrada saber que la gente apoya el movimiento de la Cuarta Transformación, que está en la sintonía de la Presidenta de la República. Desde luego hay personas que

0: tienen diferentes puntos de vista que construyen y enriquecen nuestro discurso, enriquecen nuestra forma de ver el Estado, y para eso estamos haciendo los recorridos, para que cada vez que nuestros acercamientos con la ciudadanía nos permitan tener más argumentos para defenderlo.
1: En las visiones que observaba en declaraciones tuyas que has hecho en estos días, has visualizado que hay un crecimiento de tu figura en el Estado a partir de este trabajo que estás haciendo. Platícanos de eso, por favor.
0: Yo tengo una trayectoria que he sido profesor de aula, eso me enorgullece. He sido también agricultor, soy agricultor y empresario, y eso pues, me ha permitido desenvolverme en el Estado, en la vida pública, en el servicio público, digamos, a través de ser profesor, y en el servicio privado, en la actividad privada, y pues he recorrido el Estado buscando trabajo, digamos, haciendo obra, haciendo trabajo que me correspondía en aquel entonces, que sea obra eléctrica, es lo que me desempeñaba, que también pues hemos tenido pues esa forma de interactuar con la gente a través de pues, los diálogos que nos permiten encontrar los puntos de vista que tienen diferentes en cada punto de Sinaloa, ¿no?
1: Hay una cosa que yo, por las pláticas que tenemos previo a las entrevistas con Rodolfo es ingeniero en electrónica y comunicaciones, una carrera bastante difícil y le entiende bastante bien al tema. Y además es abogado de profesión. Tiene dos maestrías y estás por concluir, si no es que ya concluiste tu doctorado.
0: Ya lo concluí, recientemente concluimos el doctorado en educación. Ese es parte de lo que, pues es lo que me ha formado en la vida, ser profesor. Además la agricultura, no estudié agronomía, pero pues, prácticamente desde niño anduve ahí con mi abuelo y con mi padre y mis tíos. Y pues acabo de concluir el ciclo agrícola pasado, pues eso me ha formado también. Esa es mi formación, eso es lo que yo pongo a escrutinio público y me he tratado de formar de esa manera académicamente para estar preparado para lo que viene.
1: Es una amplia, y ahora sí que, ¿cómo le puedo decir? Yo, por mi trabajo, por muchos años he escuchado pláticas de ingenieros en electrónica o comunicaciones, que es el caso de Rodolfo, y medio aprendes lo que tiene que saber un ingeniero, y en el caso de Rodolfo lo he escuchado, y bueno, esto que nos dice tiene toda la certificación de una persona que tiene mucho compromiso. Yo, una de las cosas que siempre me ha sorprendido de él es que es una persona muy seria, pero con mucho compromiso con la política, con sus responsabilidades, y esto es muy muy relevante. Hace unos días también tú hacías una observación de esta sobre intención de medir, de que no se sabe quién, que no se sabe cómo, pero sí hay muchas llamadas telefónicas, principalmente de encuestas que se están haciendo, uh-huh. Y que desde mi punto de vista, siempre lo he dicho, las encuestas son de quien las paga. Hay algunas encuestas que son muy convenientes, algún medio de comunicación históricamente ha sido así. De pronto al que quieren ayudar en el primer mes lo tienen bajo y lo van subiendo, o si no lo quieren ayudar, lo fulminan. Esto históricamente no es de ayer ni de antier, sino tiene a lo mejor 35 años haciéndose desde que hacían encuestas, desde que hacen encuestas. Pero tú hacías la observación que es momento de serenarse los que están en la contienda y evitar esta sobreexposición y molestia. A mí me consta que, platicando con amigos de mis hijos, de los 35, de los 30 y algo, 20 y tantos, la gente ya está muy cansada de que estén hábleles. Y esta fue una observación que hiciste, que creo que es algo que hay que seguir reflexionando.
0: Sí, precisamente es el tema que nos encomendó la presidenta, es el tema que nos encomendó el partido, de luchar contra la desinformación, contra la guerra cognitiva, con esta desinformación que produce incertidumbre. Y yo conmino a los compañeros, a las compañeras, que si tienen alguna intención de publicar una encuesta o de referirse a alguna con una intención de algún tipo, pues, y que después la niegan o que después lo niegan, que lo hizo alguien de su equipo, quizás, pues eso también da un indicio de que uno debe ser responsable de sus actos, ¿no? De responsable y sobre todo pues da una perspectiva de que si no eres responsable de los actos inmediatos, pues también en el futuro posible.

0: no redes sociales, sino por internet. ¿Qué le faltaría en este caso a tu participación en este proceso?
1: Este proceso seguiría una, digamos, una lista que saldría donde quedaríamos 6 aspirantes, 3 mujeres, 3 hombres. Eso es lo que ha indicado el partido. No ha indicado una fecha precisa, se dijo que era después de la fecha del Mundial y de ahí vamos a continuar con el proceso para ser encuestados los 6 que quedemos y de ahí saldría la persona que sería el coordinador o la coordinadora de la defensa, la transformación y la soberanía nacional aquí en el Estado. Eso es lo que ha indicado el partido. Nosotros estamos atentos a los reglamentos que nos han estipulado en lo que nos inscribimos, estamos para respetar eso. Y aquí también quiero ser muy enfático de que no implica que si queda una mujer, si queda un hombre, yo creo que todos aceptamos la convocatoria, aceptamos el reglamento, y eso marcaría que estaremos en unidad en el siguiente proceso. Es lo que necesita el Estado, es lo que nos pidió la presidenta, estar unidos, unir a la población en estos temas que hay una coyuntura especial a nivel internacional y que pretende afectar al Estado, pretende afectar a nuestro país, y el ciudadano pues debe tener información de primera mano. Por eso yo digo que nosotros no debemos ser la fuente de la desinformación, tenemos que ser la fuente de la información precisa, verídica, que permita que el ciudadano haga sus valoraciones y sobre todo que el patriotismo esté a flor de piel y que nos ayude para defenderlo a cualquier incertidumbre que haya internacional.
0: Pues ahí está esto, que es una tarea que se han echado a cuestas estas personas que están recorriendo el Estado. Y bueno, el propósito es precisamente generar este tipo de socialización. Te agradezco mucho que hayas estado esta mañana con nosotros.
1: Gracias, Enrique. Pues un saludo a todos Sinaloa. Andaremos ahora por el Carrizo y Jaguara y mañana por Guasave. Ahí andaremos.
0: Pues hay bastante camino que está recorriendo. Gracias, que te vaya muy bien y que tengas mucho éxito en tu actividad del día de hoy y de los próximos días. Vamos a más. La presidenta Claudia Sheinbaum, ayer en su conferencia mañanera del Pueblo de México, informó del ejercicio que siguió con la primera invitación de la FIFA para asistir al juego de la final. Esto fue en la conferencia mañanera de ayer. Y posterior invitación, ya de manera particular, con el presidente de los Estados Unidos, Donald Trump. Vamos a escuchar lo que dijo.
2: Y el sábado tuvimos una conversación telefónica con Trump. Y ahí fue donde me dijo, me invitó personalmente. Me dijo, Claudia, ¿vas a venir? Y le dije, bueno, si usted me invita, presidente Trump. Dijo, sí, estás invitada. Ven, vas a estar sentada ahí junto a nosotros. Y entonces dije, bueno, pues hay que ir porque ahora sí que, como dice el dicho, lo cortés no quita lo valiente. Entonces tomé la decisión de ir rápido con el equipo a ver un boleto. Eso fue el viernes fue la llamada para poder conseguir un boleto para ir a Nueva York. Estaba yo en Cancún, entonces la idea era viajar de manera directa. Entonces pues compramos un boleto de Cancún a Nueva York directo, había espacio. Me acompañaron 5 compañeros, iban conmigo. Entonces había boletos y el sábado en la tarde cayó un aguacero tremendo con tormentas eléctricas en Nueva York. Entonces salí a las 3 de la tarde el vuelo, o a las 5 de la tarde, no sé. 3 de la tarde había que estar en el aeropuerto. Y nos avisan como a las 2 que se cancela el vuelo por motivos de lluvia. Entonces estuvimos buscando, pues ya, por la misma razón, pues ya no había vuelos. Entonces ya tomé la decisión, hablamos con el general secretario para usar el avión de la defensa.
0: Pues ahí está la presidenta Claudia Sheinbaum con esta narrativa que tuvo que ver con el asunto de su visita a la final y su participación en la final viendo el encuentro y posteriormente

0: entregando reconocimientos. Hoy, en la conferencia de hoy, uno de los temas que se ventiló mucho ayer fue lo que ya le habíamos adelantado de esta sentencia que le impusieron a Ismael Zambada García, alias el Maño Zambada, para tener cadena perpetua por distintos delitos que le configuraron en la corte de Brooklyn, en Nueva York. En este escenario, pues Ismael Zambada García fue sentenciado a cadena perpetua y él emite un mensaje y que tiene que ver con que invita a la gente que no se involucre en los delitos en los que él se involucró, porque esto no deja muchas cosas. Es un mensaje, en un momento se lo puntualizo, pero la presidenta Claudia Sheinbaum abordó el tema hoy en la conferencia mañanera y vamos a escuchar lo que dijo. No lo tenemos, bueno, vamos al recorrido por Sinaloa, al recorrido por Sinaloa.
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2: Primeramente nos conectamos al municipio de Guasave con nuestra compañera Aide Verduzco. Muy buenos días.
1: El norte del estado es tendencia. Hacemos escala informativa con el granero de México. Conectamos la plaza Guasave.
3: Fernando, buenos días a todo Sinaloa. Reportar que la Junta Municipal de Agua Potable y Alcantarillado de Guasave, la Jumapac, informó que las recientes lluvias registradas en el municipio ocasionaron afectaciones en el equipo eléctrico que abastece algunos pozos de agua potable, lo que ha generado fallas temporales en el suministro del servicio. De acuerdo con el organismo, las colonias afectadas por esta situación son la colonia Centro, Macarenco, 18 de marzo, Chaleco, 6 de enero, Tierra y Libertad, El Chorrito, Renato Vega, Jardines del Valle, Ampliación Jardines del Valle, colonia Rastro, Tecomate y la colonia Universitaria. La Jumapac señaló que su personal técnico ya trabaja en las labores necesarias para restablecer el funcionamiento del pozo 6 y normalizar el servicio de agua potable en el menor tiempo posible, con el fin de reducir las afectaciones a los usuarios. En más información, la alcaldesa de Guasave, la doctora Cecilia Ramírez Montoya, aseguró que la reingeniería administrativa del ayuntamiento seguirá adelante, aun cuando represente un costo político para su administración. Señaló que el objetivo principal es sanear las finanzas municipales y garantizar que los servicios públicos continúen operando de manera eficiente. La presidenta municipal explicó que el reciente incremento salarial del 3.115% representa un impacto superior a los 7 millones de pesos para las finanzas del municipio, por lo que fue necesario implementar medidas de ajuste sin afectar la operatividad de las diferentes dependencias. En la información que tenemos este día, muchas gracias y muy buenos días.
2: Gracias, Aide, por la información, igualmente para ti. Ahora es momento de conectarnos al municipio de Mazatlán con nuestro compañero Álvaro Sandoval. Muy buenos días.
1: Nos conectamos con nuestro equipo de reporteros en Mazatlán.
4: Bernardo, buenos días al auditorio de Viva la Noticia. Acá en Mazatlán, tras el brote de violencia registrado durante este fin de semana en medio del operativo Verano Seguro 2026, la alcaldesa Minerva Osuna Zavala informó que el gobierno federal reforzó la estrategia de seguridad en el municipio con el envío de más elementos y una flotilla de 30 vehículos para labores de vigilancia. Señaló que las autoridades federales reaccionaron a los hechos violentos ocurridos entre el viernes y el pasado domingo, días en los que se registraron homicidios dolosos, personas heridas y, bueno, ataques a diferentes inmuebles en algunos sectores de aquí de la ciudad, situación que derivó en este reforzamiento de la presencia de corporaciones de seguridad en el puerto. Osuna Zavala subrayó que, de acuerdo con los reportes oficiales, este fin de semana se contabilizaron un total de 6 homicidios, una situación que les mantiene en alerta y preocupa a las autoridades de los 3 órdenes de gobierno. Precisó también que será la Vicefiscalía Regional de la Zona Sur la instancia encargada de investigar las causas de este repunte de violencia. Y bueno, sobre este mismo caso, anoche llegó un convoy de soldados y se instaló en las instalaciones de la Federal número 2 en la colonia Villa Galaxia. En otro tema, comentar que

0: Los 90 millones de pesos que el gobierno municipal presupuestó para este fin, para este 2026 con el fin de atender demandas legales resultan insuficientes frente al rezago histórico de litigios que enfrenta el ayuntamiento. Esto lo aseguró el secretario Moisés Ríos Pérez. El funcionario explicó que la administración municipal arrastra expedientes iniciados desde hace 2 décadas, muchos de los cuales pudieron resolverse, dijo, en su momento, mediante acuerdos económicos relativamente bajos, pero que al no atenderse oportunamente derivaron en reclamaciones millonarias. Señaló que existen casos en los que originalmente era posible llegar a un convenio por montos de 40, 50 mil pesos, y pues con el paso del tiempo se han elevado estas pretensiones económicas que en algunos casos pues llegan hasta superar el millón de pesos. Hasta aquí la información, Bernardo, buenos días.
1: Muchas gracias, Álvaro, gracias por la información. El secretario del ayuntamiento lo que no dice es que quien tiene ese estatus jurídico es la que era la síndica procuradora, que es hoy la presidenta. Entonces pues no corretea aviones y bueno, eso no quiere decir que esté bien. Le comentaba de que la presidenta Claudia Sheinbaum Pardo abordaría hoy el tema de la sentencia que recibió Ismael Zambada García. Vamos a escuchar lo que dijo al respecto.
2: No hay una opinión personal sobre eso, no es lo que es.
3: En este contexto, él aprovechó para hacer un llamado a los jóvenes para que se alejen de pues del crimen organizado para disminuir la violencia aquí en México. ¿Cuál es su opinión al respecto?
2: Bueno, obviamente viniendo de quien viene, pues es difícil citarlo, ¿verdad? Pero es el trabajo que estamos nosotros haciendo desde el principio, de la atención a las causas, de que ningún joven se acerque a la delincuencia. Esta, fíjense, la tragedia de la guerra contra el narco, y lo voy a decir todo lo que lo tenga que decir. Por cierto, hablando de la guerra contra el narco, ¿por qué no pones las publicaciones de Calderón en el 2017 con relación a un caso? Diez del 17.

0: Eso pensaba. Ahora me recordaba a Jesús que había una denuncia por parte de Carpizo cuando fue procurador. Eso lo dice Calderón. Ahora hizo otra publicación, ¿no? Diciendo, puede haber diferencias. No, bueno, esto no es una diferencia, esto es una denuncia. Gracias. Hubo, durante ese periodo, aparte de lo que ya sabemos, de que pusieron, de que quien estaba encargado de la supuesta guerra contra el narco, su secretario de seguridad, se alió con el narco. Además de eso, hubo un periodo de hacer grande al narco, como si fuera un modo de vida. Pues eran los grandes personajes de México. Bueno, no salió hasta en la revista Forbes un narcotraficante. Es decir, se enalteció estas figuras. Increíble. Increíble. Ahora resulta que eran los grandes héroes, cuando supuestamente había una decisión desde el Estado de combatirlos, y al mismo tiempo en la propaganda, pues haciéndolos grandes. ¿Y qué es lo que hemos dicho nosotros a las y a los jóvenes? Acercarse a un grupo delincuencial es acercarse a la muerte. Es eso. Es una vida de penurias. Y es una vida en donde lo único que van a recibir es maltrato y cero esperanza. Por eso es un llamado a los jóvenes que nunca vean en la delincuencia una opción de vida, más allá de lo que haya dicho este narcotraficante.
1: Preguntarle, presidenta, de este decomiso que hubo de 15 mil millones de dólares a los bienes del Mayo Zambada, ¿México no va a solicitar parte de estos recursos para reparación del daño?
0: Pues ya vamos a pedirle a la fiscalía que revise.
1: Preguntarle también, digo, por ese, en ese contexto, Los Angeles Times publicó que autoridades estadounidenses presionaron a Joaquín Guzmán López para entregarse, pese a que, pues, en la Casa Blanca dijeron que no habían participado en este operativo. ¿A usted ya le respondió Estados Unidos a estas solicitudes de información de si estuvo involucrado el FBI aquí en México en este
0: operativo? No, pero es como obvio, ¿no? Porque ¿por qué muestran un avión como si fuera en una feria, como un operativo de ellos, cuando la versión oficial es?
2: Hay una cosa que uno no puede dejar de decir objetivamente. La presidenta está muy mal informada. La presidenta no sabe, porque lo repitió muchas veces esto último, que ese avión lo llevaron a un museo de resultados que ha tenido los Estados Unidos en distintos eventos, principalmente guerras. El propósito de llevar el FBI este avión a ese museo es que supieran los norteamericanos que van a ese museo cómo hacen una guerra los norteamericanos, en este caso las instituciones, contra el narcotráfico. Eso por una parte. Es claro que lo que dijo Ismael Zambada lo dice una persona que se dedicó al narcotráfico. Como es claro que este año, casi 8 meses que tiene el gobierno de Claudia Sheinbaum, esos esfuerzos de que, ay, que pórtense bien, que aléjense, son fracasos. Porque más tarde en agarrar a un chavo de 18, 19, 20 años o a menores de edad, para que haya otros 40 esperando un fusil AK-47 parece a morir. Entonces, yo no digo que ella le siga el rollo al Mayo Zambada, pero sí tendríamos que ponderar el tema del discurso. Hay un grave error. Vámonos para atrás a justificarlo de Rufo. Vámonos para atrás a justificar lo que no estamos haciendo. Es algo que es como un boomerang, por ser muy elegante, o como escupir para arriba. Lo que sí es una realidad es lo que dijo ayer el director de la DEA. El que crea que es el final de este tema está equivocado. Y el director de la DEA, vamos a escuchar lo que dice ayer al salir de la corte de Brooklyn sobre esta sentencia de Ismael Zambada García. Vamos a escucharlo.
3: Today is a great day for law enforcement, but let me be clear. This sentencing is not the end.
2: Esta sentencia no es el final. Es el comienzo, es una advertencia a cártel, empresa, criminal global y terrorista en el extranjero. Si trafican drogas mortales y están afectando a la población, la DEA irá tras ustedes. Y sean narcotraficante o corrupto, la DEA irá tras ustedes. Nuestro trabajo es terminar, desmantelarlos a ustedes, contaremos y incautaremos sus ganancias ilícitas y trabajaremos con nuestros aliados para salvar vidas. Así de contundente el director de la DEA. No es la primera vez que lo dice, sin embargo, el contexto como lo dice y en dónde lo dice tiene mucha profundidad. Vamos a una pausa comercial y continuamos con nuestro enlace del estado de Sinaloa. Y antes del enlace le voy a leer la carta que hace Ismael Zambada. No quiero hacer apología del delito, sino que es relevante que una persona que muchos años de la vida fue el líder, estuvo en muchos procesos, el famoso maxi proceso que inventó Mariano Herrán Salvati, que en paz descansa, que quería ser procurador general de la República, hizo un operativo en el Salado y que se le peló Ismael Zambada. Finalmente son muchas cosas que pasaron, de entonces a la fecha estamos hablando del 2000, y del 2000 a la fecha 26 años de persecución que nadie lo pudo agarrar hasta que no hubo una traición. La presidenta tiene que reflexionar que en todos lados se cuecen habas. Y esta advertencia de la DEA es el inicio de varias advertencias que vendrán de otros niveles de los Estados Unidos. Vamos a la pausa y regresamos.
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11: Vamos, y le comento la carta que leyó Ismael Zamada García en la corte de Brooklyn, toda vez que recibió su sentencia por toda su vida, por el resto de su vida. Y bueno, que esta carta no es apología del delito, simplemente es una realidad que a una persona que por años estuvo en esta actividad ilícita y se le atribuye como una de las mentes más destacadas, y me atrevería a decir, sin hacer apología al delito, es una situación real, más brillante en el tema del narcotráfico que prevaleció por mucho tiempo. Detrás de él está Joaquín Guzmán Loera, detrás de él destacados están Pablo Escobar Gaviria, la generación de colombianos que se dedicaron al narcotráfico en tiempos de Pablo Escobar, muchas personas que no conocemos, que no sabemos porque no nos lo dicen o simplemente no los agarran, que en Estados Unidos fueron socios o fueron traficantes o etcétera, etcétera. Esa es la gran deuda que tiene Estados Unidos. Pero bueno, que Ismael Zamada diga esto que le leo. Dice: asumo plenamente la responsabilidad de mis actos que causaron daño grave y no hay justificación para lo que hice. Hoy enfrento las consecuencias con respeto a la ley, a las instituciones que me juzgaron. No busco privilegios, trato especial. Acepto el castigo que corresponde, entendiendo que será permanente. Mi responsabilidad no termina con una sentencia, sino con reconocer, en este caso lo dice así Ismael Zamada García, con reconocer y aceptar el daño que he generado y que son las consecuencias que hoy tengo en mi vida. En este caso, dice, soy ciudadano mexicano, reconozco que el país también tiene un interés legítimo en que personas como yo enfrenten las consecuencias de sus actos bajo sus propias instituciones. México tiene la autoridad, la personalidad legítima y la responsabilidad de demostrar que nadie está por encima de la ley. Durante muchos años, la violencia, el crimen han sido presentados como camino de poder o éxito. Eso es una mentira. Mi vida es prueba de que ese camino termina en destrucción, cárcel o muerte. Si algo puede salir de esto, es que los jóvenes vean la realidad. No hay honor ni futuro en este negocio del crimen. Acepto mi destino con responsabilidad, y si algún momento las autoridades mexicanas consideran que debo responder, en este caso en México, me someteré a esas situaciones. Yo no digo que la presidenta tenga que retomar, esa es su facultad, ese es su derecho, pero lo que sí digo es que no puedes no, pues es que fíjense, la carta de lo del Mayo Zambada, el clima en Sinaloa está despejado y pues a lo mejor llueve, ¿no? Pero sacarse la barra así, peor aún, aludiendo a un borrachito como Lipe del Sagrado Corazón de Jesús, que anda en foros, ¿no? Y anda arrastrando la lengua porque está borracho, porque es un alcohólico el señor. Mis respetos, pobrecito, tiene una enfermedad que para él ha sido muy difícil superar, porque siendo presidente no la pudo superar. El Estado Mayor Presidencial tuvo que traer a su esposa Margarita Zavala por todos lados a donde iba, para que el borracho no se emborrachara más de lo que se emborrachó la parte final de su sexenio. Hacerle caso a un borracho que tiene a su secretario de Seguridad Pública en la cárcel, en la misma corte de juzgado, en la corte de Brooklyn, pues es presidenta, un demérito para su investidura como presidenta, y sí que nos sirva de experiencia esto para, por ejemplo, ver qué se puede hacer con los señalamientos internacionales que estamos recibiendo por muchas personas que son de su cuarta T, que usted es la meramente hoy, y que las cosas se hagan diferente. Pero usted haga lo que le dé la gana. Para eso el pueblo de México votó por usted y usted puede hacer lo que se le dé la gana. Son las 8:10, vamos a más y vamos al municipio de Ahome con mi compañera Briseida Villarreal, que continúa con este recorrido por el estado de Sinaloa. Briseida, qué gusto saludarte, muy buenos días.
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12: Hola, muy buenos días, Enrique. Audiencia de Viva la Noticia, los saludos del municipio de Ahome. Las recientes lluvias registradas en Los Mochis, Sinaloa, activaron de inmediato al personal de servicios públicos municipales para atender los principales puntos de encharcamiento e inundación en la ciudad, afectando sectores como el centro, la zona del mercado Independencia, los bulevares Álvaro Obregón, Justicia Social y Centenario, así como el fraccionamiento Mochicau. Las autoridades explicaron que la pausa en las precipitaciones permitió que el trabajo en la infraestructura hidráulica para acelerar el desahogo de las bocas de tormenta, recordando a la población que esta área interviene en precipitaciones moderadas de hasta 40 milímetros. Cuando las precipitaciones, las lluvias no sobrepasan los 40 milímetros, es ahí donde puede intervenir servicios públicos.

0: municipales, mientras que en situaciones de mayor severidad son canalizadas a Protección Civil. Los reportes ciudadanos pueden realizarse al teléfono que dejó a disposición Servicios Públicos y es 66-88-16-50-09. Por otra parte, la Secretaría de las Mujeres en AOMER reportó un incremento en los casos de violencia de género durante el mes de junio, sumando 197 denuncias, de las cuales 33 corresponden a violencia familiar, un alza que las autoridades atribuyen en gran medida a las altas temperaturas veraniegas que incrementan los niveles de tensión en los hogares. Pese a este repunte, la dependencia destacó que en lo que va del año 2026 no se han registrado feminicidios en el municipio, marcando un contraste positivo respecto a años anteriores. Sé Mujeres AOME reiteró su llamado a no quedarse callada, ofreciendo acompañamiento jurídico, trabajo social y atención psicológica totalmente gratuita. Puso a disposición de la ciudadanía para quienes lo requieran, ya sea denunciar su propio caso o el caso de algún familiar o conocido, pues el número 6681025080. Ahí las autoridades estarán recibiendo las denuncias y estarán actuando, pues atendiendo a las víctimas que las requieran. Audiencia de Viva la Noticia, yo soy Briseida Villarreal. Esta es la información desde la ciudad de Los Mochis. Que tengan excelente día.
1: Muchas gracias, Briseida. Gracias por la información. Vamos a Elota con Lenin Delgado. Lenin, adelante con tu reporte, por favor.
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3: Buenos días a toda la audiencia de Viva la Noticia. Buenos días en el estudio, Enrique. Pasamos a la siguiente información. Autoridades municipales invitaron al sector alimentario a participar este martes 21 de julio a la jornada gratuita de capacitación sanitaria que se llevará a cabo en la sala de usos múltiples del Ayuntamiento de Elota. Las actividades iniciarán a las 10 de la mañana e incluirán cursos dirigidos a purificadoras de agua, fabricantes de hielo, tortillerías, restaurantes y vendedores ambulantes de alimentos, con el propósito de fortalecer las medidas de higiene. El programa busca reforzar las buenas prácticas en el manejo de agua y alimentos destinados al consumo humano, además de prevenir bacterias, infecciones y otros riesgos para la salud. La Dirección de Desarrollo Económico destacó que estas capacitaciones fortalecen la cultura de prevención y contribuyen a ofrecer productos más seguros para la población. La invitación permanece abierta para todos los establecimientos y comerciantes interesados en actualizar sus conocimientos de manera gratuita. Las autoridades recordaron que las licencias y verificaciones sanitarias son realizadas posteriormente por COEPRIS mediante inspecciones periódicas en los establecimientos. En otra información, Bomberos Voluntarios de Elota anunció una jornada especial de reconocimiento por el Día Nacional del Bombero 2026, que se celebrará el próximo 22 de agosto con el respaldo de la sociedad. La corporación convocó a empresas, instituciones, comercios, restaurantes y medios de comunicación a sumarse a donaciones o servicios para agradecer la entrega de las y los bomberos. El objetivo es reconocer a quienes diariamente atienden incendio, accidentes y otras emergencias, además de fortalecer el vínculo entre la ciudadanía y el cuerpo de bomberos. Autoridades señalaron que cada aportación representa una muestra de reconocimiento al esfuerzo, sacrificio y vocación de servicio de quienes protegen a las familias elotenses. Las personas interesadas en colaborar pueden comunicarse al teléfono 667-867-0919 para conocer las distintas formas de participar en esta campaña. Bomberos Voluntarios de Lota reiteró que detrás de cada llamado existe un héroe dispuesto a servir, por lo que invitó a la ciudadanía a sumarse a este homenaje de agradecimiento. Hasta aquí mi reporte, soy Lenín Delgado, hasta mañana con más información generada en el municipio de Lota.
1: Muchas gracias, Lenín, gracias por la información desde el municipio de Lota. Vamos a más información y vamos antes primero a un corte comercial, que así nos está requiriendo con esa mirada fija y penetrante la Lupita Solís. Pausa y regresamos.
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12: Así que vamos a escuchar.
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13: En el marco del Día de los Abuelos, que se conmemora el próximo 26 de julio, habitantes de Culiacán compartieron el amor, la admiración y los recuerdos que conservan de sus abuelos, coincidiendo en que su legado permanece vivo a través de las enseñanzas, el cariño y los momentos que compartieron en familia. Durante un sondeo realizado por este medio, varias personas expresaron que sus abuelos representan un ejemplo de fortaleza, trabajo y unión familiar, además de ser quienes les enseñaron valores que hoy forman parte de su vida cotidiana. Algunos recordaron con nostalgia las tardes en casa de los abuelos, las comidas familiares, los consejos oportunos y las historias que escuchaban cuando eran niños. Otros señalaron que, aunque ya no los tienen físicamente, continúan presentes en sus recuerdos y en las enseñanzas que les dejaron. También hubo quienes aprovecharon la fecha para recordar el esfuerzo de los abuelos que hoy participan activamente en la crianza de sus nietos, convirtiéndose en un apoyo fundamental para muchas familias.
14: Pues los quiero mucho, son mis segundos padres, y pues tengo muchos recuerdos, pero los que más atesoro es cuando estábamos pequeños y ellos nos cuidaban y nos... Y cada tarde, los siete días de la semana, nos ponían películas a las 6 de la tarde, películas del cine de oro mexicano. Es lo que más recuerdo y me marcó.
11: Para mí, pues, son muy importantes los abuelos que tuve.

0: todavía tengo en vida, porque pues nada más me quedan dos, uno por parte de mi mamá y uno por parte, una por parte, perdón, de mi papá. Entonces, los recuerdos con ellos, pues tuve toda mi infancia me cuidaron, cada vacaciones, entonces considero que son muy importantes.
1: La verdad, mis abuelos son personas que atesoro mucho, puesto que han sido para mí unos segundos padres y he convivido con ellos tanto muy buenos momentos, así como muy malos, y que me han ayudado a mejorar. La verdad, lo que más atesoro a mis abuelos son esas pláticas y consejos que me daban siempre cuando estaba pequeño. La verdad, sí los atesoro mucho, esos momentos y a ellos.
2: El sondeo reflejó que, más allá de los regalos o las celebraciones, los ciudadanos consideran que la mejor forma de honrar a los abuelos es dedicarles tiempo, escucharlos, visitarlos y agradecerles todo lo que han hecho por sus familias. Con esta conmemoración, los culiacanenses recordaron que el amor de los abuelos trasciende generaciones y que sus enseñanzas permanecen como un legado invaluable para sus hijos, nietos y bisnietos. ¡Viva la
3: noticia! Se deben retomar costumbres morales dentro de las familias para prevenir la situación de calle y abandono de las personas de la tercera edad, informó el presidente de la Comisión Estatal de los Derechos Humanos, profesor Óscar Loza Ochoa, para Viva la Noticia, comentando que en sus recorridos por las calles también de Culiacán no ha visto más allá de uno o dos casos en los últimos meses, declaró que espera que esto refleje la realidad.
4: Pero ha habido momentos en que sí, en las esquinas o en el centro de las ciudades, ve uno gente adulta mayor solicitando el auxilio de los ciudadanos para comer y eso. Yo he visto algunos casos, no muchos, en estos últimos meses, y obviamente pues uno piensa en primer lugar que hay tantas casas que aseguran las autoridades federales y que bien pudieran darse en comodato a los ayuntamientos, sobre todo.
3: Considerando que no es costoso el tener un espacio donde poder brindar techo y alimento a estas personas, comedores, mencionó el que se brinda en la parroquia de Nuestra Señora del Carmen en Culiacán, opinando que se podría establecer un refugio para estas acciones. Por parte de la sociedad civil, comentó que de multiplicar estos comedores se trataría de una acción positiva. Así que hacen falta tanto asilos como el cariño de las familias en beneficio de los adultos de la tercera edad, ya no siguiendo costumbres entendidas hacia ellos.
4: Tradicionalmente, o sea, es parte de la cultura nuestra considerar a los mayores de casa como los sabios de la familia, no como el estorbo, pues, ¿no? Sin embargo, pues, los tiempos cambian, decía mi padre, y la gente está bien. Entonces, uno puede explicarse a veces porque tengan que trabajar hombres y mujeres que luego, que no trabaja en la casa, se convierte en un peso, en un fardo, como decía mi madre, y pues la calle es, a final de cuentas, la mala alternativa, la mala opción que a veces se da para los viejos, y uno los encuentra en la plaza pública o en la calle en condiciones lamentables, ¿no?
3: Añadió que es crueldad y un mal ejemplo frente a las infancias el echarlos de los hogares, debiendo retomar valores que dieron fortaleza moral en la sociedad en sus declaraciones.
5: A unos días de celebrarse el Día de los Abuelos, la realidad para miles de adultos mayores en Sinaloa oscila entre el cobijo familiar y una cruel realidad de desatención. Ante este panorama surgen preguntas obligadas en la agenda pública. ¿Existen leyes reales que busquen el bienestar y una vejez digna para ellos? ¿Y qué tanto se castiga realmente el maltrato hacia los abuelitos por parte de sus propios familiares? Para el médico y diputado Guadalupe Santana Palma León, presidente de la Comisión de Salud del Congreso, el problema central no radicó únicamente en los códigos penales, sino en una severa crisis humanitaria dentro de los hogares sinaloenses. sobre la rigidez de los castigos hacia quienes violentan a los adultos mayores, el legislador y especialista en salud reconoció que el origen de la problemática es el abandono en el núcleo más íntimo.
6: Lo que sí sé es que la propia familia la que desatiende al adulto mayor. Es una realidad cruel. ¿Por qué? Porque nos hemos perdido el rumbo, hemos dejado de ser humanos. Entonces, en mi experiencia como parte de bienestar, me di cuenta que gracias a ese apoyo económico que ahora es un derecho constitucional, los adultos, ahora sí, ¿a dónde te llevo? Abuelo, ven, vamos a cobrar.
5: El legislador local médico de profesión expuso que si bien los apoyos económicos federales, hoy elevados a rango constitucional, han devuelto cierta atención por parte de los familiares para trasladar a los abuelos a cobrar sus pensiones, también han detonado nuevas formas de abuso.
6: Si la promovimos ya, no hemos logrado trascender, pero es necesaria una procuraduría para la defensa del adulto mayor. Sí, y la vamos a retomar.
5: El Sistema Familias dijo que lejos de cuidar a los abuelitos, recurren a la violencia patrimonial, despojándolos de sus tarjetas y recursos. En materia legislativa, el Congreso del Estado mantiene una deuda histórica para consolidar un marco jurídico que no solo castigue, sino que prevenga y defienda de manera activa a los abuelos en Sinaloa. Santana Palma León reveló que desde el Poder Legislativo se ha impulsado la creación de una institución especializada, la cual ha encontrado trabas en el camino, pero sigue siendo una prioridad urgente en la agenda.
6: Si la promovimos ya, no hemos logrado trascender, pero es necesaria una procuraduría para la defensa del adulto mayor. Sí, y la vamos a retomar.
5: Mientras el Congreso local busca reactivar los mecanismos legales para defenderlos de sus propios entornos, los abuelitos de Sinaloa siguen atrapados en una balanza donde la soledad y el abandono pesan muchas veces más que el propio cariño familiar. ¡Viva la noticia!
7: Una fiesta a la que ella estuvo a punto de no asistir terminó por cambiar el rumbo de su vida. 50 años después, Angélica y Dionisio siguen compartiendo el mismo hogar, los mismos recuerdos y la esperanza de celebrar muy pronto sus bodas de oro, rodeados de sus hijos y nietos. Angélica indicó que la historia comenzó en 1974 cuando coincidieron en una fiesta en un poblado de Mazatlán. Recordó que ese día casi se queda en casa ya que su mamá no quería llevarla a la fiesta, aunque finalmente una de sus tías decidió acompañarla. Desde entonces, la relación con Dionisio fue creciendo hasta que decidieron formar una familia y con el paso de los años llegaron 3 hijos y luego 4 nietos.
8: Me lo encontré en una fiesta, en una fiesta muy grande. Me llevó mi tía Chana porque no había nadie que me llevara. Y dijo mi mamá que ella no me llevaba, que me llevara mi tía Chana. Ah, no, entraban camiones y en la tarde y los juntábamos varias, mi comadre Juanita, mi comadre Chola, y así las Medranos.
7: Angélica comentó que aunque su familia no es tan numerosa como las de generaciones anteriores, se siente plena con los 9 integrantes que la conforman, ella, Dionisio, sus 3 hijos y sus 4 nietos. Indicó que actualmente la rutina del matrimonio ha cambiado debido al estado de salud de Dionisio, quien permanece en cama a causa de una enfermedad. Señaló que la unión familiar se ha fortalecido, pues entre todos se organizan para brindarle los cuidados que necesita y acompañarlo en esta etapa de su vida. Entre los recuerdos que Angélica más atesora, también está una historia que nunca pudo concretarse. Dijo que hace años estuvo muy cerca de adoptar a la hija de una vecina, que hubiera sido otra nieta para ella. Señaló que cuando la madre de la menor volvió a casarse, ella le pidió que se la dejara para criarla, pero finalmente la adopción no fue posible.
8: Pero no me la dejaron. Y luego ella pues miraba a su mamá y luego se iba con su mamá. Yo sí quería que me la dejaran. Y no. Pero miraba a su mamá, a su papá y ya se iba. Ella se le olvidaba y se iba con ellos.
7: Pese a las dificultades que han enfrentado a lo largo de 5 décadas, Angélica aseguró que el cariño, el respeto y el compromiso han sido la base de su matrimonio con Dionisio. Hoy, mientras esperan celebrar 50 años de casados, los abuelos son ejemplo de que el paso del tiempo los ha unido más. ¡Viva la noticia!
9: ¿Conoces a un adulto mayor en abandono? DIFAO me ofrece apoyo legal y alimenticio. Con el compromiso de garantizar una mejor calidad de vida de los sectores más vulnerables, la directora de DIFAOME, Nancy Janet Niebla Valdés informó que la institución brinda apoyo integral a los adultos mayores, el cual abarca desde la entrega de insumos alimenticios y aparatos funcionales hasta acompañamiento jurídico gratuito en casos de maltrato o abandono. Al respecto, Niebla Valdés detalló que ante cualquier reporte o solicitud de auxilio, el equipo multidisciplinario del programa de adulto mayor y el área de trabajo social se coordinan de inmediato para acudir al llamado y ofrecer la asistencia social requerida.
10: Nosotros como sistema de IFAOME, dentro del programa de adulto mayor, tenemos el acompañamiento, ya sea jurídico, legal, atención general a cualquier duda o cualquier necesidad en cuanto a insumos básicos que necesiten, nosotros podemos suministrarles, ¿no? Entonces, el...
9: Asimismo, destacó que la dependencia mantiene una participación activa en las caravanas del bienestar que realiza el gobierno de AOME, encabezado por el alcalde Antonio Menéndez de Llano Bermúdez, espacios que sirven para detectar de manera directa las necesidades de la población de la tercera edad.
10: Sí, mira, nosotros participamos en las caravanas de bienestar porque ahí hay mucha participación de personas adultas mayores que tienen algún problema de discapacidad, y nosotros ahí, al detectarlas, llevamos a cabo un estudio socioeconómico para poder ofrecerles aparatos funcionales, por ejemplo. Okay. Y de esa manera ya les asistimos. Nosotros lo que hacemos normalmente es llevar a cabo una visita domiciliaria para poderle hacer entrega del aparato funcional.
9: Respecto a las situaciones de violencia o negligencia dentro del entorno familiar, la directora del sistema precisó que comúnmente son los propios vecinos quienes alertan a las autoridades mediante denuncias anónimas, ante lo cual se activa un protocolo de intervención inmediata.
10: Si se comunican al teléfono, si acuden a oficinas o si nos pasan la denuncia anónima o por redes sociales nos reportan alguna incidencia, nosotros con todo gusto rápido activamos al equipo multidisciplinario para que acuda a una visita domiciliaria y que lleve a cabo el proceso de investigación y se atienda con la brevedad.
9: Finalmente, la funcionaria llamó a la ciudadanía a utilizar las plataformas oficiales de la institución o comunicarse directamente a las oficinas de DIF municipal a través del número telefónico 6688-16-8202 para reportar cualquier caso de vulnerabilidad o solicitar estos apoyos.
2: Para Viva la Noticia, informa Claudia Araujo.
11: Para Viva la Noticia, informa Bernardo Hurtado.
12: Para Viva la Noticia, informa Irene González.
13: Para Viva la Noticia, Álvaro Sandoval.
9: Informó para Viva la Noticia, Briseida Villarreal.
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11: 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Ahí tiene el reporte especial de esta ocasión. Estar muy atentos a este próximo 26 de julio y celebrar a los abuelos, sobre todo con cariño y recordando la importancia que tienen en la integración familiar. Por el momento, siendo las 8 de la mañana con 35 minutos, vamos a una pausa y volvemos con más.
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2: Con apuestas deportivas. Y en el baloncesto internacional, una de las máximas figuras de la NBA está de regreso con la selección francesa. Así que, sin más preámbulos, comencemos. La máxima fiesta del balompié terminó con España levantando el título tras vencer por la mínima diferencia de 1-0 a Argentina. Pero la celebración quedó parcialmente opacada por los incidentes registrados al finalizar el encuentro. Mientras los futbolistas españoles comenzaban los festejos por la obtención de su segunda corona en el torneo internacional, el ambiente se tornó tenso sobre el terreno de juego. Jugadores de ambas selecciones protagonizaron empujones, reclamos y una serie de confrontaciones que rápidamente captaron la atención de millones de aficionados alrededor del mundo. A esto sumado, la detención de 10 familiares de la selección de Argentina. Ahora la organización del torneo anuncia la apertura de una investigación para esclarecer lo sucedido una vez concluido el compromiso. El objetivo será determinar si existieron conductas que ameriten sanciones disciplinarias contra los futbolistas, integrantes de los cuerpos técnicos o cualquier otro involucrado en los altercados. Uno de los nombres que más ha sonado en la prensa española es el mediocampista Leandro Paredes, quien habría participado activamente en los enfrentamientos junto con algunos de los jugadores españoles, entre ellos Gavi. También se ha señalado la actitud de Nahuel Molina y del auxiliar técnico Roberto Ayala durante esos momentos de tensión. Cabe recordar que el partido ya venía cargado de emociones. En los últimos instantes del tiempo reglamentario, Enzo Fernández fue expulsado tras recibir su segunda tarjeta amarilla en el tiempo agregado, dejando a Argentina con un hombre menos para la prórroga. Esa desventaja terminó siendo determinante, ya que Ferran Torres apareció al minuto 106 para marcar el único gol del encuentro y darle el campeonato a España. Las investigaciones apenas comienzan y será en los próximos días cuando se conozcan las conclusiones. Y en este caso, de existir las responsabilidades, las posibles sanciones. Lo cierto es que una final inolvidable por su intensidad también quedará marcada por los incidentes posteriores al silbatazo final. Ahora nos trasladamos a la NFL, donde una suspensión ha generado un importante debate sobre la integridad de la competencia y las estrictas políticas de apuestas de la liga. Ryan Gold, director de reclutamiento colegial de los Arizona Cardinals, apelará a la suspensión indefinida que le fue impuesta después de que la liga incluyera una investigación relacionada con presuntas violaciones a las reglas sobre apuestas deportivas y manejo de información.

0: apostar en partidos de la liga, manipular resultados o divulgar información privilegiada que pueda afectar la transparencia de la competencia. Ahora será el proceso de apelación el que determine si la sanción permanece o si existen elementos suficientes para modificar la decisión. Y ahora cerramos con buenas noticias para el baloncesto internacional, porque una de las grandes figuras de la NBA está lista para volver a vestir la camiseta de su país. Víctor Wembanyama regresará a la selección de Francia después de casi 2 años de ausencia para disputar los compromisos clasificatorios rumbo al Mundial 2027 frente a Eslovenia y Suecia. La última aparición del jugador de los San Antonio Spurs con la selección francesa fue durante los Juegos Olímpicos de París, donde Francia consiguió la medalla de plata tras disputar la intensa final frente a Estados Unidos. Durante este año, Wembanyama tuvo que superar uno de los momentos más complicados de su joven carrera, al ser diagnosticado con una trombosis venosa en el hombro derecho, lesión que lo mantuvo varios meses fuera de la actividad. Sin embargo, su recuperación ha sido positiva y ahora está listo para volver a liderar el conjunto francés. Y así cerramos la información deportiva de este día. La investigación tras la final del gran torneo promete seguir generando noticias en los próximos días. La NFL enfrenta un nuevo caso relacionado con la integridad de sus competencias y Francia recupera a una de las máximas figuras del baloncesto mundial de cara a un nuevo desafío internacional. Gracias por acompañarnos. Yo soy Charlie Calderón. Para Viva la Noticia.
1: Gracias, Charlie, por esta información. Recordarles, pueden encontrarla en nuestro portal vivalanoticia.mx. Ahora es momento de pasar a Chismecito Time, la sección de los espectáculos, con nuestra compañera Claudia Araujo.

Aileen Mujica comparte emotivo video inédito de su hijo Mauro tras su muerte. Aileen Mujica reapareció en redes sociales tras la muerte de su hijo mayor, Mauro Menéndez, conocido como Majes, para compartir un video inédito que muestra la pasión del joven por la música. Junto al clip, la actriz publicó un conmovedor mensaje en el que expresó el dolor que vive por su pérdida. Ha pasado tan poco tiempo y ya te extraño como si fuera una eternidad. Mi corazón sigue buscándote a cada instante. Mauro falleció el pasado 17 de julio en Barbados, donde había viajado para asistir a un evento deportivo. Hasta el momento, su familia no ha confirmado la causa oficial de su muerte, aunque versiones señalan que se encontraba recuperándose de una neumonía antes del viaje. Ángel Aguilar reaparece tras la final del Mundial con inesperado mensaje: deja atrás la polémica del 25% Argentina. Ángel Aguilar volvió a dar de qué hablar luego de la final del Mundial 2026, al compartir un mensaje en redes sociales que sorprendió a sus seguidores. En lugar de pronunciarse sobre la derrota de Argentina, la cantante publicó la frase: terminó el Mundial, pero la violencia sigue, en referencia a la violencia contra las mujeres. Su publicación contrastó lo ocurrido en Qatar 2022, cuando celebró el campeonato de Argentina y aseguró ser 25% argentina. Comentario que desató una ola de críticas y se convirtió en una de las mayores polémicas de su carrera. Hasta el momento, la intérprete no ha hecho más comentarios sobre el resultado de la final. Esta versión mantiene el gancho de espectáculo al recordar la polémica del 25% argentina y deja la información esencial en tres párrafos. Silvia Pasquel rompe el silencio sobre su supuesto ingreso a la Casa de los Famosos México. Luego de aparecer en listas filtradas como posible habitante de la Casa de los Famosos México, Silvia Pasquel aclaró que no participará en el reality, aunque confesó que la producción la ha buscado en varias ocasiones. La actriz aseguró que disfruta ver el programa e incluso le gustaría formar parte de los paneles de analistas, pero no encerrarse en la casa. No es un proyecto que me entusiasme, dijo. Pasquel también reveló que ha rechazado atractivas ofertas económicas, pues prefiere la comodidad.

vida de su hogar y considera que el reality está dirigido a famosos que buscan impulsar o refrescar su carrera. Además, explicó que sus compromisos laborales actuales hacen imposible aceptar un proyecto de este tipo. Era una doble. Redes reviven teorías sobre Shakira tras su show en la final del Mundial 2026. Shakira volvió a ser tema de conversación luego de que usuarios en redes sociales compararan su presentación en la inauguración del Mundial 2026 con la del show de medio tiempo de la final, donde compartió escenario con figuras como Burna Boy, Madonna, BTS, Coldplay y Justin Bieber. Los internautas aseguraron que la cantante lucía diferente en ambos eventos y hasta revivieron la teoría de que en la inauguración habría utilizado una supuesta doble. Entre las pruebas que mencionan están diferencias en su estatura, rasgos faciales y la forma en que evitaba mostrar su rostro a la cámara. Hasta el momento, Shakira no ha respondido a los rumores y no existe evidencia que confirme la teoría, por lo que todo permanece como una especulación surgida en redes sociales.

0: próxima.
1: Muchas gracias a nuestra compañera Claudia Araujo por los espectáculos, que ya sabe, puede encontrarlos también en nuestras redes sociales. Ahora es momento de pasar un trabajo realizado por nuestra compañera Briseida Villarreal, en la cual nos expone la historia sobre la Casa de la Cultura Conrado Espinosa en el municipio de Ahome. Así que vamos a verlo.
2: Parte de aquí tenemos los restos de un cuerpo humano de don Conrado Espinosa. Aquí fue enterrado. Esta fue la primera secundaria en el noroeste del país. Don Conrado hizo una gran labor con sus alumnos. Donde el profesor Conrado Espinosa inició el centro escolar del noroeste, donde él dejó su lema, que es hoy mejor que ayer, mañana mejor que hoy, que hasta la fecha existe. Este colegio, el internado, era para puros hombres y eran para muchachos y niños que venían de Chols, de Ahome, del Fuerte, de San Blas, y venían los padres y los dejaban por 6 meses. Los dejaban por 6 meses y regresaban por ellos. Hasta la fecha, ellos vienen, nos visitan aquí en la Casa de la Cultura y los recibimos con mucho cariño, porque realmente don Conrado hizo una gran labor con sus alumnos. Casa de la Cultura cuenta con varios espacios. Uno de ellos es la sala de antigüedades. Fueron artículos de la casa del profesor Conrado Espinosa. A las antigüedades que ustedes ven aquí son cosas de ellos, de su propiedad. Esta parte nos encontramos en la sala de arqueología. Piedras, antigüedades. De hecho, hay algunas que hicieron los niños que estaban con don Conrado Espinosa. Parte de aquí tenemos los restos de un cuerpo humano. La sala del profesor Adolfo Hernández de la Mora, en la cual es una sala donde don Conrado Espinosa aquí fue enterrado. En su lecho de muerte pidió él que se enterrara aquí en su casa, en su escuela. Parte de aquí, las clausuras navideñas. En esta parte de aquí se hace todo eso. Y es muy bonito, muy, muy bonito, la verdad. Está el salón de baile. Es un salón grande, bonito, como lo verán ustedes. Prestamos para escuelas que nos piden de modelaje, de baile. Okay. Ahorita en este momento pueden apreciar lo que fue el Salón de la Plástica Humanista Edgardo Cobra.
1: Ahí tienen ese trabajo realizado por nuestra compañera Briseida Villarreal. Sin duda un espacio con mucha historia, el cual ustedes pueden visitar. En más información, comentarles que al alcanzar el 96% de su capacidad de almacenamiento como resultado de las lluvias registradas en la región, la presa Picachos iniciará a verter agua en los próximos días. Y la información la tiene nuestro compañero Álvaro Sandoval.
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4: Al alcanzar el 96% de su capacidad de almacenamiento como resultado de las lluvias registradas en la región, la presa Picachos iniciará a verter agua en los próximos días sobre el cauce del río Presidio, informó el coordinador de Protección Civil de Mazatlán, Óscar Osuna Tirado. Explicó que el paso de agua por el vertedor ocurre de manera natural cuando el embalse alcanza su límite de almacenamiento, por lo que no representa una maniobra extraordinaria de desfogue, pero sí provoca un aumento en el nivel del río. Indicó que esto ocurrirá luego de un comunicado oficial por parte de la Comisión Nacional

0: del agua y se hizo el llamado a los pobladores de las comunidades asentadas aguas abajo de la presa para que tomen sus precauciones.
1: No es que no la van a desfogar, sino lo que pasa es que la presa ya nos llegó un aviso por parte de Conagua, donde está el 96.1% de su capacidad. Eso quiere decir que los próximos días, conforme esté lloviendo aguas arriba, pues la va a alcanzar el 100% de su capacidad y va a empezar a verter, ¿no? Es una acción natural que tiene la presa, está diseñada precisamente para que una vez que se llene, empiece a tener un vertimiento de manera natural. Y ya se hizo el llamado a los pobladores, a las comisarías y a las sindicaturas, precisamente para que estén atentos de los márgenes del río Presidio por el aumento que pudiera tener lo que es el río Presidio, ¿no? Por el vertimiento de la presa Picacho.
0: Osuna Tirado dijo que esta situación es originada por la regularización de las lluvias en la zona serrana del sur del estado y se espera que el vertimiento se dé durante la presente semana o la próxima. Resaltó que el personal de Protección Civil mantiene comunicación con autoridades de sindicaturas, comisarías y localidades ubicadas en la ribera del río para informar oportunamente sobre la evolución de los niveles y reducir cualquier situación de riesgo para la población. Dijo que entre las medidas preventivas recomendadas es retirar toda la maquinaria y el ganado que permanezca en la zona cercana al río Presidio.
1: Básicamente la gente que tiene animalitos en el cauce, que normalmente los baja al río, a la gente que tiene siembra, que tiene maquinaria, que tiene equipo, pues que lo retire de la zona, precisamente porque va a haber un aumento pues del cauce del río Presidio y esto pues va a generar pues básicamente una retraída de bastante agua, ¿no? Esto es normal en cada temporada de lluvias, afortunadamente ya va a estar al 100%, es algo que viene a beneficiar, ¿no? Tanto a todo lo que viene siendo el margen del río Presidio, así como lo que ves los canales de riego que alimenta lo que es la presa.
0: El funcionario hizo un llamado a los habitantes de estas comunidades a mantenerse pendientes de la información oficial y evitar actividades dentro del cauce mientras se presenten escurrimientos hacia el río. Para Viva la Noticia, Álvaro Sandoval.
2: También comentarles que las lluvias han afectado aún más al comercio en la ciudad de Los Mochis, por lo cual se señala crisis de los comerciantes. Y la información la tiene nuestro compañero Humberto González.
3: A la complicada temporada que cada año enfrentan los pequeños comerciantes durante las vacaciones de verano, ahora se suma un nuevo golpe por las lluvias, que reducen todavía más la afluencia de clientes y afectan las ventas en distintos puntos de la ciudad. Uno de los casos es el mercado Zona 030, donde desde hace semanas los locatarios enfrentan una marcada disminución en su actividad comercial y con las recientes precipitaciones, la situación se ha complicado todavía más.
4: Sí, sí pega. Pues ya ve que la gente cuando lleven y salen. Es que está difícil, amigo. Las cosas, la verdad, también difícil por muchas cosas, pues. Ya ves que no rola dinero, no hay agricultura, no hay nada. Bueno, no hay dinero. Bueno, ahorita la cosa está muy difícil. Como ahorita que llueve, la gente porque no lavan el carro, porque dice si lo lava, está nublado, va a llover. Cuando llueve los carros no se lavan, pues. Solamente ya que pasa 2-3 días que no llueve, la gente ya vuelve a lavar los carros, pero como ahorita, mañana y pasado está muerto. ¿Qué vamos a hacer, pues?
3: El representante de los comerciantes confió en que la actividad económica mejore una vez que concluya el periodo vacacional y se reactive el ciclo agrícola, principal motor económico de la región. Humberto González, en Viva la Noticia.
2: Recordarles que toda la información la van a poder encontrar en nuestro portal vivalanoticia.mx, así como en nuestras diversas redes sociales. Es así que siendo las 8:57 a.m, llegamos al final de este espacio informativo matutino, agradeciéndoles su tiempo y disposición. Enrique, nos vamos.
5: Nos vamos, mi estimado Bernardo. Antes de irnos, vamos a darle una importante información que da el secretario de Seguridad Pública del Gobierno de México, Omar García Harfuch, informa que en Chiapas, derivado de operaciones de vigilancia marítima y área por parte de la CEMAR, se aseguró una embarcación con 1.5 toneladas de cocaína y se detuvo a 5 personas. Esto de aseguramiento representa pues 3 millones de dosis que, según informa el secretario García Harfuch, no llegarán a los consumidores. Así llegamos pues al final, y a nombre de todo este equipo de profesionales de la comunicación, la radiodifusión, el periodismo y las redes sociales, Enrique Gil Vargas le agradece el favor de su atención. Le invita para que en punto de la 1 de la tarde acompañe a Bernardo Hurtado y Claudio Araujo en Viva Noticias Vespertino, y por supuesto por la tarde nos acompañe en La Revuelta y Media. Que tenga un excelente martes.
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1: ¿Quién sabe de quién me acordé?
2: Se quedó el grito de ¡órale!
1: Es institucional.
2: Ya se quedó, pues imagínate, más de 30 años haciéndolo. ¡Órale!
1: ¡Aguanta creatividad!
2: Pues, se aventó más de 30 años, qué bárbaro, ¿verdad? Pero bueno. ¡Buenos días, buenos días, buenos días! ¡Buenos días, Mazatlán! ¡Buenos días, buenos días! ¡Buenos días, Ramiro! ¿Cómo estás?
1: ¡Buenos días, Miguel! Y bueno, pues David, para que nos platiques al rato, o un poquito más adelante, ¿cómo te fue el día de ayer festejando bien. El cumpleaños? Bien nomás, dice. Pues, me fue bien en la radio y ya párale de contar.
2: Dice. ¡Cumpleaños, pues sí!
1: No, pues ¿cómo festejaste, Miguel? Aparte, ¿cómo lo disfrutaste? ¿Cómo te consintieron? Ah, en tu cumpleaños pasan muchas. Ahí está, mira.
2: No, sí, la quiero agradecer a todas y cada una de las personas que, por ejemplo, hicieron llamada al horario de cabina.
1: Los de Coppel.
2: Hay una llamada que entró después. Hay una llamada que entró después de que acabó el programa. No, la señora Patti, de una ferretería, estaba hablando ya del centro. Muchas gracias, señora Patti. Habló para felicitarme. Y ya, pero ya no pude sacar la llamada de él porque habíamos terminado. Pero bueno, a todos los que nos hablaron. A mi estimado Gordo Cachetón, buenos días, ¿cómo estás?
3: Buenos días, buenos días.
2: El Gordo Cachetón me pichó el desayuno ayer, ¿eh? ¡Ah, perro, mendigo! ¡Ay!
3: ¿Y cómo supiste?
2: Pues te lo quité a fuerza, hijo. No quería.
1: Fue el pedido que llevó de la Panamá.
2: ¡No, no! Ahí está, cocina del Matus, ¿eh?
1: Cocina del Matus.
2: Cocina económica del Matus, ¿eh? Bueno, ahí sí le digo, güey, píchame el desayuno. Y dice, no, ¿yo por qué? Porque sí.
1: ¿Y qué le pichaste, DiCaprio? ¿Qué fue lo que le diste a Miguel ayer?
2: Huevo con tortilla.
1: Ahí te hiciste pobre, hijo, ¿eh? Te hiciste pobre.
2: Ah, pues, 30 pesos que quiso. Le decimos comida perro o sopa, huevo con sopita. Sopita con huevo, ¿no? Así le decimos. Pero él no le dice así, él le dice huevo con tortilla, pero bueno, así me la pasé. No, mira, tuve la oportunidad de ver a mi mamá, a mi papá. Me invitaron unos marisquitos ricos ayer. Y luego aparte me hicieron un cocido, ¿sí se llama cocido? Un platillo bastante bueno. Un pastel. ¡Cállate, güey! Y la verdad, pasamos muy chido. Muchas gracias a todos los que se acordaron del servidor. A todos los que mandaron mensajes de WhatsApp también. Fueron bastantes, no me lo esperaba. ¡Gracias! ¡Muchas gracias!
1: Un año más de vida, como dicen muchos, y como dicen algunos pesimistas, o un año menos de vida.
2: ¡Hola! ¡Hola! ¡Tu tinaco no tiene agua!
1: ¡Saludos!
2: Oye, andamos en la calle.
1: Oye, ¿pero quién está diciendo algo al Carlito?
2: Tú suéltalo, no te preocupes.
1: Ahí está la silla, Carlito.
2: Estamos en la cabina móvil, la cabina cristal. Estamos en la calle con nuestros amigos de Grupo Chirey o Moda. Estamos aquí en la avenida Rafael Buena, justo a un lado de El Encanto del Toreo. Aquí al ladito estamos y por supuesto le vamos a decir... Porque hoy es un día importante, porque hoy, y casi me toca mi cumpleaños, hoy es el Día Internacional del Perro. ¡Toma, perro!
3: ¿Cuál perro, guau?
2: El perro, obviamente. Tú que eres un perro flojonazo. ¿A ti te gustan los perros, Dicario?
3: No, casi no.
2: ¿No te gustan? Y el perro tampoco le gusta.
3: No me gustan los perros bravos. No.
1: Huele como tocino viejo. ¿No te gustan los perros?
3: No me gustan
1: los perros. Pero como que traes un aroma.
2: Qué casualidad que no le gustan los perros, pero el calzón que trae es color perro.
4: Yo le pedí a Lorena que me traiga la coda. Que era la husky de nosotros.
2: Ah, bueno. Ok, bueno, quiero decir una cosa. En México, según yo, se celebra el Día del Perro el tercer domingo de julio. Casi como el Día del Padre, ¿no? Qué gacho. Casi mi cumpleaños. Pero a nivel internacional toca el 21 de julio. O sea que hoy estamos a 21 de julio. ¿Y por qué estamos celebrando el Día del Perro? ¿Por qué le estamos diciendo esto? Porque nuestros amigos de Yeku tienen una SUV, que es la Yeku 5, que es especialmente para que tú puedas transportar tus mascotas. ¿Por qué? Porque hay una parte de la camioneta que tiene, o está acondicionada para esos materiales, arañazos, para que se limpie más fácil del pelo, todo eso. Entonces, la Yeku 5 es la pet friendly de todas las SUV. Y ahorita vamos a estar comentándole acerca de todo lo que tenemos, porque siempre promociones aquí con los amigos de Chirey o Moda más atrás.
1: De hecho, el autodemo que estamos aquí observando aquí enfrente, tiene pues la imagen de perritos, ¿no? Para que vayas con tus mascotas, ¿sí? Efectivamente, ahí está, para que puedas disfrutar con tu familia y con el perrito también, que son parte de la familia. Ahora, les voy a decir
2: los
1: algo.
2: Los perrijos.
1: Oye, es el Día Internacional del Perro, en México es el Día del Perro, pero también a nivel mundial está lo del día del perro mestizo, del perrito callejero, que siempre he dicho yo, no son callejeros, los abandonaron, no nacieron así nomás. Entonces, son diferentes efemérides conmemorando al que se conoce como el mejor amigo del hombre, y les voy a decir algo, Quien le puso eso tiene razón. Los perritos son de los seres más leales que hay sobre la tierra.
2: Yo tengo un cochito que es el cochito del mejor amigo del hombre, que se llama DiCaprio. ¿Cómo está?
1: ¿Pero es leal como los perritos? ¿Será más, tan leal?
2: Más o menos, pero es muy bueno para hacer dinero. Es muy bueno para trabajar.
3: Me gustan los gatos, a mí me gustan los gatos.
2: ¿Los gatos? Un gato padre, un gato... Hey, gordo. No, hombre, pero bueno, le quiero decir, ahí está la camioneta, tenemos a platicar, porque obviamente este tiene un diseño muy padre, está muy, muy, muy, muy, muy bonita, y bueno, vale la pena que lo mencionemos. Recuerda que estamos transmitiendo en vivo en directo desde Grupo Chirey o Moda. Gordo, ¿cuántas ganas tienes de trabajar el día de hoy? Te veo como apagado, como apretanado, como que ya estás medio acedo, güey.
3: No tengo nada.
2: Como
3: ahorita.
2: Bolsa de basura, te veo así, güey, esparramada. ¿Qué te pasa?
3: No tengo nada. Estoy bien.
2: Oye, güey, ayer compraste para mi pastel y te fuiste, güey.
3: No, es que no tenía nada de pastel, porque ya sabes.
2: ¿Qué? No sé qué. ¿Por qué te fuiste?
3: Porque me fui.
1: Fíjate que yo comúnmente veo más alegre a DiCaprio fuera del programa que cuando está el programa. Cuando está el programa, le da sueño, se cansa, se viene para abajo. Fíjate unos frappés, DiCaprio.
2: No, le hace falta
1: aquí
2: un
1: enfrente
2: carpetazo.
1: A un toño, ñoño, no frappé.
2: Fíjate.
3: ¡Un chosco!
1: ¿Por qué eso? Ahí, mira.
3: ¡Chosco! ¡Chosco, estúpido!
1: Aquí enfrente bajando está uno.
3: Sí, por eso ya hemos ido.
1: Ah, mira, pues
3: porque
1: ahí está.
3: Porque tú no has estuvido en el programa.
1: Yo no he estado en aquellos tiempos. Oigan, regresando al tema de México 5, que bueno, pues como usted la puede ver, y si no la ha visto, déjenle comentar. Es una camioneta muy funcional para que vayas con todo y la familia. Me encanta que los amigos de Grupo Chirey pues tengan esa conciencia de tomar en cuenta a los animalitos en esos tiempos donde tenemos que hacer conciencia sobre el medio ambiente, tenemos que hacer conciencia sobre lo que son los animales, sobre el cuidar más el agua. Sí. Son muchas cosas. No te estoy diciendo a ti, cabrón, estoy volteando para otro lado. Si te sientes así,
2: estoy diciendo perro, no cochino.
1: Sería un halago, DiCaprio, decirte perrito. Así es, por ahí va el asunto. A ver, ¿quién tiene los dientes bicolor? ¿Dónde están los dientes bicolor?
3: Tú mala mascar.
2: ¿Eh?
3: Mala mascar.
1: Una goma de mascar. Una goma de mascar.
2: Ah,
1: bueno, qué buena onda que los amigos de Chirey piensen en los perritos. Me parece sensacional. Y el día de hoy, bueno, pues está para que vengan.
2: De hecho,
1: a
2: este
1: ver
2: carro lo puede manejar un perro. Este carro lo puede manejar un perro, se lo puede llevar ahí al otro. No, bueno, obviamente lo comentamos porque tiene aquellos que tienen canijos. Es que, ¿cómo sería lo correcto? ¿Perrijo o canijos?
1: Bueno, perrijo se conoce más en la actualidad como perrijos, ¿no?
2: Pero Can es un perro, ¿no?
1: Sí,
2: pero... bueno, pues canijo sería. Si tiene canijos, pues entonces ahí los puede llevar atrás, no pasa nada. Obviamente el material que tienen ahí es para que aguante los arañazos, digo, para que aguante un poquito también ahí la mordida. De repente se ponen ansiosos los perritos y aguanta
1: arañazos.
2: Arañazos,
1: o sea, así como los perritos y algo más.
2: Oiga, fíjense, bueno.
1: Y el Jayco 5, la SUV favorita de la manada.
3: De la manada.
2: Sí, con N, no con M. Gordo, vamos a agradecerle a Dios el día de hoy. Vamos a agradecerle porque todos los días agradecemos. Hola, música, mi estimado Rubén. A ver si no te agarré la movida, porque tenemos que agradecerle a Dios. Todos los días le agradecemos a Dios. Todas las veces a Dios y por la... Eso. ¡Ay! ¡Qué chulada! Escúchale. Todos los días le tenemos que agradecer a Dios. ¿Qué le agradece a Dios, Alberto DiCaprio, el día de hoy, martes 21 de julio?
3: Estamos a 21 de julio.
2: Así es, ya lo dije yo, pero ¿tú qué le agradeces a Dios, a nuestro creador, a tu Padre Celestial?
0: Me encuentro, Señor.
3: No, que a veces mi papá en el cielo ahorita.
2: Ay, que te lo saluda ya.
3: Que me saluda ya.
1: El Chiva dice otra cosa, ¿eh?
2: Porque lo dice que tu papá está allá abajo.
1: Es que se está quemando.
2: Pero ese con el chamú, güey.
1: El Chiva dice otra cosa.
2: Y que cuando tú te vayas también te ves para abajo, güey.
1: Que ya te tienes reservado tu cuartito ahí. Con la brasa alta, dice.
2: No, obviamente le agradezco que pude pasar un cumpleaños tranquilo con mi familia. Que tengo trabajo, ¿verdad? Y que probablemente, ojalá y aguantemos hasta fin de año con trabajo, ¿verdad?
1: Échale ganas, Miguel, échale ganas.
2: ¿Cómo la ves, gordito DiCaprio? ¿Tú crees que llegas hasta fin de año trabajando?
3: No,
2: ya lo pensé.
3: Espérate.
2: Y Ramiro, ¿tú qué le das gracias a Dios, Ramiro?
1: Fíjate, en la mañana me puse a pensar, no lo hago muy seguido, pero me puse a pensar que muchas veces no agradecemos lo elemental, ¿no? Que podemos caminar, que podemos respirar cómodamente, que podemos hacer nuestras actividades. Lo damos por sentado y decimos, ah, no pasa nada, eso es todos los días. Pero algo tan importante como poderte valer por ti mismo es algo sensacional. Bueno, para algunos es ofensa, pero los que podemos hacer gusta, es sensacional. El solamente el hecho de abrir los ojos, tener una oportunidad nueva de escribir una historia diferente, eso es padrísimo.
2: Así que ya está. Usted también en casa, agradezcale a Dios, mientras tanto.
1: ¿Y tú, Carlitos, a quién le agradeces?
2: No, porque está

0: chateando ahorita, que le está dando
1: más. Vamos a escuchar el mensaje positivo con Carlito.
0: Al paso que va, güey. Al paso que va, no llega a Halloween, dice. No llegas a cumpleaños de él, güey.
2: Cuánta negatividad, cuánto daño te ha hecho la vida, mijo, qué bárbaro.
0: Dice Peloncha, al paso que va, no llega a Halloween a mi cumpleaños, dice.
2: Dice, ya vas a ser del club.
0: Oye, bueno, güey, tiempo de irnos a la pausa musical. Queremos decirle, estamos transmitiendo en vivo en directo desde el grupo Chirayo Moda, aquí en la avenida Rafael Buena. Y ahorita le vamos a platicar todo lo que tenemos aquí, por supuesto. Mientras tanto, tiempo de irnos a cabina, nosotros somos los hijos de la Rebeca. ¡Regresamos!
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1: Arriba, arriba, arriba, vamos, vamos.
2: Ya estamos de regreso, Los Hijos de la Remangada. 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
1: Si
0: no sé por qué le haces así.
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0: No la dañarías.
1: Porque la otra
0: es contra olores.
1: La otra que mi comadre te subió su carro, le dejaste todo lleno de loco, como chiquero.
2: No, no,
1: con la patota.
2: Ahí dice, ahí una maleta, No, ahí estaba.
1: Ahí la pisaste todo lleno de loco, chino. 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
1: Y si usted de repente...
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2: Oye, ya, no más.

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0: 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Bistec para jugo.
2: ¿Cuál bistec? Bristec.
0: Bistec.
2: Brisket,
0: ¿viste?
1: Aprendiéndole con Alberto DiCaprio.
0: ¿Viste?
1: Capítulo
2: 1. Escucha. Mírame. Brisket.
0: ¿Viste?
1: Hijo de la recontra mañana, virgen de la
3: mañana.
0: Brisket. Ah, déjame ver el precio, hombre. Ya.
1: Pues estás diciendo.
3: ¡Pendejo!
0: $157.90 el kilo.
1: ¿Pero qué es lo que vale eso?
0: Pa' jugo.
2: ¿Eh? ¿Venden fruta o qué, güey?
3: ¡Vende a hablar, güey!
2: Escúchalo, brisket.
1: No, es mucho, es demasiado.
0: Bistec.
3: ¡Pendejo!
0: Dice, arrachera amarillada en...
2: ¿Qué? ¿Cómo que arrachera amarillada?
0: Marinada,
2: güey. Arrachera marinada.
0: Dice, tasajo... $104.90 el kilo.
2: Ándale. Por favor, qué bárbaro. 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
2: Ya le quitamos la mención a Alberto DiCaprio, que por favor ya lo van a cancelar. 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
2: Saludos, Ramiro.
1: Bueno, pues vamos a continuar con saludos a toda la gente que nos escucha en esos momentos allá por los rumbos del centro. Se han reportado mucho con nosotros. De repente nos dicen, ay, los escucho, pero ya cuando les mando el saludo, pues que ya terminó el programa. Saludos para Jorge, también a Raúl allá en el centro, y a toda la gente que día con día está al pendiente de los hijos de la remangada a través de la Qué Buena, el 105.1 FM, así como nos escuchan también acá por la zona, ¿verdad? Sí. Entonces me llamó la atención, sí, Miguel, sí, pasamos sí. Por ahí y también tenía todo lo que da la
2: Qué Buena. No, lo que sea, que aquí estamos, pero bien pesadito, más pesado que el DiCaprio. DiCaprio, aquí quiero mandar saludos. Pégate al micrófono, tú.
1: Y que se entienda, DiCaprio, que se entienda.
2: Pégate al micrófono. ¿A quién le quieres mandar saludos?
1: A mi mamá.
2: No, ni se acuerda.
0: A mi mamá no lo escucha, ¿no?
2: No se acuerda, está dormida su mamá.
1: También le gusta el pop.
2: No, su mamá está dormida.
0: No, le gusta el bolero.
2: El bolero. Al bolero, el que está en
1: los zapatos.
0: No, no, no, música bolero.
2: El viejito que está ahí era yo.
0: No, no, no.
2: Don Serapio. Bueno, ¿a quién le quieres mandar saludos, gordo?
0: A la gente de allá del sur.
2: Ah, ¿del sur?
0: Al sur.
1: ¿La estaba apuntando para el norte? ¿Estaba apuntando para el norte?
0: No, al sur.
2: Ah, ok. Al sur.
0: Okay.
2: Al sur. Como,
1: ¿qué tenemos al sur? A ver.
2: ¿Cómo qué pueblos por aquí?
0: Así
2: Chino,
0: como...
2: Ah, pégate el micrófono.
0: Así como
1: Bionión. Así como la barba.
2: No. ¿Había Unión?
0: Bionión, Rosario, Chinapa.
2: ¿Y qué más?
0: Caponeta.
2: A Caponeta, más para el sur, ¿verdad? Ah, pues los saludos a los de Oaxaca. Más para el sur, ¿verdad? Bueno, guárdale. Nomás está inventando. Bueno, hemos llegado rápidamente a la sección seria de los hijos de la remangada. Tú que me escuchas, pobre ingrato y desgraciado, una persona que no tiene futuro. Tú que estás pensando que no vas a conseguir trabajo, no lo vas a hacer. A muy canija la cosa. Tú estás buscando acomodarte en un lugar después de 43 años de estar trabajando de freelance, tampoco te vas a acomodar. Por eso has llegado a este momento donde puedes salvar tu vida.

0: corregir tu camino como es y como debe ser. Has llegado a Rami Ramiro, casos de la vida real. Tenemos una carta que dice más o menos así. Ahí, Isaya Gutiérrez. Ah, no, perdón. ¿Isaya se llama? Isayan.
1: Isayana.
0: Isayana. Ah, le faltó la N y la A. Bueno. Ok. La mañana que dice más o menos así.
2: DiCaprio.
0: Qué buen dueto vernáculo.
2: A ver, ¿ya qué le hiciste? Juan, tú,
0: Rick. Ramiro Berra y tú eres. Haz de cuenta el pollo como decimos. Haz de cuenta una botarga reciclándose. Una vez en la historia que la sección se hace un recibimiento a dueto. Muy jotón, por cierto, pero a dueto.
2: Siempre hay una primera vez. Ya. Siempre hay una primera vez, Miki.
0: Oye, y la versión similar, adelante.
3: Hilari.
2: Puede ser también la de oh, mamá.
3: Nadie escribe las cartas porque ya no hiciste.
0: Perro, mendigo desgraciado, come con dos chuchos, solo vino la mecazuela, sabaneja.
3: Ya quisieras.
0: Y tú también.
1: Le hemos encargado a nuestro Miguel Frappella.
0: Mira, ya está bien bonita esta camioneta, la Yeku 5. Ah, bueno, ¿qué? Buenos días, muchachos.
2: Buenos días.
0: Mi carta, más que una carta, es un consejo el que pido porque no hay lo que hacer.
2: Llegaste al lugar correcto.
0: Entre la espada y la pared. Mm. Mi nombre es Verónica.
2: ¿Qué bonito nombre, Verónica?
0: Escucho cuando puedo, cuando escucho las cartas, decía, esa gente como que qué raro que le pase este tipo de situaciones. Inclusive cuando Raúl decía que eran inventadas, yo también pensaba que eran inventadas. Pero ahora que me toca a mí la situación de enviar una carta y que pues le van a dar lectura, la verdad, me siento apenada. Pero bueno, yo soy Verónica.
2: Ya, Verónica, la sustancia.
0: Ay,
2: la
0: Verónica.
2: Sustancia, Verónica, ya.
0: Yo soy Verónica, quiero decirle que hace un año mi mejor amiga me presentó a su novio. Pues empezamos a conocernos.
3: Ahí van
0: a
3: de chapulina.
2: Ya sé para dónde va el asunto, Verónica.
0: Sí, yo empecé culpable, Verónica. A tener mucho, mucho más contacto con mi amiga. Empezamos a salir los tres porque yo no tengo pareja. Y desafortunadamente este chavo empezó a enviarme mensajes cada vez más subido de tono. Primero de cómo estás. Oye, fíjate que le quiero dar un regalo a tu amiga. ¿Qué le puedo dar? Entonces empezó primeramente a contactarme como para hacer el apoyo de mi amiga. Sí, y ahora sí, claro. Ya está empezando a subirse de tono de que cuando vamos a tomarnos un refresco en bolsa, que cuando vamos a pasear, que cuando le ponemos Jorge al niño, que pues entonces la verdad es que yo me siento incómoda. Yo ya no le estoy contestando sus mensajes porque ya no están fuera de lugar, ya están fuera de tono, ¿no?
2: Sí, sí.
0: Sin embargo, yo hasta la fecha no le he dicho a mi amiga que yo tengo contactos por mensajes con él. Y tengo miedo de decirle y que no me crea, pero yo no quiero que esto avance. El consejo, muchachos, es ¿qué puedo hacer? Le digo a mi amiga que yo ella ha tenido pues contacto con él de amistad, pues de enviar mensajes, o de plano mejor no digo nada y que ya le pare seco a este amigo, o qué va a pasar. Ayúdenme, muchachos.
2: A ver, Verónica.
0: Soy Verónica.
2: Ahí te va, Verónica. Primero, una pregunta que no me vas a poder contestar porque es una carta, pero la lanzo yo al aire. Okay, la primera vez que mandó... Bueno, tienes el espíritu de Verónica ahorita.
0: Sí,
2: ¿verdad?
0: Está okay. Poseído por Verónica. Verónica.
2: Bueno, la primera vez que te mandó ese mensaje medio cachondón, medio pasado de tono. ¿Qué hiciste, Verónica? Ya estás como el DiCaprio, Verónica.
0: Fíjate.
2: Ahí va otra vez la pregunta. A ver, vuelvo. Retrocedo. La primera vez que te mandó ese mensaje fuera de lugar, ese mensaje cachondón, ¿cuál fue tu reacción, Verónica?
0: Bueno, pues sea, espera que le preguntemos a ella. Pero
2: es lo que estoy diciendo, porque estoy diciendo que no traigo la traes adentro.
0: ¿Qué pasó? Mira, te la comparto.
2: A Verónica.
0: Mira, te la comparto. No. Te la comparto,
2: tú
0: la experiencia.
2: Eres el poseído.
0: Te la comparto la experiencia. Yo no sé, ¿verdad? O sea, yo me imagino que, como dice en la carta, ella se sintió incómoda al momento de tener este giro donde los mensajes ya se ponen un poquito más tensos. Pero la respuesta más bien, o el consejo que está pidiendo es si le dice de una vez a su amiga o no le dice, y que pues a lo mejor ahí muera todo.
2: Yo
0: ¿no?
2: nada más lo digo porque si ahorita está muy preocupada, era clave el primer mensaje. Como ella ha reaccionado, Verónica, ahí fue clave. Ahora, la amistad es muy difícil de encontrar, amistad sincera. Si es tu amiga, si te llamas

0: bien con ella, ninguna relación de un hombre o mujer vale la pena perder una amistad. Si el chavo se está pasando de lanza, dices tú, no me va a creer. Ahí están las conversaciones, están los WhatsApp.
1: Mira, si, ahí está quien mandó primero. Si el chavo tiene dinero, tiene buen trabajo y tiene carro y casa, jálate, aviéntate. No, porque ahorita los buenos partidos somos muy poquitos. Pero bueno, ahí te va. Ay,
0: tiene dinero el Mickey.
1: La primera situación.
0: Hasta ayer.
1: Al momento en que se empezó a subir de tono esto.
0: Así es, ¿qué
1: tú
0: hiciste?
1: Tú debiste pagar los tacos a él. Decirle, ¿sabes que una cosa es una cosa y otra cosa?
0: Y otra cosa es otra cosa. Un carro es un carro, aquella es una orilla y luego una pulmonía.
1: Entonces, ya sabes que somos amigos, bájale, porque si no, pues yo le voy a decir a tu novia, ¿no? Y es mi amiga, y si se tienen que ir al carajo, los dos se van. Total, no puede uno ser indispensable en la vida de alguien más. Eso es lo que debiste haber hecho, en mi opinión personal. Ahora, ya estás hasta el tronco, hasta la patita. Si tú ahorita le dices a tu amiga, te va a recriminar que por qué no le dijiste desde el principio. ¿No? Eso es lo que pienso yo. Aquí la solución que yo veo es que hables con el novio y le pongas un estate quieto, ¿no? Que le digas, ¿sabes qué? Ahí muere. Si no, yo ahorita te denuncio a las autoridades, inclusive por acoso.
0: Yo entiendo por la carta que ya le dijo que no quería nada, pero que el chavo sigue haciendo la luchita.
1: Simplemente dejó de contestar.
0: Si no le contesta, ¿qué quiere decir? Que no le interesa.
1: Claro, efectivamente. No, que se le acabó el saldo, ¿verdad? ¿O tú qué opinas, Alberto DiCaprio?
2: Que
1: la deje.
0: Se me antojó un refresco en lata.
2: Verónica.
1: La Mónica que traje con nosotros.
0: Es la que te manda los diferentes locaciones.
2: Verónica,
1: no sabes que se vaya a
2: este tú. Verónica, si tienes si no tienes pareja, pues que y luego que la novia quiere invitar
1: ¿cuál novia, güey?
2: Que quiere conocer a Leo.
0: Verónica no tiene novia.
2: Estoy diciendo novio.
1: Verónica no tiene novia ni novio.
0: No tiene nada. Nadie la pela.
1: Verónica tiene una amiga, que su amiga tiene un novio.
2: Por eso.
1: Y el novio le está tirando la onda a Verónica.
2: Sí, hasta lo malo.
1: O sea, el novio anda de chapulín, así como tuerca. Así como Esteban. Así como tú con Nayarit.
2: Yo no ando de chapulín, el chapulín es otro.
1: ¿Estabas ahí con la mujer, la de carne casada?
2: ¿Cuál es
0: el consejo, DiCaprio? El tiempo en radio vale.
2: Sí, mira, Verónica, si se está tirando.
1: No estás aburriendo, Ramiro,
2: Si está tirando, ya sabes.
1: Así, pues el béisbol, le hablas tú, ¿le de Ramiro o qué? Así le habla el béisbol, güey.
0: La negatividad se ha carcajeado. ¡Qué bárbaro!
1: ¡Hola!
2: Si el chavo está tirando duro, no lo esperes porque te vas a meter en el problema.
1: Esa fue la película que viste ayer del Gómez Manuel, ¿verdad?
2: No.
1: Duro contra el muro,
0: Masacre en el catre.
2: No le hagas caso al DiCaprio, no sabe ni qué está diciendo este güey. Cállate, pues, no dijiste nada. A la otra muchacha, porque el chaval anda con ella. Si le está tirando.
1: La mirada.
0: Ya, cálmate, doctor Apolo, cálmate. Caso cerrado.
1: Verónica, yo creo, mi opinión es que afronte las consecuencias, que hables con él y que le digas, ¿sabes qué? Si tú no le paras los tacos a esta situación, yo voy a hablar con tu amiga, y si sí se enoja conmigo y contigo, no me importa, que venga y que pase lo que tenga que pasar. Así de fácil. Ese es mi consejo, ¿verdad?
2: Mi consejo.
1: Y Ramiro, pues ya lo escuchaste, así que bueno.
0: Así es.
1: Estos fueron Ramiro, casos de la vida real. Nos vemos directo desde Grupo Chiré. ¡Oh, moda! Ay, mendigo gordo, ¿qué voy a hacer contigo, güey? ¿Qué voy a hacer?
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0: Estamos de regreso, los hijos de la remangada, y hicimos el Facebook Live. 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
1: ¿Cómo? 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
0: 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Y bueno, obviamente, lo que tiene en particular este SUV o esta camioneta es que tiene el diseño, pues, pensado para que usted pueda traer sus mascotas, especialmente a los perritos, ¿no? Porque hoy es el Día Internacional del Perro.
1: Así que, me daba de bajarme. No, Miguel, estaba súper cómoda, funcional, con ganas de encenderlas y arrancarnos ya para el malecón.
0: Efectivamente. 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De hecho, cuando dijiste el precio, la verdad yo pensé que estaba arriba de 500. 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Para esta prueba de manejo específicamente tiene que traer a su perro.
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0: Porque a su perro no le gusta la camioneta, entonces no, pero como sí le va a gustar, se la va a llevar manejando.
1: El perrito va a dar el visto bueno. Tú, que se va a quedar convencido. Oye, y por cierto, esta que decías del precio, haz de cuenta que es el precio de un automóvil. Y estamos hablando de una SUV funcional, cómoda, amplia. Y con la innovación de que, pues, puedes subir a tus mascotas y de fácil de limpiar los asientos y demás.
0: Aquí tenemos a nuestra amiga Isayana Gutiérrez, que, bueno, nos da la información. 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
2: 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Son materiales más resistentes, desde los asientos, las orillitas de la ventana, todo viene más reforzado, pues para que uno con más confianza suba a sus mascotas.
0: Eso es importante que lo menciones, porque obviamente vemos que la tendencia en la mayoría de los carros es como traer un acabado tipo espejo, que dicho hasta de paso es bastante difícil de mantener, ¿no? Cualquier arañazo se marca. Entonces, este sí viene reforzado, sobre todo en la dureza de los materiales, ¿no? Obviamente, para que no se quiebre, no se arañe tan fácil. Y obviamente está pensado, obviamente, pues como lo decimos, en las mascotas, en los perritos, ¿no? ¿Sí? Nosotros tenemos aquí un cochito, pero no sé si... 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No tenemos un cochito allá en tu casa. Bueno, tú no. Tú te puedes subir a gusto y cómodo, güey. No te subiste porque no quisiste. 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
1: 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Y algo muy importante, a veces algunas personas dicen, quiero estrenar una unidad, y tienen en mente a lo mejor un automóvil, lo que necesitan es un SUV, o al revés, ¿no? A lo mejor, ay, quiero un SUV, porque en mi trabajo ocupo hacer esto, pero quizás un automóvil se adecua más a las necesidades que tiene. Entonces, en este caso, ustedes como asesores, ahorita lo mencionaste, bueno, pues antes de decirle al cliente, mira, tú traes en mente esto, pero quizás para el enfoque tú quieres utilizar el automóvil, sí, o este vehículo te pide más este, ¿no?
2: 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Por ejemplo, justo ayer llegó un chico buscando una unidad, pero terminó diciéndome que gastaba unos dinerales en gasolina. Le platiqué del sistema híbrido.
3: ¿Mala onda eso?
0: ¿Verdad que sí?
1: Todos lloramos por la gasolina.
2: Y le convenció más el sistema híbrido. No venía eso, pero ya que se lo expliqué, pues ya vio todo lo que se iba a ahorrar en todo lo que gasta la gasolina. 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
3: Pues okay, sí, porque okay. Todo el mundo está.
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1: Y no hay, Miguel y Sayana, como subirte a la unidad, como estar viendo cómo te vas a sentir dentro de ella y cómo puedes disfrutar con tu familia, con tus mascotas. Y Sayana, para que la gente pues lo tenga bien presente, ¿qué requisitos son los que necesitan para arrancar con el trámite de un crédito aquí en Chile?
2: Ok, para checar si es viable su crédito, únicamente con el INE.
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2: Así es, ya estando acá, pues ya le pediríamos datos personales, teléfono, correo electrónico, pero documentación con el INE.
1: 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Sí,
2: no, con el puro INE podemos checar.
1: Con el puro INE, perfecto.
3: Lo tengo en mi casa.
0: Ay, ya valiste gorro, pues, así no puede. Tache. Descalificado este cliente. Ay,
3: ¿Por qué? ¿Puedo venir?
1: Porque no te dice el INE, es lo primero
3: pero
1: que se ocupa.
3: Pero puedo venir el día que quiera para.
1: Ah, bueno, mañana acá. te esperamos.
0: Te da pena venir a trabajar.
3: ¿Puedo venir el jueves o el viernes?
2: Toda la semana.
0: Aquí va a estar ella.

0: andar Isayara atendiendo. 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
2: 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Para que puedan soportar, bueno, pues lo que es el trote de las mascotas y para que disfruten todos en familia.
0: ¿Te estamos durmiendo, hijo?
3: ¿Te quieres
0: subir un ratito a la camioneta a dormir? Gracias, Isayana. 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Por supuesto, venga para acá y bueno, aprovechen estas promociones. Así que le recordamos, tiempo de irnos a la pausa musical. Nosotros estamos transmitiendo en vivo y directo desde Grupo Chirillo Moda. Y ahorita regresamos. Nosotros somos
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0: ¡Órale! Ya estamos de regreso, transmitiendo en vivo en directo desde Grupo Chirello Moda. Estamos aquí con la cabina de cristal, Alberto DiCaprio, Rami Ramiro, su compa Miguel, aquí estamos. 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
1: Ayer mi mamá estaba buscando la concha y nunca la encontró.
0: ¿Te la comiste?
1: No, yo no me la comí, la concha.
0: ¿Y la concha?
1: También.
0: Ay, Marcia. 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
2: Oye, Miguel, pero te faltaron los chiles.
0: La torta
2: popular lleva chile jalapeño.
0: Ahí se lo pasó el costo.
1: No le digas eso porque se va a sentar.
2: DiCaprio.
0: Agárrame la mano. 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
1: Oye, una pregunta. ¿Quiere ir para allá? Para ser como Rocky
2: Como Rocky, nomás ponte la música en tu casa.
0: No mames, Rocky eres Rambo, pero como Tambo.
2: Tú puedes ser Rookie.
0: Oye,
1: no, como Rookie.
0: Y también agradecemos a nuestros

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1: A ver, La Nina.
2: Oye, Miki, antes de irnos con la nota.
0: Échale.
2: Los clásicos Wallis. 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
0: Bueno,
2: lo digo yo,
0: a lo que me refería la analogía que estamos hablando de vehículos. Un clásico es un carro que está en exhibición y que difícilmente lo puedes...
2: ¡Wow!
0: Lo puedes pedalear.
1: ¿A pedalear?
0: Bueno, tiene pedales para el pedalador. O sea, no lo puedes estar fácilmente. Bueno, a propósito, vamos rápidamente a la sección informativa con Alberto DiCaprio, la sección que le da de comer a todo GPM estatal.
1: ¡Viva la gorda!
0: Gracias a este hemos tenido utilidades desbordantes.
1: No.
0: Ahí me cayó mal. Vamos contigo, Alberto DiCaprio.
1: Yo no estoy gordo.
0: No.
2: Vamos contigo, flaquito.
0: No, espérate.
1: Flaquito.
2: Sin vergüenza, qué cínico eres, DiCaprio.
0: Gordo, tú no estás gordo, pero tu panza sí. Vamos contigo.
1: ¡Viva la gorda! ¿Te enseño toda la panza?
0: No te animas.
2: DiCaprio. No hemos desayunado, güey. Qué asco, ya revolvió la panza, güey.
0: Me tocó un chicharrón de carita la jefa. La jefa, aquí tengo un cochón. Un cochón que le dura para 7 meses.
2: Fíjate que
0: la información. ¿Qué pasa en Sinaloa?
1: Pero
0: en Mazatlán.
1: No, espérate, tranquilo.
0: Bueno. ¿Qué pasa en el mundo entero?
1: ¡Viva la gorda! Bueno, ahorita ya pasó la.
0: A ver, ¿qué dice ahí? Dice.
1: Ábrelo. Espérate, ya terminó la juego de la FIFA, ya se acabó.
2: Ya se acabó, ya no hay.
3: Cállate, chanchalaca.
1: Ya se acabó la FIFA.
2: Oye, güey,
1: se acabó ahora. 2030.
0: Por donde se nos dice el domingo. Desde el domingo supimos que acabó ya el mundial.
1: Bueno, eso me puede. Bueno, me dijeron.
0: ¿Qué te dijo, pajarito?
1: Sí, pajarito.
0: Habla con pajarito. Sí. A ver, habla con este. Con este que está acá atrás, güey.
1: Bueno, ya empezó la jornada 2, fíjate,
0: Fíjate.
1: Órale.
2: ¿De qué? Fíjate tú.
1: Espérate.
2: No quiere al Raúl y todo el tiempo. Órale. Y no quieres al Rulli.
0: Gordo.
2: Y no quieres a Rulli.
0: Gordo. ¿Jornada de qué, güey?
1: Jornada 2.
0: ¿Pero de qué?
2: De fútbol. Ay,
0: ¿pero de cuál fútbol, güey?
1: ¿De la liga?
0: Ah, Don Chato.
1: No, la liga.
0: ¿Marico la Cari o qué?
1: No, la liga.
0: ¿De cuál liga, güey?
1: La liga
2: Mariscos, MX. Mariscos, la mujer más hermosa del universo, por favor.
0: ¿Tú juegas con la liga de fuera?
1: No.
0: Ah, bueno.
1: Hoy, 21 de julio, hoy.
2: ¿Es hoy? ¿Estás seguro? Uh-huh. Ah, ok.
0: Gracias, Alberto, hay que
1: reponer.
0: Agradecemos a nuestros amigos del grupo
2: Chirey. ¡Oh, boda, Mazatlán!
1: ¡Déjame
0: leerlo! Ya nos vamos. Gracias, Ramiro. Gracias
2: Miguel.
0: Yo soy Miguel. Nos escuchamos la próxima. Nosotros somos
2: los hijos de la remangada.
0: Y gracias a Rubén en cabina. Gracias.
2: Rubén.
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11: Te voy a contar la historia de una teoría. Sí, de la teoría de la silla rota que alguien escribió, pero que te la quiero compartir. Dicen que cada persona tiene una mesa en su vida. Y quienes realmente te valoran, no dudan. Te sacan una silla, te ofrecen el que te pueda sentar a esa mesa. Notan tu presencia sin que tengas que explicarte. Pero también existen otro tipo de mesas. Las que te dejan de pie, las que te miran como si estorbaras, las que te hacen esperar, probar, demostrar, como si sentarte fuera un privilegio y no un derecho. Y de hecho, te ofrecen una silla rota para que no te sientes. Y aquí viene la verdad que duele, pero libera. Si tienes que pedir tu silla una y otra vez, no es que no la merezcas, es que estás en la mesa equivocada. Piensa en todas las veces que rogaste por un lugar, en cuántas ocasiones que te hiciste pequeña o pequeño para encajar, en todo lo que te exigías para merecer y nunca debiste haberlo hecho. Porque quien te quiere no te pone a prueba, quien te valora no te hace competir, quien te ve no te ignora. Y aquí va tu recordatorio. No luches por espacios donde te tratan como alguien añadido. No insistas en sentarte a la mesa donde siempre falta tu silla. Ve donde te reciban con naturalidad, con gusto, donde tu presencia asume y no incomode. Tu silla existe y no está rota, solo te falta sentarte en la mesa correcta. Soy Meche Contreras, gracias por escuchar y hasta la próxima.
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10: Aquí vamos a escuchar al grupo selectivo Ya No Estás, por una cortesía de Restaurant Presidio Cocina de México. Son las 12:27. 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
2: Vamos a escuchar el tema a cargo de Eden Muñoz. Lejos estamos mejor. 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Son las 12:35, nos separan de la una. 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
1: Antes de iniciar la hora, la papa en punto de la una, escucharemos a Grupo Cañaveral y la Joaquí Echarme al Olvido. 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
1: Qué gusto de verdad que usted nos esté acompañando en esta bonita tarde soleada en el bello puerto de Mazatlán, martes 21 de julio, martes, cases, embarques y haga cualquier cosa con tal de ser feliz sin dañar a los demás.
2: Ay, cosita y mi
1: vida. Oigan, estamos completamente en vivo desde Casa Marina, aquí obviamente en Marina Mazatlán. Y bueno, para toda la raza que nos está escuchando, esto es Qué Buena el de RJ 105.1 FM. Yo soy su amiga Ingrid Rentería y obvio, no estoy sola. Estoy echando comal y metate con una excelente compañera en ausencia de la Puente, Laisa Guevara. ¿Cómo estás, Laisa?
3: ¿Cómo estás, mi querida Ingrid? Oye, pues feliz de la vida. 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Oye, de verdad, estoy impresionada porque este lugar es un sueño para todas las mujeres en lo personal. Que a mí me gusta muchísimo la decoración de interiores. Oh, no, de claro. 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Tiene cosas súper trendy, nuevecitas. Me encanta lo vintage, lo clásico, elegante. Y bueno, feliz de la vida de transmitir el programa porque traemos mucho chisme, mucho mitote. Aparte, y oye, y ay, mitote, que me encanta. Bárbaro. Pues es que, oye, no, los mazatecos somos mitoteros, Ingrid, la verdad.
1: El mexicano en general, ¿verdad?
3: El mexicano en general, pero yo creo que los mazatecos nos encanta el mitote. O sea, es
1: de
3: como que.
1: Un comediante que le encantaba platicar con su mamá porque llegaba y ya le tenía el reporte a todos los vecinos.
3: Oye, qué chula.
1: Hora,
3: y es que la verdad, las señoras de antes de eso se entretenían, o sea, sacaban las poltronas afuera con el calor y todo, todo mi
1: tocado. Te voltean a ver como el exorcista y esa quién es.
3: Oye, y aparte llegaba, oye, ¿te acuerdas de fulano de tal? Pues fíjate que se casó con fulano y ya tiene tres hijos. ¿Te acuerdas de sultano de tal? Pues fíjate que se divorció y anda con la de la tienda.
1: No, se quedó soltero, para mí que.
3: Pues es que de ahí salen de ahí salen los comunicólogos, salen los reporteros por el mitote.
1: De todos.
3: Honestamente. Pero
1: oigan,
3: bueno,
1: pero efectivamente estamos en Casa Marina. Bueno, si usted está buscando muebles para decorar su casa o la oficina, la recámara, el antecomedor. O a lo mejor le falta una pieza como unos cuadros, espejos, las lámparas, tanto de
3: preciosa
1: techo como de mesa,
3: los el sillones, sofá para ver los la tele, seat, las mesas, las plantas que ahorita de verdad.
1: Hermosas.
3: Yo le recomiendo a toda la gente que tenga plantas, no importa que sean de plástico, pero las plantas en el interior lucen de una manera maravillosa.
1: Sí, le da mucha vida
3: me
1: a la
3: encanta,
1: casa.
3: Me encanta.
1: El tipo de lámpara, los detalles es importante, pero con nosotros. Pues obviamente nos va a estar acompañando la experta en el tema, pertenece obviamente a Casa Marina. Mireya, qué gusto saludarte.
4: Hola, hermosura.
1: Y nos recibiste
4: en
1: una sala bien bonita. Aquí a ratito vamos a hacer un en vivo.
3: Un Facebook Live
1: para que la gente vea, para que vea dónde estamos. Y luego las alfombras, los tapetes.
3: Todos los tapetes.
1: Qué barbaridad. ¿Cómo estás?
4: Muy bien, hermosura. Me da un gusto que te tenerlas aquí a las dos.
1: Gracias.
4: Para que vean todos nuestros ambientes que tenemos aquí, para que se den una idea cómo quedaría tu espacio en tu casa.
1: No, bueno, o sea, estoy divorciada de mi casa, me quiero venir a vivir a Casa Marina.
4: ¿Qué
1: bonito. Me falta la cocina.
3: Oye, corazón,
1: y la
3: tengo una
1: nomás
3: pregunta. Muchas veces las personas, más ahorita que Mazatlán pues está creciendo y sí, están pues adquiriendo condominios, casas, a veces no tienen la idea de cuáles son los mejores colores para combinar. Si la gente viene aquí a Casa Marina, ¿ustedes le pueden dar alguna idea? Dice, oye, fíjate que mi casa
1: asesoría,
3: tiene colores
1: claro,
3: special, ¿alguna asesoría gratuita?
4: Claro, aquí le tenemos su asesoría, aparte de que si el departamento es muy pequeño, ajá, y le gusta alguna escuadra de sala, y pues se la podemos fabricar a la medida. 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
3: super
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3: bien
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3: Ajá.
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1: ¿Qué es lo que más busca la gente cuando, que te puedes hasta tú misma sorprender?
4: Sí.
1: Que a lo mejor estás acostumbrada a que te pregunten por las tendencias.
4: Ajá.
1: Pero de repente, ¿qué te ha sorprendido que te pregunte la gente de lo que está buscando?
4: Normalmente me preguntan por salas, escuadras.
1: Salas, escuadras.
4: Cuando son de los departamentos, realmente pues hay departamentos
3: muy pequeños, sí,
4: sí,
3: definitivo.
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1: A ver, échalo.
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3: Claro.
4: 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Lo principal, pues, que esa es el comedorcito y la sofacito cama y su recámara. Si ya tienes lo básico.
1: Uh-huh. Estamos nosotros en este momento instalados en una sala de cuatro piezas, o a ver, platícame, por ejemplo.
4: Esta sala que estamos ahorita aquí sentados este es de dos, ¿no? piezas, que se llama Ángela.
1: Ángela.
4: Esta es una sala que tiene dos tipos de tela, si se fija.
1: Sí, la parte los acabados están muy diferentes, ¿no?
4: La parte de atrás, una tela así, una textura.
1: Se me hace muy bien, como de
3: muy padre.
4: Como terciopelo.
1: Como terciopelo y así, panita, ajá.
4: Y son de dos de estos tipos. Y otra, el cliente, sabes que me gusta esta sala, pero no quiero este detalle, se le puede hacer.
1: O sea, te puedes personalizar entonces. Así.
4: Inclusive padre. Que nomás quieres dos dobles, dos lopsip, se le pueden hacer dos lopsip.
1: Y aquellos que están, bueno, la gente que obviamente ahorita no nos está viendo, pero hay otros dos sofás como individuales junto a nosotros.
4: Estos son de silloncitos decorativos que le llamamos.
1: Sillón decorativo.
4: Son giratorios y tiene la parte de abajo.
1: Giratorios.
4: Tiene
1: ¿qué tal? Oye, me encanta porque se me hace fíjate que a mí me gusta mucho lo vintage. Ay, creo que ahorita está regresando toda esta tendencia a lo vintage, se me hace muy elegante.
4: ¿Es un sillón vintage?
1: De hecho, se me hace este sillón como las películas de Mauricio Garcés, acá en las casas caseronas elegantes. ¿Qué pasó, reina?
3: No tiene la menor importancia.
1: No tiene la menor. Así, es que está padrísimo esto, ¿eh? Y aparte el material, están muy cómodos para la gente que nos está escuchando. De verdad, vengan a darse una vuelta aquí a Casa Marina porque están súper cómodos. No hay como venir, sentarse uno, calar. ¿No? Todo, no, tocar la
3: vamos viendo, a ver, lámparas, ceniceros, floreros, espejos, cuadros, lámparas de techo también, obviamente los detalles.
1: Todo lo decorativo.
3: Todo lo decorativo, mira, no hay pierde. Vamos a estar transmitiendo completamente todo el programa desde aquí. Tenemos obviamente también información de los espectáculos. Mireia, regresamos contigo en un momento más. Y bueno, a ver, Laiza, tenemos notas y quiero decirles que en España, tras el triunfo de España, se cantó El Cielito Lindo y El Rey en tierras españolas. Gracias por adoptar nuestras canciones, porque quiero comentarles algo. Cuando terminaba El Rey, canción mexicana, y cuando terminaba la de Cielito Lindo, canción mexicana, el DJ de allá ponía, hacer eje, ja, eje. O sea, no, por favor, entiendo que son unas españolas, pero no hay una canción de España, salvo el flamenco, pues, que sea como identidad pues, de España, ¿verdad?
1: Pues mira, pues de español es mucho el...
3: Así, pero
1: o
3: sí.
1: O ese toro enamorado de la
3: gypsy,
1: luna.
3: De los gypsy.
1: Pero de ahí en fuera, o sea, pusieron a Cereje.
3: Mira, honestamente te voy a decir algo, ¿eh? Yo no creo que la canción de Cereje represente a España.
1: No,
3: definitivo.
1: Yo.
3: Cuando tiene los... El toro enamorado de la luna, o que tiene
1: de
3: los...
1: Luna.
3: De la luna, que tiene acá los...
1: Sí, pero se trataba de fiesta. Porque, Dios guarde, me hacen ese sonido a mí. Yo pienso que alguien está, no sé, ya en las últimas patadas.
3: Oye,
1: de
3: pero
1: ahogado.
3: Hay una historia bien macabra detrás de la canción de Cereje, ¿eh? Pero esa luego te la voy a contar.
1: No, me la dímelo de una vez mientras saludamos al licenciado Sarabia que nos viene acompañando. ¿Dónde andará, licenciado? ¿Dónde andará?
3: Saludos, licenciado.
1: Son la 1:16 en Mazatlán. Tenemos buen tiempo. A ver, ¿de dónde viene la Cereje?
3: No, pues es que necesito buscar la información para tener ahí algo como que medio macabro. Pero lo que sí tengo es que, fíjate, bueno, pues hablando un poquito del mundial y del fútbol, pues hay un streamer que es el Show Speed que hizo historia. Fíjate, tiene este chavo tiene tan solo 21 años. Él es creador de contenido de Show Speed y bueno, hizo su propio dinero con la canción llamada World Cup, que únicamente pues por diversión él la hizo y para toda su fanaticada, pero sin nunca imaginarse hasta dónde llegaría. Y bueno, pues Speed jamás pensó que su canción sería exitosa a tal punto de que su debut tuvo más de 12 millones de vistas en YouTube, superando al Die Die de Shakira, por lo que todos voltearon a ver y a ver, oye, ¿qué pasa con este jovencito? ¿Qué rollo?

0: Y la FIFA le dijo, oye, pues, ¿qué onda? Pues, honestamente, te vamos a demandar.
1: Ahorita ya podemos decir este FIFA, título. Porque andamos diciendo Fafe, FIFO, Fu y así.
0: Y bueno, pues, ¿qué crees? Pues, acá ellos, de Fafe, FIFO, Fu, pues, ¿qué crees? Pues, lo quieren demandar, ahí el World Cup, en español, pues, la Copa del Mundo, porque también nadie puede usar sus canciones, por lo menos Show Speed fue mucho más inteligente, ¿qué crees? Les dijo que no le importaban las regalías y le cedió los derechos de la canción por $1, por lo cual, bueno, no percibe ni un centavo de la canción que él hizo, pero cambio fue incluido al track list oficial mundial del fútbol y, bueno, pues, es más de las 100 canciones más escuchadas, inclusive más que la de Shakira. Entonces, fíjate el chavo, todo lo que él está ganando en YouTube por los views,
1: por las
0: reproducciones, todo eso, pues con eso él ya ganó. O sea, ya pero dijo, te voy a dar la regalía, sí, y él sigue ganando.
1: Pero como compositor, bueno, como sí, porque sí, es el creador, ¿no?
0: Sí.
1: Te tiene que llegar una regalía, por lo menos en México es un chequecito cada 4 meses.
0: Sí, pero la cuestión es que él utilizó el nombre de Fafe, FIFO, Fu antes de, o sea, de pedir permiso. Igual bien. Tú llegas a un acuerdo y ok, pero en este caso no, porque
1: viene lo que te va a pesar el resto de tu vida. Así por ejemplo, es. Como compositor, tengan mucho cuidado los que están escuchando y que son compositores. Tienes que registrar, no muestres la canción. Ay, es que conocí a fulanito tal compositor. No. Y pues como ya de renombre quería que escuchara mi canción a ver qué le parecía. ¡No! Menos si no la tienes registrada, te pueden robar la melodía, te pueden robar parte de la letra y entonces vienen las broncas.
0: Oye, ¿cuántos casos no hemos escuchado?
1: Sí, claro. Entonces tienes, ¿así? Entonces tienes que registrar la canción y obviamente hacer la tuya y después muéstrala al mundo, porque no sabes, luego te dicen, ay, es que tengo una canción, pero no, tal vez no es tiempo. Nunca sabes el tesoro que tienes guardado, ¿eh? Por ejemplo, Alex Ojeda, creador de Mi Mayor Anhelo, jamás pensó que esa canción iba a ser un gran exitazo. Tesoro de la música de banda, que también los poperos y rockeros se la saben.
0: Oye, es que es una canción tan bonita.
1: Quiero ser
0: el amor
1: de tu alma, el calor.
0: Ya, oye, pues, porque luego los picamos.
1: Te voy a decir algo, sí. Ay, traigan el tequila, por favor. Ay, yo pensé en un torrecito.
0: Pero sí, fíjate que siempre que escucho esa canción, ya yo honestamente pues sabes cuál es mi género musical. Sin embargo, ese tipo es de canciones.
1: ¿Quieres
0: que
1: cantar uno... otra vez?
0: No. Ese tipo de canciones son las que te enchina la piel.
1: ¿Cómo no?
0: Te dan ganas como de
1: como cada vez te extraño más del recodo o deja decirte.
0: Es que son canciones que de nosotros los mazatecos, la verdad.
1: Claro.
0: De nosotros los mazatecos.
1: Como yo, la MS, por ejemplo.
0: Me gusta, te gusta, ¿qué nos hacemos? Te jalo la banda y nos amanecemos. No, es que hay mucha cosa.
1: Ay, no, qué cosa.
0: En fin,
1: un saludo a todos los banderos. ¿Cómo
0: a
1: no?
0: Todo, a mi carnal Julio, al Coyote, al Chuli Zárraga, al Chocomile de los Sebastianes, a mi adorado Jackie.
1: Oye,
0: mi
1: ¿te acuerdas? ¿Te acuerdas cuando estábamos aquí que hicimos un concurso con el Chocomiles y el Papi Junior, de que éramos equipo? ¿Te acuerdas? Que tenemos que correr y decir la canción,
0: claro,
1: y tararearla.
0: No, hombre, ¿quién ganamos?
1: Qué cura. Gané yo solo. Ganamos yo y el Chocomiles.
0: Por eso
1: saludos,
0: dije,
1: al
0: fíjate
1: Chocomiles.
0: Con todos esos 500 kilos que traía encima el Chocomiles, corrió.
1: Pero corríamos.
0: Es un padre ese juego.
1: Sí, muy padre. Un saludo también para el Papi Junior.
0: Oye, que por cierto, mi querido, a ver, déjame ver si ahorita, antes de mencionarlo, ya para irnos al
1: No, al Coco cosa, no, al Coco no.
0: Bueno, que esa canción fue un éxito.
1: También de acá de nosotros los mazatlecos.
0: Que no es de él,
1: pero
0: él la revivió. Quiero contarte que el día de ayer, es que estoy buscando aquí para mandarle un leve audio.
1: Saludotes ahí a
0: mi querido,
1: toda la
0: gente linda, aquí se
1: todos los cantantes, compositores, a todas las mujeres también del regional mexicano. De verdad es que nosotros como mazatlecos nos sentimos bien orgullosos de tener tanto talento, y no nada más en el regional mexicano, ¿eh?
0: En todos los géneros.
1: En todo.
0: Oye,
1: en todo.
0: El Papi resulta que sube su hijo, bueno, sube él un video donde su hijo, que está hermoso, guapísimo.
1: Sus hijas también preciosas.
0: Ah, no, son niños Gerber, ya le dije, y sabes que yo estuve en la boda de él y la Estelita.
1: ¿A poco? Gracias, Estelita.
0: Ahí andaba
1: y
0: yo en Mesías. No, mi hija, fue otra época. Entonces, está hermoso su hijo, guapísimo, y está cantando, y canta muy diferente.
1: Canta muy bonito.
0: Canta muy bien, estaba cantando con un chavo acompañándolo con guitarra. Papi, te puse un mensaje, lánzalo ya.
1: Ya,
0: porque
1: definitivo.
0: El tiempo apremia. O sea, está en una generación donde las va a traer a todas muertas, dijera.
1: Oye, sí. Oye, no, Roberto, un abrazote, bendiciones, de verdad. Qué chulada, porque es una familia bien linda, es una familia bien unida, y aparte, sus hijos maravillosos.
0: Son muéganos.
1: Son talentosos, sí.
0: Son familia muégano. Celos a la gente en Mesillas. Ay, cómo no me traen un envoltorio.
1: El panecito, uno de la iglesia.
0: Okay.
1: ¿Qué andas haciendo?
0: ¿Es el envoltorio de allá de Mesillas?
1: Las arepas. Y luego ya allá en Mesías, pues un raspadito.
0: ¿Porque para qué vas tan lejos? ¿Te gusta el raspado de Concordia?
1: Me gusta el raspado donde sea. Oye, vamos a mandar los micrófonos en este momento a la cabina. Ya regresamos, le recordamos que estamos comas una sala que se llama Ángela.
0: Ángela.
1: Y no es la Aguilar, pero es una sala Ángela en... Qué buena es la RJ, ya volvemos.
0: Aquí.

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0: y en directo en Qué Buena Es la RJ desde Casa Marina. ¡Ay! Oye, mi querida Ingrid, qué chulada. Fíjense.
1: No me estés levantando de la cama donde
0: me acosté. Nos hemos ido a dar un recorrido pequeñito porque de verdad el lugar está padrísimo. Y no cabe duda de que todo lo que ves te gusta. O sea, no hay nada que digas, esto no, o sea, nada.
1: Y luego vi ahorita una foto también que me gusta.
0: Oye, sí, también, ¿eh? También qué cosa. Es que, bueno, es que Marina sabe, pues, lo que le gusta a la gente, a las mujeres.
1: Correcto.
0: A los hombres, a todo el público en general.
1: Yo creo que la familia completa debería venir a visitar Casa Marina, porque, por ejemplo, cuando van a elegir cosas para la habitación de los peques.
0: Sí.
1: Es diferente a la habitación de los adolescentes o la habitación de papá y mamá, ¿no? O cuando están recién casados, ¿cómo quieren decorar su casa? ¿Saben que hay muebles negros? Para gente que no mete muebles negros en las casas, quiero decirle que es un gran error. Le dan un toque tan bonito y tan elegante.
0: Elegante y sofisticado.
1: A las casas me puede encantar. Ahora, en la sala Ángela, donde estamos sentadas, hay unos cojines que también los venden por separado, quiero pensar. Color naranja, gris.
0: Color dorados, los dorados, plata. 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Este es color champagne.
1: Lo voy como peluchito. Yo pensé que estaba un gato atrás de nosotros, pero mira, es un cojín.
0: No, es un cojín.
1: Entonces, mira, una cojín cosa maravillosa. Bueno. Sí, está bueno el cojín.
0: Está muy bueno ese cojín.
1: Ese cojín está
0: Oye,
1: bueno.
0: Por ejemplo, el jarrón, tenemos también aquí un jarrón enfrente con tonos, color así como dorados.
1: Con blanco.
0: Flores así como doraditas con naranja. Se está usando muchísimo ahorita lo dorado, se está usando mucho lo plateado y le da, de verdad, señora ama de casa, un realce. Si usted tiene una casa muy sencillita, pero le das ese toque sofisticado, de verdad es que lo realza totalmente. Me encanta, de verdad, aquí, porque aparte de que te asesoran, también para la gente que nos está sintonizando apenas, te asesoran para ver qué es lo que mejor conviene, te hacen personalizado los muebles. Está
1: Eso
0: increíble.
1: Me puede encantar. Y aparte que te asesoran, lo que tú estás comentando, oiga, este espejo le queda este color, o este tipo de pared, o este tipo de sala.
0: Sí.
1: La cosa más sencilla que le parezca a usted, que le dé temor, ay, es que le voy a hacer una pregunta muy tonta. No hay pregunta tonta. Se trata de invertir en muebles. Se trata de invertir en tu casa o en tu departamento o en la oficina y creo que vale la pena porque ya vas a pagar. Pues
0: Exacto.
1: Oye, llévate una buena inversión. El paquete que comentó hace rato de 39,000, al ratito regresando al corte, vamos a platicar con Mireya porque te vamos a hacer un Facebook Live para que la gente se conecte en la página y vea en qué lugar estamos. Y la dirección es Mazatlán, Sinaloa. Aquí, ahí Mireya, ahí apóyanos, por favor.
0: Nos puedes decir la dirección y los horarios también, por favor.
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0: En promoción.
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0: Ok.
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1: Eso me pudo encantar.
0: Está súper bien.
1: 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Está genial. Está genial.
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0: Oye, está súper bien, definitivamente, y lo acaba de decir Ingrid, no nada más las casas, también pues las oficinas, que ahorita también las oficinas para recibir a tus clientes, todo, pues hay que lucir bonito, o sea, de verdad recuerden que como te ven, te tratan, entonces siempre hay que tener una buena impresión, hay que dar una buena impresión, también pues a las personas, ¿no? Que igual inclusive te voy a decir algo, Marina, yo me puedo ir inclusive hasta con los hoteleros, que pues ahí en la entrada de los lobbies y todo, oye, aquí tienen todo para poder
1: desde
0: decorarlo
1: llegas,
0: padrísimo,
1: desde
0: ¿no?
1: que llegan, no nada más es echar un desodorante de un cierto olor, o sea, es el recibidor, como le llamamos,
0: sí,
1: ¿no?
0: Los el hoteles. Lobby, front desk.
1: Yes. Entonces, bueno, yo hablo muy bien el inglés, claro.
2: Oh.
1: Inglés lo que estoy hablando yo.
0: No, tú dices, oh yes, oh no, oh God. Ese es el inglés que tú te sabes y te sale muy bien.
1: ¿Sabes qué voy a decir ahorita en el inglés? El I'm hungry.
0: I'm hungry.
1: Es la hora de la papa. Oye, mucha gente ya está comiendo hasta ahora.
2: Tráigale comidita aquí a Ingrid, por favor.
0: Sí, tráigame un taquito.
2: Tráigale un taquito, una hamburguesa,
1: tráigale. Tú traes ahí un taquito, de ojo.
0: Pobrecita.
1: Oigan, díganme, les comento que en esta Fafe Fifo Fu, la copa, bueno, la final.
0: Ajá.
1: Que ayer comentaba con Aide, que le mando un abrazo. ¿Cómo es que estuvo más interesante Argentina con Cabo Verde o Argentina-Egipto? o Portugal con Colombia, que el juego de la final donde se coronó, bueno, pues España, ¿no? Me llama mucho la atención porque en las tribunas se pelean tan apasionadamente y es fútbol. O sea, yo pensé que eso nada más pasaba cuando jugaba el Tigres contra, o sea...
0: No, por lo regular es América contra Chivas.
1: Sí, pero también se pelean los dos equipos que tiene Monterrey. Es una cosa bárbara.
0: Sí, están Rayados contra Tigres.
1: Los Rayados contra Tigres. Ajá. Entonces resulta que un aficionado mexicano, un señor ya así como de edad, como uno que ahí ahorita vimos uno en el celular.
0: Eres de lo peor, Dios mío.
2: Pero me quieres.
0: No te aguanto.
1: Bueno, resulta que el hombre estaba... un mexicano, ¿no? Con su camiseta de México, y le dice a la Argentina, ¡ay, México ya quedó eliminado!
0: Sí, pero
1: traía el ambientazo el señor, y no los pelaba, y entonces le empiezan a decir de cosas, y entonces el señor lo voltea a ver, y saca de su bolsa una tarjeta roja, diciendo, ¡estás expulsado!
0: ¡Ay, no, o sea, lo amé, sí,
1: un
0: sí!
1: Un ambientazo el amigo, y le dice, ¡pero si México está eliminado! Y luego empieza a bailar, y se levanta la jersey del equipo jersey mexicano, y abajo trae la de España, de este, el Yamal.
0: El Yamal, del morenito.
1: Del morenito. Y entonces, o sea, peor todavía, que estaba en la final, entre toda la bola de argentinos, pero con la camiseta de España, ¿no? Era una cosa...
0: Fíjate que el mexicano es así.
1: Me encantó saber que era mexicano.
0: Esa es la actitud, claro, de una persona, o sea, de verdad, ¿por qué? O sea, digo, reírse, está bien que se haga la fanaticada y todo, pero ¿por qué puede pelear? O sea, aparte, el deporte es... para disfrutar, sí está bien tener esa competencia sana, pero digo, no llegar, ¿no? Ya cuando el deporte empiezan con las agresiones, empiezan a golpear gente, a pelearse, ya eso definitivamente no,
1: pero
0: va
1: dentro. Ocurrió.
0: No, claro.
1: Ahora.
0: Ya han ocurrido desgracias.
1: Como cuando decían que aventaban el balón, lanzaban el balón, pero lo pateaban y decían toda la afición, ¡buto!
0: Ah, eso sí es de ley.
1: Entonces la gente decía, no se vale que hagan eso. Oye, discúlpame, pagaron un dineral. Que griten lo que les dé su regalada gana.
0: Mira, está bien que griten, que hagan, que bailen, que se embichen inclusive, pero sin perjudicar a otras personas. Pues ahí la verdad es que como que este argentino, ¿no?, se le veía lo ardido, se le veía ahí lo boludo, che.
1: Y ella le estaba tirando
0: ahí con todo
1: el Estados Unidos. Mexicano, bueno. Parece que están declarando

0: país donde viven más argentinos es España.
1: Fíjate.
0: Si en México hay muchísimos registrados por las oficinas de migración, sí, en, por ejemplo, Quintana Roo, te encuentras a mucho argentino, mucho boludo.
1: Mira, México es un país que acoge muchísimo a los extranjeros, muchísimo. Déjame decirte que ahí en Cancún desde el, y Tulum,
0: bueno, y todo empezaba
1: hay
0: con
1: muchísimo venezolano. La mayoría de los trabajadores son venezolanos.
0: Qué bueno.
1: O sea, hay muchísima gente venezolana y no tienes idea en muchos lugares. Y aquí en nuestro puerto, en Mazatlán, hay gente de todas partes
0: Colombia,
1: del mundo, ¿eh?
0: Hay muchísimo colombiano.
1: Mucho canadiense.
0: Se dejó venir para acá.
1: De USA, o sea, hay mucha gente de verdad. Pero nosotros como mexicanos siempre, a diferencia de otros países, recibimos a todos con los brazos abiertos y los tratamos bien. No como van mexicanos a otros países y no tienen el mismo trato.
0: Me encanta.
1: Ni la misma calidad.
0: Tras la ofensa que nos hizo este periodista, pseudo periodista argentino, en México, pues muchos sacaban las uñas y empezaron a grabar sus TikToks con datos históricos, etcétera, etcétera. Y me gustó mucho el de un chavo, no tengo ahorita el dato del que lo grabó, pero tenía más de 300,000 likes. Y decía que yo quiero ser como ustedes. No, yo no me perdería el triunfo de las mujeres en el fútbol, de nuestros de nuestras nadadoras olímpicas,
1: no, de nuestras raíces, de nuestra cultura gastronómica, histórica.
0: Yo con Julio César Chávez y el Canelo, o sea, dijo tantos datos del deporte. Y bueno, pues así es esto, ¿no?
1: Ahora, y ahí tenemos ahorita a nuestro verde, al Green. Este muchacho
0: Marco
1: que
0: verde
1: demostró, o sea, de verdad que, y tenemos mucho talento aquí también nosotros.
0: Hay mucho talento. Ahora, no nos castiguen si de repente no conocemos un deportista. Para eso tienen que estar los managers o los que lo manejan, para acercarlos también con nosotros, los de la prensa. Y estaría muy padre ir conociendo deportistas, atletas, pues,
1: por supuesto.
0: En algún momento, pues, mijita, a lo mejor van a ser medallistas, nunca lo sabes.
1: Oye, hace ratito tuvimos, bueno, no hace ratito, ¿no? Hace un par de semanas, la Aide y yo entrevistamos a una chica lindísima, no recuerdo el nombre, una disculpa.
0: ¿A qué se dedica?
1: Ella carga peso, unas pesas. Es una muchachita súper joven, de apenas 19, 20 años, pero se fue a Japón o por allá, no sé hasta dónde iba a viajar, a otro lado del mundo, a Mazatleca, a poder competir, ¿no? En estas olimpiadas, y fue a pedir ayuda y todo, y ojalá que haya recibido
0: patrocinadores.
1: El patrocinio y que el apoyo, porque oye, es un orgullo de una muchachita para acá que no está en vistos,
0: que no tiene los recursos para poder avanzar en lo que quiere.
1: Está poniendo el nombre de Mazatlán en alto, hasta allá, hasta por África, creo que sí, era África.
0: Ahí es donde ninguna rifa te va a dar para todos los gastos de vuelos, hospedaje, alimentación. Ahí sí se tienen que ir directamente con gobierno. O sea, el gobierno creo que tiene la capacidad económica de poder apoyar a un deportista que aparte va a representar.
1: Pues tiene, pero no
0: país.
1: A veces.
0: Tienen que buscar la manera de acercarse a municipal, estatal y federal para poder recibir todos los recursos que necesiten, patrocinadores obviamente también, y patrocinadores fuertes que puedan.
1: Imagínate
0: con los
1: qué
0: gastos,
1: honor,
0: ¿no?
1: Que tú tengas un restaurante o algo y que pues esa chica que fue con todos los sueños en el corazón y con toda la disciplina, porque no es fácil ir a competencias internacionales hasta
0: seguramente
1: África.
0: Seguramente es una persona de mucha disciplina.
1: No, y es una niña maravillosa, con valores mineros, la mamá detrás de ella, por supuesto, porque
0: como
1: es
0: debe
1: un
0: ser
1: punto de equipo. Pero que esté, o sea, imagínate que gane una medalla y que esté tu logo, decir, oye, yo de los tacos fulano la apoyé, o sea, y que no es mínimo, porque muchas veces dicen, no, pues es que yo tengo este negocito de gorditas o esto,
0: pero
1: y no,
0: pues,
1: pero nada, o sea, cualquier apoyo de verdad con todos los deportistas sirve y es bueno, qué orgullo.
0: Ya que si nos vamos a ir nosotros con los micrófonos en la cabina, nada más quiero comentarles que está desatado el grupo Firme, llevan ya 11 estadios GNP, 11 presentaciones. Cuando sale caracterizado, porque bueno, él estudió ballet, danza folclórica, Edwin Cass, él dice, aquí la representamos a México. Habrá gente que diga, a mí no me representa un Edwin Cass, a mí no me representa un Grupo Firme, por su lenguaje o por lo que quieras. Pero hay que reconocer que han tenido sold out
1: mucho
0: o vendido
1: éxito.
0: 11 estadios GNP sin que un artista

0: No. Bueno, nos vamos en este momento con los micrófonos a la cabina y por favor conéctese en la página de la RJ, de Qué Buena es la RJ, porque vamos en vivo desde pues Casa Marina
1: con el Facebook Live para que les dé un tequito de ojo de todas las cosas maravillosas que hay aquí.
0: Gracias.
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0: a la gente que se va a conectar, háganlo, pero de ya, porque estamos a punto. ¿Hablo como argentino o te hablo, hombre? Pues,
1: hombre,
0: hablo,
1: mira, sabes española. Que por mí yo voy a hablar como española, pues, porque
0: somos,
1: sí,
0: los campeones. Ya somos los campeones.
1: Pero como México, no hay dos.
0: Y como las mazatlecas,
1: tampoco.
0: Y luego... Bueno, de eso sí.
1: Oye, es. Y como la qué buena la RJ tampoco.
0: Tampoco.
1: Oye, y dándole la bienvenida a toda la gente que está conectando ahí por Facebook eso. Live. Porque ahora sí van a ver de lo que hemos estado hablando desde tempranito. Qué precioso estar aquí en Casa María.
0: Digo, tampoco madrugaste, no estés exagerando.
1: No, pues yo sí madrugué, yo no sé tú, pero yo
0: llego y la mujer está aquí desde las 9 de la mañana queriendo abrir la puerta junto con Mireya.
1: ¡Qué bárbara! 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
1: Muchísimas gracias, Mireya, qué gusto saludarte una vez más.
0: Tenerlas aquí a las dos.
1: Gracias. 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
1: Besos.
0: Un corazón.

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1: Con 26 minutitos y como que ya la tripita está empezando a avisarnos de que ya, desde hace rato ya como que la hambrita. Aprovechito toda la gente que está comiendo rico, que se está aventando hoy la papita. Y también un saludo bien especial para todos nuestros queridos amigos que nos escuchan a través de la RJ 105.1. Y bueno, sobre todo la gente que está trabajando ahí de Uber, de Didi, a los camioneros, a los pulmoneros. Un saludo muy especial a toda la racita que está detrás del volante. Y bueno, como bien les mencioné, ¿qué creen? Pues tenemos ¿a quién es? Por eso, qué buena es la RJ. Oigan, ahí como les mencioné, mis queridos amigos, pues
2: como de Culiacán.
1: Sí, ¿verdad, mijo, hombre?
2: Sí,
1: oigan, pues el youtuber mexicano, que yo en lo personal lo admiro muchísimo, y bueno, pues el Luisito Comunica, que todo el mundo lo conoce, este chavo que pues se dedica a viajar por todo el mundo, a hacer sus recorridos, y bueno, da las recomendaciones tanto de comida, súper extrema, desde lo más fancy hasta lo más extremo, y bueno, pues también conocer un poco de la cultura de todos los diferentes países del mundo. Pues bueno, él pues tiene como que pues un sentimiento ahí arraigado con su querido amigo.
2: Simple.
1: Pues sí, porque está bastante enojado con Fede Bigavani, que él pues entra a la Casa de los Famosos, que también es un excelente youtuber muy, muy conocido en la, pues ahora sí que en la comunidad de cristal, en los chavillos, en los jóvenes. Y fíjate que Luisito Comunica, ya tras haberse enterado que pues nuestro querido Fede entra a la Casa de los Famosos, pues puso ahí un comunicado que dice: ay, amigo, espero que te hayan ofrecido pero muchísimo dinero. Día triste para la resistencia youtubera. Muchos de los YouTube, la verdad es que están en contra de este tipo de shows. ¿Por qué? Pues porque, bueno, pues ellos ganan un dineral, Ingrid, a través de YouTube, de sus plataformas.
2: Claro.
1: Y verdaderamente el estar en este concepto, pues es un arma de doble filo. ¿Por qué?
2: Porque te van a conocer de a buenas.
1: Porque no es el mismo contenido que haces en redes sociales
2: a quedarte el 24/7.
1: Entonces, bueno, pues ahí este uruguayo, Fede Bigavani, ¿verdad? Pues entra a este reality de Televisa. Y bueno, sí, pero esperemos de verdad que no acabe su carrera como le ha pasado, pues como Kaeli, como Gomita, como la Loba de México, Ricardo Peralta. Y además también, bueno, pues de una u otra manera.
2: Como Mariana.
1: Sí,
2: no, está la de Mariana, caigo de risa.
1: Mariana Echeverría. Entonces, sí, de verdad, este tipo de realities puede, pues, o enaltecer y hacer que, pues, tenga muchísimo más seguidores y éxito, o pues a través de las redes sociales pues bajar por de seguidores. Entonces, bueno, es un alma de doble filo, pero Luisito Comunica pues habla, pues dice la gente que habla desde la envidia, pero yo creo que Luisito Comunica es un fiel de YouTube, porque eso es lo que le ha dado y lo ha dado a conocer. Sin embargo, pues sí creo que este concepto de la Casa de los Famosos pues erra totalmente pues
2: lo que
1: en
2: están
1: contra
2: comentando
1: de lo que
2: oye,
1: es el contenido a través de
2: redes. Te voy a interrumpir,
1: ¿no?,
2: para comentar. Están anunciando la muerte de Adriana García, muy guapa, una chica influencer de aquí de Sinaloa,
1: sí,
2: de Drop Shop. Dicen, así fue el emotivo mensaje con el que la despidieron. Y no sé, pero últimamente hemos estado dando notas de influencers que han estado falleciendo jóvenes, ¿eh?
1: Pues es que esta chica, dicen que falleció en la ciudad, en Culiacán. Ajá. Por haberse sometido a una cirugía estética. La verdad es que yo veo a estas chavas que sí está bien que se den sus arreglitos, bastante jóvenes de edad, pero digo, oye, todavía no terminan ni desarrollarse y ya se ponen como que un buen de Botox, que el ácido hialurónico, que las boobies, que las pompis.
2: Cuando,
1: que
2: cuando tienen una juventud, o sea, la piel es diferente.
1: Oye, no, oye, aparte que se operan, si tienen lo más importante, que es la juventud, guapísima, sí, pues, falleció por hacerse una cirugía estética.
2: Hombre,
1: todavía no se sabe exacto los detalles. Sin embargo, bueno, pues es una lástima que jóvenes, ¿no?, tan guapas, que tan solo estar jóvenes ya tienen todo de promedio.
2: Claro.
1: Pues se sometan a este tipo de cirugías para cambiar sus cuerpos, porque déjame decirte algo, Ingrid, todavía ni siquiera están bien desarrolladas. Entonces se ponen boobies, se ponen, y al rato traen esas consecuencias.
2: Hubo una conductora en televisión hace algunos años aquí en Mazatlán, muy chavita, ahorita sigue, está no joven, pero estaba muy chavita en ese entonces.
1: Sí.
2: Y ya traía arregladita la nariz, el mentón, pupilentes, las nachas.
1: Super pompas, que ahorita ya tiene las pompas descomunal. O sea, entra ella y ya sé de quién
2: pero
1: entra ella en la puerta, oye, y sus pompas entran media hora después.
2: Dije, qué chido. las nalgotas que tienes. Ay, me dijo, allá la iré.
1: No, dijo, son naturales. Y yo dije, espérate.
2: No es cierto.
1: Ay, dijo, ah, tú estabas.
2: Claro.
1: Dijo, ay, es que sabes que mi mamá también está así bien alguna. Entonces dijo una amiga de allá, de la misma ciudad.
2: De allá donde es ella.
1: Claro que no, me dijo, la señora operas. Y yo,
2: sí, pues sí.
1: Y aparte no nada más tiene como que la grasita, sino tiene el implante. Pero bueno, mira, qué bueno que ella tenga lana para operarse, para hacerse lipos, todo. Pues así es, o sea, inclusive recuerdo el color de los ojos que decía que era un verde, verde almendro natural, y pues digo, al otro día se los vi azules, al otro día se los vi más verdes.
2: Se me hace que la que ando mal soy yo, dijiste. Sí,
1: a lo mejor tengo este...
2: Oye, ahorita que estás hablando, retomando a Luisito Comunica, resulta que él estuvo en la Copa, en la final.
1: Ajá.
2: De la Fafe Fifofu. Y entonces cuando estaba este medio tiempo de 17 minutos,
1: sí,
2: pues él estuvo viendo los TVs, que para él dice, reconozco que son un fenómeno musical.
1: Tremendo.
2: Pero la cámara de Luisito Comunica, pues, o sea, hizo unas tomas a la gente alrededor y todos estaban muy quietos, con aspecto como aburrido, no estaban emocionados. Ah, los fans se lo tomaron a mal.
1: Ah, pues es que son muy esos de TV es... Son muy fanáticos. Aparte, déjame decirte que tuvieron más reproducciones y más vistas en YouTube TVS que la misma Shakira con su canción de Die Die.
2: No, no, los niños son un fenómeno musical.
1: Sí, tremendo. Pues oye, es la primera vez que un grupo está en el balcón, subcoreano, en el balcón con la presidenta o el presidente de México.
2: Bueno, cuando fue
1: de
2: México, ¿no?
1: O sea, sí, pero ¿qué grupo te habías conocido que estuviera ahí? Jamás.
2: No. Digo,
1: es historia, chavos.
2: Estamos hablando también de esta nueva generación, sí, de los nuevos gustos. Para mi gusto, creo que hizo... Ya Shakira ya había estado en la inauguración.
1: Sí, ya.
2: Yo siento que de verdad faltaban figuras que hubiera estado genial. Una Celine Dion, un Luis Miguel.
1: Alguien que realmente...
2: Porque aparte... Que ha sido la máxima estrella.
1: Gran parte de la
2: un
1: que
2: Alejandro Sanz de España...
1: Personas de la generación, ¿no? X, gente más madurita, porque pues yo siento que ese grupo es para más chavitos de 15,
2: que no pagaron 16, un boleto para ir.
1: Sí, o sea, que son chavitos súper jóvenes. Entonces creo que sí, sí hay, por ejemplo, cuando estuvo Maná, Maná fue todo un éxito, le gusta a quien le guste. Entonces, sí, la verdad, haber metido algo, un grupo conocido de
2: pero
1: rock
2: o inglés,
1: les fue bien, pero sí, definitivamente,
2: por ejemplo, creo que hubiera flojera, sido otro. Y lo vuelvo a repetir, la actuación de Justin Bieber, digo, tanto alboroto para que cantara Mississippi, aleluya. No. No, pero eso no la cantó
1: ya
2: esa.
1: Ya sé, pero es la única que me...
2: Hoy vamos a hablar de recomendaciones para todo nuestro querido auditorio. 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
1: Ay, qué rico, oye, no, definitivamente. Aparte es garantía. Oye, amiga, ¿ya probaste los mariscos más virales?
2: Ay, ya me bailaron.
1: Ay, ya vi que
2: me pusieron el camarón en la boca.
1: Qué rico. 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
2: Es un club de playa, puede llegar con el hielerón.
1: Allá, gusto,
2: sin ningún problema.
1: Con los compadres, con el amigo, ahorita que están de vacaciones, váyanse todos.
2: Ahí te permite meter tu hielera y les consume los mariscos.
1: Y los niñitos están ahí en la arena, todo, y
2: a
1: tú
2: gusto.
1: Estás ahí.
2: Hay que comiendo. Cuidar mucho a los niños.
1: Sí,
2: por
1: mucho.
2: Cierto, en esta temporada de vacaciones y de lluvias hay quemadores. En Mazatlán hay quemadores. Mire, tiene que respetar los colores de las banderas, donde el rojo es, no, ni de broma te metas a bañar. En otros lugares

0: Ya pusieron otros colores de...
1: El amarillo es como el precaución. Amarillo,
0: pero pusieron un color naranja de... Uh-huh. O sea, también es no te metas y hay animales.
1: El blanco es que hay quemadores.
0: No, el blanco es de que sí te... Es una playa donde sí te puedes bañar.
1: El verde, ¿no? El verde es el de que sí te puedes meter.
0: Que yo
1: meter.
0: Sepa es el blanco. Ahorita sí. Lo checamos, ¿no? Pero es el blanco que te dice... El,
1: o verde, sea, blanco, rojo. Pero cuando veas esos colores, metas.
0: Ahora,
1: pon atención.
0: Mi respetos porque el mar es muy celoso de su área. Sí. Entonces, pareciera a veces las aguas muy tranquilas, muy calmadas, pero por abajo están las
1: aguamalas, las corrientes marinas.
0: Claro. O sea, hay que cuidarse mucho, sobre todo decirle al visitante, no sean gachos, oiga, ¿sabe qué? Puedes caminar por la arena, o puedes, bueno, también te puedes enredar una aguamala o quemador entre los dedos. Dicen que hay muchas soluciones de evitar el ardor.
1: Pues no, es que sí sirven, sí sirven.
0: O los orines.
1: La más rápida es la pipí, la segunda es el vinagre. Vinagre de manzana o el blanco. Pero también bien importante, ahora que estamos de vacaciones, de verdad, si van 5, regresen 5. Señor, si usted está alcoholizado, no se meta. Esperen que los niños bajen, de verdad, si están comiendo o están borrachitos, quédense mejor ahí en la orilla del mar, hombre. No hay
0: ningún
1: problema.
0: Pero también en las albercas. O sea,
1: en las albercas.
0: No, es que desde aquí los veo, plebes. No.
1: Ni un segundo.
0: Una ola cambia la vida. Y en las albercas. Cuidado, más cuando hay tanta gente, se te pierden entre la multitud.
1: Señora, el celular, de verdad, cuando está de vacaciones, quita el celular a un lado y ponga la atención a lo más importante que son sus niños.
0: No quisiéramos, obviamente, que nadie lo estuviera lamentando, y menos si sabemos que es aquí en Mazatlán, perdón. Pero mire, ahora vamos a hablar también de un tema que es importante. Para este tema no hay violencia, ni días libres, ni días de trabajo. Cuando hay violencia intrafamiliar, puede ser cualquier fecha del año.
1: Exacto.
0: Amiga mía, que me estás escuchando, no estás sola, chiquitita. Ay, con lo que ella.
1: Ay, chiquita.
0: Vamos a chequearla desde aquí. Quiero comentarte que si eres víctima de tu marido o a lo mejor hasta de tus padres, te puedes
1: o laboral,
0: acercar con
1: inclusive.
0: Gente. Exacto, te puedes acercar con gente que te va a ayudar. Estamos hablando de Cavi. Y Cavi es una opción de verdad donde vas a tener un refugio gratuito, donde también te vas a poder acercar con gente experta que te va a poder apoyar de manera psicológica, trabajo social, hasta puedes salir con un trabajo. Y ellos te van a dar la oportunidad de que seas otra, igual de bella, pero con una mejor actitud ante la vida.
1: Por
0: y adiós
1: supuesto.
0: A la depresión y adiós a eso del maltrato. Desde el golpe.
1: Te enseñan cuál es el amor propio, a reforzarte desde adentro
0: así
1: para
0: es.
1: Afuera.
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0: 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Continuamos en Casa Marina, ya casi nos vamos a una pausa, mi querida Laisa. Pero tenemos también recomendaciones, así levemente.
1: Así es, mi querida Ingrid. Oigan, pues ahí se vienen las aguas. 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Así que vámonos rapidísimo, un corte comercial y seguimos aquí en Casa Marina.

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1: Permitió llegar a su casa, al auto, donde quiera que se encuentre, la gente bonita que anda en carretera, la gente que va rumbo al aeropuerto, que tenga un bonito viaje, a toda la gente que de verdad ha disfrutado de la buena música, y bueno, si nos ha permitido alegrarle un rato los corazones y sacar de ustedes su mejor actitud ante muchos chinesillos espectáculos, esa era nuestra intención.
2: Así es.
1: Gracias, Mireya, de aquí de Casa Marina, nos vamos muy contentos, y que la gente venga a realizar sus compras para embellecer sus casas, su hogar, su departamento, su negocio, ¿no?
2: Así es, un placer haberlas tenido y ojalá que vuelvan otra vez de nuevo.
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1: Y ya nos vamos. Gracias, Laisa. Gracias, tenemos una cita mañana.
3: Así es, tenemos una cita mañana. Mucho chisme, mucho espectáculo, pero también mucha diversión. Y de verdad, un placer, como siempre. Muchas gracias, Mireya.
2: Gracias, gracias.
3: Vengan, los invitamos a todos a que vengan a Casa Marina y le den ese toque de elegancia y de diferencia a sus
2: hogares. 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
1: Y damos la bienvenida a un nuevo patrocinador también, a Nuest, este negocio que es un negocio para lavar.

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0: 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Gracias, Nures, por obviamente creer en qué buena es la RJ. ¡Vámonos!
1: ¡Vámonos, vámonos! ¡La hora de la papa!

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